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11: A ver, lunes 12 de octubre, día de la hispaneidad, o bueno, antes, ¿verdad? Conocido como el Día de la Raza. Bienvenidos, vamos de aquí hasta las 8. 969.

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Hey, ¿qué pasó? ¿Qué pasó? ¿Qué pasó? ¿Qué pasó? Hey, se nos fuimos en blanco. No, no puede ser esto. Qué barbaridad. Tan bien que estábamos. A ver. Aquí estábamos, ¿verdad? Problemas de señal, ¿no?

Una canción que tiene más de 36 versiones. A ver, Miguel Bosé la canta con Paulina Rubio, con Ana Torroja, el del solo también. ¿Y quién más? Bueno, y de ahí le pidieron permiso otros artistas para poderle cantar, o sea, con derechos reservados, ¿no? Pero 36.

0: todo le han hecho esta canción. Señoras y señores, hoy tenemos a eso de las 9 de la noche, exactamente a las 9 de la noche, a través de la señal de Canal 10 y también a través del canal de YouTube Radio El Salvador 969, el testimonio de Gabriela Solo. El testimonio de Gabriela Solo en Podcast Rosa, conducido por Ana Cortés y Astrid Ábalos, a partir de las 9 de la noche, todos los lunes, no se pierda el Podcast Rosa. Historias de mujeres que inspiran a no rendirse jamás. Y consejos para prevenir, detectar y tratar el cáncer de mama en nuestro país. Es el segundo capítulo del Podcast Rosa a las 9 de la noche por la señal de Canal 10 y YouTube de Radio El Salvador 969. Hacemos una pausa, ya regresamos y nos está pidiendo también el informe del tráfico. Ya volvemos con eso.
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10: Bienvenido, bienvenido, bienvenido.
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10: Carlos Daniel, bienvenido Carlos Daniel a esta estación, al 969 Radio El Salvador. Bueno, quiero contarle así rápidamente el reporte del tráfico gracias a Corsa Tour. Qué barbaridad, bajando el bulevar, bueno, el Paseo General Escalón, bajando, que está complicadísimo. Otra parte es subiendo del árbol de La Paz para la cima, también está muy, pero muy complicado. Entrando a la cima también, uy, y sobre La Gloria, ay, hay un tráfico tremendo, así que paciencia. Nosotros le acompañamos a través de la música en el 969 Radio El Salvador. Está volumen tele.

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0: Bueno, mi estimado Daniel, permítame un momento que nos pidió Forever Young. Vaya, con mucho gusto. Ay, hombre, ¿qué vamos a platicar al respecto? Hoy tenemos, bueno, le queremos invitar a la Pink Mood Party. Pink Mood Party, espérame, me regalo un ratito, por favor, unos segundos, mi estimado Michael Jackson, si se vuelve a subir al escenario para podernos ejecutar esa canción tan increíble, ¿verdad? Mientras hablamos de la Pink Mood Party. 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A ver, y nos piden esta canción. Otra vez, vaya. Va, vamos a estar actualizando aquí. ¿Actualizar? Ya estaba actualizando. Bueno, hay varias for John, pero yo me quedo con esta. Vamos a ver, porque esta sí recuerdo que es una pero estupenda canción, por supuesto. A ver, aquí dice.
1: Buenas tardes, Radio El Salvador. Soy nuevo, me llamo Carlos Daniel y primera vez que les mando audio y los escucho desde Santiago de Tezcuangos. Quisiera una canción, Por Siempre Joven, porfa. Bye. Gracias,
0: con mucho gusto.
1: Y feliz día.
0: Claro, mi estimado. Está también la de Rob Stewart, Forever Young, pero esta es la, digamos, la clásica, ¿no? Alpha Mule.

0: Vaya Carlos Daniel. Carlos Daniel, muchas gracias. Aquí está su canción.
1: A ver. Buenas tardes, Radio El Salvador. Soy nuevo, me llamo Carlos Daniel. Y primera vez que les mando audio. Y los escucho desde Santiago de Tsecuangos.
0: ¡Saludos!
1: Quisiera una canción, Por Siempre Joven, porfa.
0: Okay. Bueno,
1: gracias.
0: Ya
1: bendiciones y feliz día.
0: Muchísimas gracias. Estimado Carlos Daniel, bienvenido. Se suma a esta gran audiencia el 969 de Radio Salvador. Y creo que están románticos porque me están pidiendo varias canciones tranquilas.

0: Soy bien cierto de la noche más un minuto 7-1. Esta noche tenemos Estudio 96 con Samuel Barraza. Estudio 96 a las 8 de la noche en la Franja Estelar. Y ya viene otra vez el reporte del tráfico, pero antes nos vamos a una pausa, ya regresamos.
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0: A ver, me están pidiendo el reporte del tráfico. 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Sigue complicado.
1: Ay, ¿qué insiste?
0: Si viene de la Monseñor Romero y se quiere incorporar a los próceres, está bastante, bastante complicado. Carga vehicular tremenda. La 49 en ambos sentidos también. Solo que está un poquito más fluido de viniendo del Metrocentro buscando hacia... ¿A dónde? Para el Mágico González. Ahí sí está un poquito más fluido, pero si usted va de metro buscando la Universidad de El Salvador, por ejemplo, ahí sí está complicado. Hay bastante carga vehicular atrás del Metrocentro también, en Rondel México. Uy, uy, no, ahí es tremendo. Mejor si puede evitar esas arterias para que no se lleve ese mal sabor de boca de estar esperando a vuelta de llanta. Qué terrible, ¿eh? Están diciendo de que también en la entrada de Apopa está bastante complicado esta hora. Ya no se diga el bulevar del Venezuela para integrarse al bulevar del Ejército. También bastante carga vehicular. 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Lo siguen a través del 7682-9699 solicitando música. Por ejemplo, a ver, dice Luis Ayala. Hola, Luis. ¿Cómo le va, Luis Ayala? Hola, saludos, Radio El Salvador desde Houston. ¿Me puede, por favor, la canción Lady in Red? Vaya, con mucho gusto. Vamos manejando y queremos escucharla. Aquí está. Ustedes mandan, ¿no? Canción que pidan a través de nuestro WhatsApp 7682-9699. También suena. Recuerden, a las 8 de la noche tenemos la Franja Estelar con Samuel Barraza. Él viene a presentarles un fantástico programa. Estudio 96.

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les ha agarrado por el romanticismo a todos ustedes. Bueno, tenemos a otro Samuel Enríquez que también nos ha pedido Alejandro Lerner con Secretos. Ya viene, está en cola. Pero esta noche a las 9 de la noche viene Gabriela Solo. Estará como invitada en el segundo programa de Podcast Rosa a partir de las 9 de la noche a través de la señal de Canal 10 y también el canal de YouTube de Radio El Salvador 969. Vaya pues, ok. Y para que usted no se lo pierda, pueda disfrutar y pueda pues ver este testimonio, ¿no? Que cambian vidas. La historia de mujeres que inspiran a no rendirse y tratar el cáncer. Algo que te quiero decir.

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0: Señoras y señores, ya nos vamos. Pero se va a quedar bien acompañados por el señor Samuel Barraza, que les trae Estudio 96 en esta frecuencia 969. Samuel Enríquez nos vuelve a escribir. Mi fiel Samuel Enríquez, gracias por las canciones. Hay un tráfico intenso aquí en Soyapango, amerita canciones tranquilas. Muy bien. Perfecto, muchísimas gracias. Le quiero invitar también a que no se vaya a perder, señora, señorita. 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
2: Hola, les saluda Nelson Hernández. 1986 fue el año cuando por primera vez se lanzó Iron Maiden en programación regular de radio. Para ese año, Iron Maiden lanzaba al mercado su nuevo álbum, Somewhere in Time, del cual extrajimos el éxito Heaven Can Wait.

0: 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A continuación, en nuestra franja estelar, Estudio 96, con Samuel Barraza. 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
1: Hola, buenas noches, bienvenidos a ese Estudio 96 en el lunes, en el inicio de la semana, como parte de la franja estelar de Radio El Salvador. Bienvenidos, soy Samuel Barraza, vamos hasta las 10 de la noche. Es para mí un privilegio darle la más cordial de las bienvenidas. Pasen adelante. Esta noche vamos a hacer un recorrido bastante interesante por décadas, géneros. Y lo más importante es que usted la pase bien. Y disfrute la música acá en Radio El Salvador.
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De la película de Paddington nos pasamos a esta otra excelente película, Los Rompebodas. Dale volumen.

0: una base que ha servido también para otras varias canciones. Y lo hemos discutido en este programa, en otros espacios. Y es que la música de hace varias décadas sigue sonando, sigue presente a través de algunas versiones que se van conociendo y que las nuevas generaciones van eligiendo también. Algunos sampleos, algunas versiones. Y esta es una canción también ocupada en algunos samples. Y esta noche suena 8:08, le recuerdo, puede comunicarse con nosotros a través de nuestro número de WhatsApp
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0: 7682-9699.

Y ahora nos vamos con otra gran pieza de la música, en este caso del rey Elvis Presley, que suena a través de las solicitudes que hacen en el 7682-9699, esta canción perfecta para dedicarla también, ¿por qué no?

de 1964, de esta bonita canción. Y cuántas personas la han dedicado. Versionada también por el rey del pop, Michael Jackson, de sus primeros discos en solitario. Nos vamos a adelantar 4 años, vamos a ir hasta 1968 con este compositor brasileño, Luiz Bonfá, y esta canción Seville, que usted probablemente la identifica con otra canción, a propósito de lo que mencionábamos del sampleo, y es básicamente agarrar frases o sonidos muy identificativos de una canción e incluirlos en una canción nueva. Esta pieza, esta obra orquestal, lanzada en el 68, fue ocupada después. Y ya le cuento.

justamente esta canción sirvió de base para la canción que dio a conocer a este australiano, a Gotti, en el año 2011, y que no solo le permitió darse a conocer, sino que al menos le permitió estar en el top 10 de 30 países con su canción, esta justamente. Me parecía conocer a alguien y habla acerca de las relaciones amorosas. Una canción que el mismo autor ha identificado como de desahogo. Pero curiosamente, a pesar de todo el éxito, haber alcanzado disco multiplatino en 30 países, en 10 países, perdón. Haber alcanzado el top 10 alrededor del mundo, haber sido considerada la canción de la década del 2010. Él decidió retirarse porque dijo que lo único que quería hacer era que el mundo conociera su corazón y sus sentimientos. Gotti, en la antena del 969.

Un grito desesperado es parte de la crítica constructiva alrededor de esta canción, que para que tenga idea de lo importante y trascendental que ha sido, así como ahí vienen los comentarios, que es una muy buena canción. 2.500 millones de reproducciones desde su lanzamiento solo en Spotify. Y en septiembre pasado, 22,3 millones de reproducciones. Y para una generación nueva, la canción que viene a continuación, dicen, se parece a la de Gotti. Justamente esta, lanzada el año pasado, Doechii, que habla acerca de las preocupaciones y de un tema de esta generación, la ansiedad. Pero ya le decía antes, la base es de 1968.

Saludos a toda la audiencia que se reporta esta noche en Estudio 96, noche de lluvia también en varias partes. La siguiente canción, DJ Mox se la ofreció a los señores de Cypress Hill y dijeron que no la querían. Tenía un compañero de cuarto, Everlast. Cuando la escuchó, dijo que quería la canción sin dudarlo. Años después, los señores de Cypress Hill se arrepintieron de no haber aceptado esa canción y dijeron: la vamos a cantar en tributo. Esta que pudo haber sido una de nuestras canciones insignia. En la versión de Cypress suena esta noche en Estudio 96. Dele volumen. Saludos hasta Popa, hasta Ciudad de México. También a través del WhatsApp se reportan. Saludos a Colochita y también a Wilfredo Guardado.

Muy buenas noches a los que en el FM recién se incorporan este lunes 12 de octubre. Estamos en medio de Estudio 96. Qué placer acompañarle a través del 969 de Radio El Salvador. Esta que es la estación del centenario. Hemos avanzado con una interesante propuesta, un recorrido musical bastante amplio por décadas. Usted nos va guiando también, y si usted la pasa bien, nosotros acá en cabina la pasamos muchísimo mejor. Quiero tomarme unos minutos para enviar un saludo de mucha solidaridad para la familia Oviedo, para la familia de Prueba de Sonido. Ha trascendido a través de información oficial que el pasado sábado el buen amigo Alex Oviedo pues tuvo una complicación de salud y está atravesando un proceso bastante delicado, del cual estamos seguros que saldrá adelante y saldrá de la mejor forma. Mandamos desde la estación del centenario toda nuestra solidaridad, nuestras oraciones y también palabras de ánimo para la familia Oviedo, para la familia de Prueba de Sonido que está atravesando este momento tan difícil. Pero lo decíamos, estamos seguros y confiando que todo saldrá bien y que de esta saldrá Alex Oviedo fortalecido también. En esta noche de lunes es un placer acompañarles. Gracias a los que están en el live de TikTok siguiendo esta transmisión, siguiendo la música de Estudio 96. A los que se reportan también a través de nuestro WhatsApp, un abrazo, un saludo. Hay varias cosas interesantes, varias noticias que compartir. Invitaciones también para que estén pendientes de Radio El Salvador. Bueno, en unos minutos estrena también el capítulo 2 de Podcast Rosa en el canal de YouTube de Radio El Salvador y en Canal 10. 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Y es que la vida se trata de celebrarla también. Y por eso la invitación a que esté pendiente, porque se viene la Pink Mood Party de Radio El Salvador este próximo 30 de octubre, que básicamente es una fiesta para celebrar la vida. 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Vamos a seguir con más música. Cualquier cosa, le recuerdo, el 7682-9699 está a su entera y completa disposición. Saludos a los que están pidiendo música, a los que se reportan también, a los que eligen la estación del centenario. Saludos en el WhatsApp, Alfredo Juárez, hasta Huachapán. Saludos también Wilfredo Guardado, a Colochita que está por ahí, Samuel Enríquez, a la audiencia querida de la estación del centenario. Vamos a seguir con más. Dele volumen, este es el 969. Saludos, Xiomara, pendiente de la Pink Mood Party. Antes, suena.

gente bonita que elige el 969 cada lunes como parte de la franja estelar de Radio El Salvador. Este es su programa Estudio 96. Muchas gracias. Vamos a ir a una pausa comercial y luego vamos a continuar con más música, más historias, más reunión de amigos. Usted quédese en el 969, dele volumen, active el 7682-9699 y sigamos pasándola bien en esta noche de lunes.

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2: Buenas noches, les saluda Daniela Flores y esta es la información. Balbino Orlando Flores Tejada, pandillero de la MS-13, recibió una sentencia de 40 años de prisión por un doble homicidio cometido en Chalatenango en 2009. Además, enfrentará juicio por otros delitos por los que también recibirá las respectivas condenas, informó la Fiscalía General de la República. Equipos del Viceministerio de Transporte continúan desplegados en diferentes carreteras del país, realizando controles al transporte de carga, con el fin de velar que no se reporten incumplimientos con el peso o que se presenten desperfectos mecánicos. El Ministerio de Medio Ambiente informó que a partir de mañana, el canal El Zapatero, del complejo Barra de Santiago, estará abierto al público nuevamente. Las autoridades invitan a la población a disfrutar de este espacio y vivir la experiencia de aprender en contacto con la naturaleza. Y la imagen de radar del Ministerio de Medio Ambiente muestra continuidad de lluvias en sectores de los departamentos de Santa Ana, Sonsonate, San Salvador, La Libertad y Cuscatlán, moviéndose al suroeste.
0: Internacionales.
2: Continúan las réplicas en Panamá. Un nuevo sismo de magnitud 6.3 sacudió la región de Soná, en la provincia de Veraguas, según el Servicio Geológico de Estados Unidos, en momentos que el país permanece bajo estado de emergencia, tras el fuerte terremoto de la semana pasada que dejó al menos 27 heridos y daños en cientos de viviendas y escuelas. Una jornada de diversión terminó en tragedia este lunes en el parque de atracciones Six Flags Over Georgia, en Estados Unidos, donde una persona murió y varias más resultaron heridas tras un grave incidente relacionado con la montaña rusa. Hasta acá las noticias. Feliz noche.
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3: Buenas noches, son 2 minutos los que pasan de las 9 de la noche en este lunes 12. Hay leyendas que saben cuándo es el momento de retirarse, y esa es la historia de Johnny Cash. En el año 2002, Rick Rubin, el productor, le dice: escucha esta canción, me parece que tú deberías interpretarla. La escucha Johnny y entiende que es el momento de despedirse. Ya una voz bastante quebrada, una voz bastante gastada, convertido en leyenda, decide grabarla en su casa. Ya no salía, no fue a un estudio, lo hizo en su casa. Eso ocurre en el año 2002. La canción la graban. Hay un videoclip que literalmente parece un funeral, recordando momentos históricos de Johnny en la escena musical. ¿Y cómo son las cosas? Porque el amor de su vida, June Carter Cash, murió un 15 de mayo del 2003. Y 4 meses exactos después, Johnny Cash se despidió. Fred Redzor, el compositor de esta canción, escuchó lo que Johnny había hecho y dijo: esta canción ya no es mía.
4: I hurt myself.
3: Esta canción es de él.
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3: Y así recordamos a la leyenda Johnny Cash.
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Muy buenas noches, son ya 15 los minutos que pasan de las 9. Quiero contarle una historia alrededor de una canción y una película muy especial, muy importante. Tenemos que regresar 88 años en la historia, 1939, Sudáfrica, en la disquera Galo. Uno de los empacadores tenía el nombre de Solomon Linda. En sus tiempos libres, disfrutaba la música, tenía un grupo. Y allá, en 1939, Solomon compuso una canción que años después conocimos, que si usted la escucha no tiene mayor significado, pero hoy se la quiero compartir y quiero dejar esta pieza para saber si la logra identificar.

La canción se llama Mbube, que en el idioma Zulu significa león. Ahí ya la va identificando, me imagino. Pues bueno, 12 años después, en 1951, ya en Estados Unidos, llega a manos de la gente de los Weavers. Esta banda norteamericana le hizo algunos ajustes porque la pieza original, pues no se entendía. Esos ajustes nos dejaron esta pieza importante. Lion Sleep Tonight. Y ahí ya se acordó de estos dos personajes del cine que en 1994 cautivaron los corazones de todo el mundo. Pues resulta que un año antes, en 1993, ocurre uno de los juicios por plagio más grandes de la historia y más largos además. Y lamento decirle que no era a causa de darle el reconocimiento a Solomon Linda. Esta canción sonó en 1951. Pero en 1961, The Tokens nos regaló esta canción que ahora usted ya le escucha con más forma. The Lion Sleeps Tonight. Un éxito rotundo en Estados Unidos. Pero curiosamente, en el 62, un año después del lanzamiento de esta canción de The Tokens, Solomon estaba muriendo en la pobreza, con apenas $10 en su cuenta de banco, con 4 hijas, en medio de la complicación de un país pobre, o de una situación de pobreza más bien. Regresamos a 1993, cuando empiezan las disqueras, representantes de The Weavers y de The Tokens, a pelear por los derechos de esta canción. En 1994, el musical, la película del Rey León, una película impresionante, gustada y fascinada por muchos, estaba robándose las pantallas, estaba facturando además, y sin dejar nada para Solomon Linda. Fue hasta el año 2000 que la revista Rolling Stone mandó a investigar a Ryan Malan, este periodista sudafricano, a buscar a la familia de Solomon, porque en la investigación profunda descubrieron que el autor de esta importante canción la había compuesto en 1939. Me encantaría decir que después de la investigación, cuando se da a conocer que Solomon es el compositor, La trama termina como una película de Disney, pero no es así, porque los abogados que al fin lograron presentar una denuncia o una demanda contra Disney, lo único que lograron fue un acuerdo del que no se sabe mayor cosa, más que se le iba a entregar una compensación a las 3 hijas que sobrevivían de Solomon, porque una ya había partido. Sin embargo, fue en el año 2006 que este acuerdo se logra, y es un acuerdo por 11 años, del que se queda
sin saber absolutamente nada del mundo porque tenía una cláusula de confidencialidad. Curiosamente, el acuerdo finaliza en 2017 y en el 2019 la misma empresa presenta el live action de esta película. Y de lo único que podemos rescatar de toda esta historia es que Solomon fue considerado en los créditos y su nombre ya aparece en la coautoría de esta canción. A veces parece injusto, pero así es la vida. No todas terminan como una historia de Disney. Y para terminar de rematar, después de tantos años, la canción ya es de dominio público. Pero así honramos a Solomon Linda, que nos dejó esta excelente pieza.

Quiero regresar a 1990, Ciudad de México. En una época donde el Palacio de Bellas Artes únicamente servía para conciertos de ópera, de la Sinfónica. Un día, la administradora de el Palacio de Bellas Artes se fue a un palenque y tuvo la oportunidad de ver la presentación de Juan Gabriel y darse cuenta cómo el público lo amaba. Y a ella se le ocurrió que era una buena idea llevarlo al Palacio de Bellas Artes a una presentación al Divo de Juárez. Sin embargo, esto acarreó comentarios de cualquier tipo. Protestas, burlas, enojos de los que defendían la pureza del arte. Dijeron que iban a convertir el Palacio de Bellas Artes en un palenque. La sorpresa fue que cuando se anuncia la fecha para el concierto, se topa la primera noche, abren más y al final se trata de 4 presentaciones de Juan Gabriel del 9 al 12 de mayo de 1990. El director de la Orquesta Sinfónica de México dijo que no se iba a prestar a eso y dijo que no iba a ser él quien dirigiera la orquesta en esa ocasión. Tuvieron que conseguir a otro director. Y la sorpresa de todos, bueno, ni tan sorpresa, es que Juan Gabriel se robó cualquier titular y fue el primer mexicano del género popular en presentarse y abrir brecha para el resto de cantantes o el resto de exponentes mexicanos. Fue tan bueno que tuvo una segunda presentación en 1997 y una más en el año 2013. Los dejo con esta pieza.

El Divo de Juárez. El representante de la música popular hizo historia en 1990. Y también marcó el camino. Y de hecho lo repite en el concierto varias veces. Que estaba agradecido de estar en ese lugar especial, pero que quería que el resto de sus colegas pudieran también tener la oportunidad de presentarse en el Palacio de Bellas Artes. Vamos con más música de conciertos. Esta versión de El Potrillo, del disco De México a Madrid, con el que abre el telón. Vamos a terminar con este bloque en español. Cualquier recomendación, 7682-9699.

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¿Qué pensaría si la Ciguanaba en la mitología salvadoreña tuviese una canción? Bueno, no es literal de la Ciguanaba, pero es de un personaje parecido y de la mitología dominicana. 1997. Seguramente esa canción la ha bailado, la ha pedido en una boda, en alguna fiesta. Y me refiero a la canción de Chichi Peralta, La Ciguapa. Cualquiera podría pensar que se trata de una canción que habla de la belleza de una mujer. Y en efecto, pero tiene que ver con la mitología dominicana. 1997, el disco Pa' Otro Lado, de este frontman, que en realidad es el percusionista de esta banda y el que interpreta esta y las otras canciones, Amor Narcótico, Procura, es Handy Félix, el vocalista. Chichi Peralta es el percusionista, pero es el frontman de esta banda. En 1997 decidieron homenajear la mitología dominicana y nos regalaron la canción Ciguapa. ¿Qué se dice de la Ciguapa? Que es una mujer de ojos hipnóticos, de cabello largo, que sale por las noches a buscar hombres solitarios para perderlos, para desaparecerlos. Pero tiene una característica que es la mencionada en esta canción. Póngale atención, hay una parte donde dice: con los pies para un lado y los ojitos para atrás. Palabras más, palabras menos. Y es que la mitología dice que para que no sea descubierta en el lodo, la mujer tiene los pies, los dedos hacia un lado y los talones hacia otro, para despistar a quien ande buscando a la Ciguapa. Y suena esta noche en Estudio 96. Baile si puede. Póngale atención. Es parte de la mitología dominicana.

ya nos vamos. Qué alegría poder compartir con ustedes cada lunes. Comenzamos por un género, le dimos vuelta a tres. Y nos vamos despidiendo con alegría, esperando que su lunes y su semana sean de lo mejor. Es el deseo de este servidor. Y por supuesto que sigan en sintonía del 969.

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Esa es la franja estelar de Radio El Salvador. Y así nos vamos. Gracias a todos. Que la pasen de lo mejor. Buenas noches. Y mañana a seguir intentándolo hasta que lo logre. Y que viva el amor. Buenas noches.

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3: Agradecemos su fiel sintonía a través del 96.9 y es un gusto saludarle en la entrega estelar de Noticiero El Salvador Radio en el lunes 12 de octubre de 2026. Tenemos mucho para compartirle. Desde los controles te saluda Ronald Rivas, en la coordinación Jessica Colorado y quienes le acompañamos en la lectura, Diego Guzmán y Daniela Flores.
4: Un gusto saludarte, Daniela, a toda la audiencia del 96.9 del FM en esta entrega acostumbrada de las 5 de la tarde. Y también para quienes nos sintonizan en la retransmisión o reprise de las 10 de la noche, agradecemos a quienes nos escuchan, a esa audiencia nocturna. El fenómeno de El Niño ha causado fuertes ciclones con muertes y destrucción a su paso por Norteamérica.
3: El huracán Isaías dejó 4 personas muertas tras tocar tierra en la costa estadounidense del Golfo de América, con lluvias intensas y fuertes vientos.
4: El paso de ese fenómeno provocó severas inundaciones, viviendas destruidas, árboles caídos

0: Acapulco y Chilpancingo provocaron deslizamientos de tierra, derrumbes, árboles caídos, daños en 16 postes eléctricos, 7 bardas, 2 socavones, mientras continúan los trabajos de recuperación de algunas carreteras.
1: Por su parte, la tormenta tropical Rachel impactó en Baja California, donde Protección Civil reportó la muerte de una menor de edad y 10 personas desaparecidas.
0: Detalles de toda esta información más adelante. Sean bienvenidos a Noticiero El Salvador Radio.
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3: Reinvención de El Salvador sigue adelante con la seguridad como punta de lanza de un renacer que ya genera admiración internacional. Masiva afluencia de vecinos hondureños durante la Semana Morazánica ratifica a nuestro país como el gran referente turístico a nivel regional. Transformación educativa avanza en firme con miles de docentes especializados en primera infancia y construcción de más y mejores escuelas. Gobierno mantiene apoyo a productores afectados por un invierno irregular y se prepara ante lo que será la peor etapa del fenómeno del Niño. De hecho, los eventos climáticos extremos continúan causando muerte y destrucción global, en especial a causa de huracanes y aludes masivos. Además, se agudiza conflicto en Medio Oriente tras ataques desde Yemen contra Arabia Saudita, impactando los mercados internacionales de petróleo.
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1: Iniciamos con la entrega estelar. El Salvador transita en su resurgimiento, reinventándose y tomando las decisiones necesarias para resolver sus problemas.
0: El presidente Nayib Bukele ha ratificado la soberanía de nación que le permite a todo un país continuar forjando su prosperidad, superando la violencia a la que estuvo condenado por décadas.
4: El presidente de la República compartió un fragmento de su discurso en el Congreso hace 3 años, ahora que se tiene soberanía, dejando de lado los sometimientos e injerencias internacionales.
5: No rendimos cuentas a la comunidad internacional. No nos doblegamos ni ante los países que nos quieren decir cómo debemos resolver nuestros problemas, cuando ellos ni siquiera pueden resolver los de ellos. En El Salvador hicimos lo que ningún país de Latinoamérica pudo hacer. Ni siquiera algunas potencias del continente. Cambiamos el viejo sistema político y le arrebatamos a los delincuentes el control del Estado.
4: Deja claro que la valentía, liderazgo y determinación se tuvo desde el principio, pero solo era una parte de lo necesario para reinventarse.
5: Pero nos hacían falta las condiciones. Las fuimos consiguiendo poco a poco. Al inicio con la presidencia, luego gobernamos a pesar de los obstáculos y finalmente con el triunfo de esta asamblea. Que con eso se logró además no solo la gobernabilidad, sino también la depuración del sistema judicial y del Ministerio Público. Sin esas cosas hubiera sido imposible luchar la guerra contra las pandillas.
4: El país es pequeño, pero aún con sus limitantes ha tenido la capacidad de ir resolviendo lo que siempre estuvo mal, concientizándose de que sí se puede vivir de una manera distinta a la que nos habían condenado.
5: Para un país como el nuestro, que estaba al borde del colapso por la violencia, reinventarse no solo era una necesidad, sino que era vital. Hoy podemos decirlo sin que suene exagerado. Ya no somos los mismos. Al fin, los salvadoreños ya pueden pensar en otra cosa que no sea evitar que los maten. Ya podemos aspirar a más.
4: Así el comerciante ya puede pensar en cómo expandirse y ya no en pagar extorsión, o los jóvenes en estudiar y formarse para el futuro, sin ser presas de las pandillas, de acuerdo con el mandatario.
0: Miguel Paredes, Noticiero El Salvador Radio.
1: Y El Salvador cerró el domingo 11 de octubre con 0 homicidios a nivel nacional, según lo informó la Policía Nacional Civil. Y con este resultado, octubre acumula 10 días sin muertes violentas y el país suma 241 días sin asesinatos en lo que va de 2026.
0: Durante la administración del presidente Nayib Bukele se registran 1.343 días sin homicidios. Además, desde la implementación del régimen de excepción, en marzo de 2022, las autoridades reportan 93.301 detenciones y la incautación de 5.613 armas de fuego.
1: Y estas cifras forman parte de los resultados de seguridad reportados por las autoridades, que mantienen operativos en el territorio nacional para combatir la violencia y las estructuras criminales.
0: Precisamente que El Salvador sea uno de los países más seguros del hemisferio occidental le favoreció.

0: para su avance en el informe del Foro Económico Mundial respecto al índice de turismo y viajes.
1: De acuerdo con los parámetros y métricas de este informe, el aspecto de seguridad en El Salvador creció casi un 20% entre 2024 y 2026, ubicándose en la casilla 87 de mejor desempeño de economías para el turismo.
0: Criterios como confianza en el cuerpo policial, percepción de ambiente seguro en espacios públicos, así como baja tasa de homicidios fueron parte de los más mencionados.
1: Y en otro tema, miles de hondureños seleccionaron a El Salvador como su destino para vacacionar durante la Semana Morazánica, destacando la seguridad y el orden, además de la amabilidad y la agilización de los trámites migratorios.
0: Disfrutaron de la variada gama de atracciones turísticas, culturales y recreativas, adecuados para los diferentes gustos y edades.
2: El Puerto de la Libertad fue uno de los lugares más visitados por los hondureños, que disfrutaron de las olas, el sol, la gastronomía, las atracciones de Sunset Park y buena música.
3: Un turismo espectacular. Más bien aquí tiempo que le hace falta uno para andar disfrutando en familia, ¿verdad?
2: Sin importar la hora, aseguran que se podían desplazar incluso a pie y sin preocuparse de nada más que pasarla bien.
4: Este es nuestro segundo año aquí en El Salvador y nos hemos sentido muy seguros. Los policías más nos ayudan porque andamos con un bebé.
5: La seguridad que se siente no la vamos a sentir en Honduras.
6: Pero lo que más lo motiva a uno es en realidad, y decirlo así, es la seguridad que ofrece el país.
7: Gracias a la seguridad también, ¿verdad?, de este hermoso país hermano que es El Salvador, hemos visitado diversos lugares.
8: De las autoridades en la frontera, buen trato.
2: Los hondureños también llegaron hasta el centro histórico de San Salvador.
9: Palabras para explicar lo hermoso que es. Tiene muy bonita cultura y nos hemos sentido muy bien.
10: Fantástico la gente con sus carismas.
11: Ahorita fuimos a la biblioteca, se sintió muy bonito la experiencia.
12: El entorno, pues vemos que todo el mundo camina muy tranquilo en las calles con sus teléfonos. Muy ordenadas las calles.
2: La Semana Morazánica justamente se llama así porque unifica tres celebraciones de octubre en honor a Francisco Morazán, por lo que aseguran no podían irse sin visitar el nuevo mausoleo.
13: Qué bueno, eso ya como centroamericanos pues lo tenemos grabado en nuestra memoria y en nuestros corazones.
2: Miles de turistas hondureños ingresaron a El Salvador vía terrestre. Algunos lo hicieron a través de la frontera El Poy y otros por el Amatillo. Isabel Ramos, Noticiero El Salvador Radio.
1: Y las personas continúan disfrutando del nuevo El Salvador que tenemos, con distintos eventos para toda la familia. El presidente Nayib Bukele en redes sociales publicó lo siguiente.
0: Organizamos una carrera hoy y llegaron 12.000 personas. La mejor medicina es la actividad física, escribió el mandatario. Sobre la We All Run, el evento más grande para runners, con participantes de diferentes países que disfrutaron de recorridos de entre 1 kilómetro, 3, 5 y hasta 10 kilómetros en el evento. Y nos vamos ahora a reportes internacionales. La guerra en Medio Oriente atraviesa una nueva escalada de violencia que está extendiendo el conflicto a toda la región y se agrava por el aumento de tensiones en Arabia Saudita por obra de los hutíes de Yemen, un grupo respaldado por Irán.
1: Y en las últimas horas se han reportado varios ataques, el último en el aeropuerto de Riyadh.
0: La última operación bélica, la cuarta en las últimas horas, se reportó en el aeropuerto de Riyadh, que dejó más de una decena de personas fallecidas y centenares de heridas, además de provocar la paralización de actividades en la terminal aeroportuaria. La reanudación de labores en el aeropuerto de Riyadh aún se desconoce, pues las autoridades informaron que lo harán hasta que se garanticen los protocolos de seguridad. La terminal aérea permanece cerrada desde el ataque del sábado, que dejó 13 muertos y más de 300 heridos, el más mortífero en el reino en más de una década, mientras que el ataque del domingo murió otra persona y más de una decena resultaron heridas. Además de avanzar por las salidas al Mar Rojo, los rebeldes hutíes, respaldados por el régimen terrorista iraní, tienen como objetivo prioritario bombardear los aeropuertos. Durante un par de semanas, el grupo rebelde ha realizado lanzamiento de misiles y otro armamento contra el aeropuerto de Riyadh. Según analistas en Medio Oriente, la estrategia de los hutíes, acuerpados por el régimen terrorista de Irán, es atacar las infraestructuras civiles, ya que es una forma eficaz de chantaje. Los enfrentamientos entre los hutíes y los saudíes agudiza la crisis en Medio Oriente, zona con amplia exportación de recurso energético, que sigue sumando inestabilidad política, la cual termina influyendo en la economía global.
1: Para tratar de estabilizar el suministro de petróleo en el mercado global, Estados Unidos acordó con Rusia la adquisición de crudo.
0: La medida de la nación norteamericana tiene el objetivo de aliviar la escalada de precios del petróleo, que siguen por encima de los $100.
2: Se trata de la liberación de más de 300.000 toneladas de diésel a los mercados energéticos mundiales, con otras 500.000 toneladas pactadas para noviembre, según dijo el presidente Donald Trump, medida que ayudará a reducir los precios de los combustibles. Solo el barril del Brent está en $106.2 y el WTI en $93.74, mientras que el diésel se cotiza en $10 en Europa, tal y como sucede en Reino Unido, Francia y Países Bajos. Y en Estados Unidos, el galón de diésel llega a $6.20.
0: Ustedes han escuchado del acuerdo de petróleo con Rusia. Es un gran convenio que hará que lleguen grandes cantidades de petróleo. Y agradezco al presidente Putin, para ser honesto. Vendrán grandes cantidades de petróleo al país y diésel, que es lo que más esperamos.
2: El presidente Trump agregó que el acuerdo con Rusia es una iniciativa de Estados Unidos para frenar el encarecimiento del mercado energético global.
0: Nosotros tenemos, sabes, nosotros producimos mucho petróleo. Podríamos imponer una restricción al petróleo, pero el resto del mundo se vería muy afectado si lo hiciéramos. Podríamos imponer una restricción, un tope al diésel, y reservarlo todo para nosotros. Pero eso tendría un impacto muy fuerte, y no es un convenio para mí, sino un acuerdo para el resto del mundo.
2: La oferta de petróleo y sus derivados, entre ellos el diésel, no logra suplir la demanda mundial debido a la escasez de la reserva de crudo a causa del boicot de Irán en el estrecho de Hormuz, principalmente. Jessica Colorado, Noticiero El Salvador Radio.
1: El Salvador es el único país de Centroamérica que se mantiene sin cambios en los precios de los combustibles para la quincena del 13 al 26 de octubre de 2026, informó hoy la Dirección General de Energía, Hidrocarburos y Minas.
0: En la zona central, la gasolina superior se mantiene en $5.13, la regular en $4.80 y el diésel en $4.86. En la zona occidental y oriental, la superior cuesta $5.14, la regular $4.81 y el diésel se mantiene a $4.86.
1: Y esa estabilidad en los costos se mantiene pese a las presiones en el mercado internacional del petróleo.
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0: 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Acompáñenos así a la primera pausa.
14: La información no se detiene. Regresamos en breve con la emisión estelar de Noticiero El Salvador Radio. 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Radio El Salvador 969 presenta Sin Fronteras, un espacio que da seguimiento a las actividades que realizan las personas con discapacidad. Hoy, Armando Madrid nos habla de
15: un sueño profesional realizado. Es un gusto acompañarle en una nueva edición de Sin Fronteras. ¿Qué historia le traigo hoy? Preste mucha atención al siguiente ejemplo. ¿Listos? Comenzamos.
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16: Estudié la licenciatura en periodismo, ya que me gusta mucho lo que es la locución y también trabajar en radio. Creo que es una manera muy accesible como persona con discapacidad visual poder trabajar de una manera muy inclusiva.
15: Esta es una de las razones del por qué estudió periodismo, hoy conocido como el licenciado Alonso García Morán, quien adquirió la discapacidad visual, pero que no se rindió por llegar a cumplir uno de sus sueños. Su perseverancia pudo cumplir su sueño de graduarse de periodista de la Universidad de El Salvador en este 2026. Hoy comenta uno de esos momentos importantes.
16: fue cuando el maestro Alberto Araujo me dijo qué software ocupaba en mi computadora. Yo le dije que NVDA. Entonces él fácil me dijo, ya está instalado en tu computadora. Entonces creo que ese fue uno de los momentos más importantes, ya que él fue muy accesible en el transcurso de mi carrera.
15: Para sentirse en su graduación, que fue una gran satisfacción, tuvo que pasar por momentos difíciles como estudiante. Hoy nos cuenta cuáles fueron.
16: En las asignaturas que eran muy visuales, como fotografía, audiovisuales, sin embargo, mi docente, el licenciado Iván, de una manera muy accesible me llevó a tomar fotografías, y en los audiovisuales, que sí era un poco difícil, ya que los programas no son muy accesibles.
15: Después de haber superado todo tipo de barreras, las perspectivas que se ha planteado son las siguientes.
16: Primeramente, es estudiar la maestría, trabajar de la mejor manera en alguna radio, apoyar la inclusión y seguir realizando cápsulas informativas a través de mis redes sociales.
15: Aunque los obstáculos siempre se van a presentar, hay que poner toda situación en manos de Dios, ponerle mucha dedicación, fuerza y dejando de lado el no puedo.
16: Animar a todas aquellas personas que todavía no se han interesado en estudiar en la Universidad del Salvador o en alguna universidad privada, que lo puedan hacer. Siempre van a haber barreras las cuales nos pondrán obstáculos en nuestra vida. Sin embargo, se pueden lograr de la mejor manera, siempre tomado de la mano de Dios.
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3: Iniciamos este bloque con información internacional. 4 fallecidos tras el paso del huracán Isaías en Estados Unidos, mientras que Simón, de categoría 2, y la tormenta tropical Rachel dejaron también muertos y destrucción. Los detalles en el siguiente resumen.
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22: El huracán Isaías dejó 4 personas muertas tras tocar tierra en la costa estadounidense del Golfo de México, con lluvias intensas y fuertes vientos. De acuerdo con información de medios internacionales, el paso del fenómeno provocó severas inundaciones, viviendas destruidas, árboles caídos y al menos 150 mil personas continúan sin el servicio eléctrico. Isaías es el primer huracán en impactar territorio continental de Estados Unidos desde que Milton azotó el país en 2024. Pese a que la temporada de ciclones en el Atlántico está siendo suave gracias al fenómeno de El Niño, los daños han sido considerables. Aunque Isaías ya se degradó a ciclón post-tropical, las autoridades advierten que el riesgo de inundaciones continúa. Este lunes, las autoridades mexicanas confirmaron la primera muerte por el paso del huracán Simón. Se trata de una persona de 71 años que falleció por el derrumbe de un muro en Chilpancingo, en el estado de Guerrero. Las intensas lluvias, principalmente en Acapulco y Chilpancingo, provocaron deslizamientos de tierra, derrumbes, árboles caídos, daños en 16 postes eléctricos, 7 bardas, 2 socavones, mientras continúan los trabajos de recuperación de algunas carreteras. Asimismo, se reportó afectaciones en 71 viviendas y 35 comercios, además de daños menores en carreteras, escuelas y unidades médicas. El Servicio Meteorológico Nacional informó que Simón presenta vientos sostenidos de 185 kilómetros por hora y rachas de hasta 220 kilómetros por hora a unos 80 kilómetros de las costas de Jalisco. Mientras tanto, la tormenta tropical Rachel impactó en Baja California, donde Protección Civil reportó la muerte de una menor de edad y 10 personas desaparecidas. Las autoridades informaron que las mayores afectaciones provocadas por el fenómeno se concentran en Ensenada, donde continúan los trabajos de evaluación de daños y recuperación de servicios. Y aunque perdió intensidad el domingo y se convirtió en ciclón post-tropical, los remanentes de la tormenta Rachel pegaron con fuerza el sur del estado de California, Estados Unidos, dejando olas gigantescas de más de 2 metros de altura que rompieron muros de contención e inundaron varias viviendas. Más al sur, en el condado de San Diego, las lluvias vinculadas al ciclón provocaron inundaciones que afectaron el tránsito en avenidas principales durante el fin de semana. Jessica Colorado, Noticiero El Salvador Radio.
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0: Mientras tanto, las fuertes lluvias en países como Ecuador, Chile, Paraguay y Nepal causaron severas inundaciones, que en algunos casos dejó heridos y desaparecidos. Asimismo, las autoridades reportan daños severos en infraestructuras.
4: En Santiago de Chile, las intensas lluvias dejaron 6 personas heridas y 600 familias fueron evacuadas. De acuerdo con las autoridades, más de 2.000 viviendas resultaron afectadas en la comuna de Los Condes. Vecinos y equipos de emergencia trabajaron entre lodo, rocas y escombros para recuperar la zona que podría tardar semanas en regresar a la normalidad. En Ecuador, las lluvias de las últimas horas provocaron una acumulación de agua e inundaciones en varios sectores de Guayaquil. El evento meteorológico causó acumulación de agua en 44 sectores, principalmente en el norte y noroeste de la ciudad. De acuerdo con datos de las autoridades, las intensas lluvias que afectan a Ecuador desde finales de agosto han dejado al menos 17.056 personas afectadas, 1.036 damnificadas y 4.847 viviendas con daños en 22 de las 24 provincias del país. Mientras tanto, en Paraguay, este lunes un centenar de familias fueron evacuadas del barrio San Rafael de la ciudad del Este, del departamento Alto Paraná, cercano a Brasil, por la crecida del río Paraná, lo que causó inundaciones en la zona. Decenas de viviendas del barrio quedaron bajo las aguas tras las intensas lluvias en las últimas horas. Mientras tanto, en Nepal, una nueva inundación arrasó el domingo a más de 200 viviendas, mientras una investigación científica apunta a la ruptura de una represa natural formada por un desprendimiento de hielo, rocas y tierra en el Himalaya como posible origen del desastre. Las autoridades rescataron a 320 personas, entre ellas 12 extranjeras, y aunque no se reportan víctimas mortales, 5 personas permanecen desaparecidas según el balance oficial. Asimismo, a causa de las intensas inundaciones, 5 puentes fueron arrasados por la fuerza del agua y al menos 674 personas afectadas.
5: Servicio Meteorológico Nacional emitió una alerta de vigilancia por la inminente formación del ciclón tropical Trudy, el cual iniciará frente a las costas de Chiapas y Oaxaca.
6: Según las primeras previsiones, se moverá de forma paralela a las costas mexicanas, por lo que no se descarta que toque tierra.
5: Actualmente, la zona de baja presión asociada con la onda tropical número 43 incrementó este lunes a 60% su probabilidad para desarrollo ciclónico en 48 horas y mantiene el 90% en 7 días. Se localiza a 705 kilómetros al sur-sureste del puerto Chiapas y se desplaza hacia el oeste-noreste a 16 kilómetros por hora.
6: Y el rápido avance del fenómeno del Niño enciende las alertas meteorológicas ante el riesgo de sequías, inundaciones y escasez de agua en los próximos meses. Al mismo tiempo, advierten sobre posibles pérdidas agrícolas y aumento de enfermedades.
23: Iniciamos con Centroamérica. La Administración Nacional Oceánica y Atmosférica de Estados Unidos pronostica menos lluvias y temperaturas más altas. En esta región, el panorama para el corredor seco, donde la falta de lluvias es más notoria, ya afectó la primera cosecha del año, revela un reciente estudio en el cual evaluaron localidades de Guatemala y Honduras, donde casi 8 de 10 hogares perdieron en grandes cantidades la siembra de maíz. Por esa razón, la Oficina de Coordinación de Asuntos Humanitarios de la ONU registra 3 millones de personas en Guatemala y 1,8 millones de hondureños en crisis alimentaria. Como en Centroamérica, similar panorama en el Caribe y buena parte del norte de Colombia y Venezuela, donde habrá aumento de sequía, temperaturas elevadas, dando pie al riesgo de incendios forestales. No obstante, en sectores de la costa pacífica de Sudamérica podrían registrar lluvias intensas y un mayor riesgo de inundaciones y deslizamientos, detallan los expertos. Pero en partes de Ecuador y Perú, los meteorólogos pronostican más lluvias para finales de año, con mayor riesgo de inundaciones y deslizamientos. Organismos internacionales detallaron que en América hasta mediados del pasado septiembre, 8 países o territorios habían declarado emergencias o alertas oficiales por amenazas relacionadas con el fenómeno del Niño. Con el aumento de las condiciones climáticas fuera de lo normal, debido a la influencia del Niño, el Fondo de las Naciones Unidas para la Infancia, UNICEF, plantea una alta preocupación por la vida de unos 41 millones de niños que en este octubre y diciembre vivirán lluvias muy por encima o por debajo de lo habitual, sobre todo en áreas de Centroamérica, el Caribe, Colombia y Venezuela. Según la Administración Nacional Oceánica y Atmosférica de Estados Unidos, no hay un futuro alentador a corto plazo, porque el fenómeno del Niño sigue intensificándose, a pesar de ya haber generado estragos ambientales. De acuerdo a los expertos, hay una probabilidad del 75% que entre octubre y diciembre la intensidad del Niño supere daños históricos. Claudia Chicas, Noticiero El Salvador, Radio.
7: Y recordemos que El Salvador mantiene activa la Declaratoria de Emergencia Nacional por el Déficit Hídrico, que es implementada como medida anticipada a los estragos más fuertes que podrían presentarse por el fenómeno de El Niño, y apoyar así con diferentes acciones a los productores y ganaderos.
8: Ante ese panorama, el director de Protección Civil explicó las atribuciones de la institución en la emergencia decretada a nivel nacional.
9: Entre las tareas delegadas, de acuerdo con el titular Luis Amaya, está la canalización de estudios o análisis provenientes de todas las entidades involucradas en el Sistema Nacional de Protección Civil.
10: Nosotros, como Dirección General de Protección Civil, tenemos una tarea muy fundamental, que es de recibir las métricas que hace cada instancia a partir de sus competencias institucionales.
9: Tras ese proceso, Protección Civil se encarga de indicar el protocolo según la situación o realidad del país ante un fenómeno climático, en este caso El Niño.
10: A partir de esos informes tenemos la responsabilidad de elaborar los diferentes estados de alerta. Si ustedes recuerdan, decretamos alerta roja el 28 de agosto de este mismo año, cuando ya se tenían consideradas algunos daños concretos.
9: Otra de las atribuciones de Protección Civil es desplegar a sus comisiones para atender o colaborar con algún incidente derivado del fenómeno de El Niño.
7: Del Ejecutivo se reafirma el compromiso con el bienestar de miles de familias salvadoreñas.
8: La declaratoria de emergencia a distintas instituciones de Estado para aplicar un plan que permita prevenir daños a sectores agrícolas y ganaderos, además de garantizar la alimentación.
24: La declaratoria de estado de emergencia nacional por la sequía permitirá reforzar medidas de apoyo enfocadas en el fortalecimiento de sectores agrícolas debido a la influencia del fenómeno de El Niño. Se realizará una tarea interinstitucional y el Ministerio de Agricultura y Ganadería obtiene la responsabilidad de coordinar las acciones de la seguridad alimentaria y nutricional de la población. También el almacenamiento de alimentos y granos básicos en un plan que integra distintos elementos con el objetivo de mitigar los efectos de la emergencia. Por su parte, instituciones como el Ministerio de la Defensa se encargará de la logística en la asistencia humanitaria para garantizar el suministro adecuado a toda la población. El Ministerio de Relaciones Exteriores y el Ministerio de Gobernación coordinarán y gestionarán esfuerzos de cooperación internacional. De esta forma, El Salvador da un paso adelante con estrategias para reducir las afectaciones a la población y pone en evidencia el respaldo para sectores agrícolas y ganaderos frente a un fenómeno que está afectando a distintos países del mundo.
25: Sujei Flores, Noticiero El Salvador Radio.
7: Y los agromercados del Ministerio de Agricultura y Ganadería en todo el país ofrecen productos frescos directamente de los productores nacionales a precios justos para apoyar la economía familiar.
26: Desde la creación de los agromercados, los salvadoreños pueden obtener productos de primera calidad a costos accesibles. Con poco dinero, abastecen sus alacenas en el hogar.
27: Bueno, porque es más económico y pues también el ¿cómo se llama?, cómo lo atienden. Y en el mercado, caro, y lo tratan mal. Así que por eso venimos aquí.
26: Y ese es otro de los detalles, el trato amable y cordial que reciben los consumidores. La atención y la calidez que muestran los productores hacia los visitantes invita a volver a ser cliente frecuente.
28: Ah, porque venden cosas fresquitas y cosas buenas y más baratas, más cómodas.
29: Porque nos ahorramos bastante, las cosas se hallan frescas y más baratas. Bien, excelente. Cebollas, tomates, papas, todo, huevos, pollo, de todo, queso, crema. y la atención es excelente.
26: Los consumidores madrugan para llevar productos frescos, abundantes cantidades de legumbres, frutas, verduras, así como frijoles, arroz, lácteos, carnes, aves, cerdos, mariscos, aceite y todos los artículos de la canasta básica a precios justos.
1: Sí, mi hermana me ha contado que es muy bueno, entonces yo vengo de visita, pero yo vengo con ella porque me encanta esto. Y todo está barato, sí, ella compra y me gusta. Oh, muy bonito, muy ordenado, me encanta. Soy muy feliz por esto.
26: Los agromercados están abiertos desde tempranas horas y atienden los 7 días de la semana para que los visite en el horario y el día que más le convenga.
2: Me ahorro bastante, más cómodo para andar uno aquí con los pasillos ya llenitos de las verduras y las frutas, y el ahorro es bastante. Ah, magnífico, el tomate dura bastante. A veces hasta 2 semanas me dura el tomatito, no se me arruina. Cada 15 días o cada semana, según como, pero sí siento que es bastante lo que nos ayuda a nosotros en la economía.
26: Seguridad, cordial atención, precios justos, locales ubicados en zonas estratégicas, horarios accesibles, limpieza y orden, productos frescos y de calidad. Todo eso y más se encuentran en los agromercados, con un gran ahorro garantizado para ayudar a la economía de los salvadoreños. Herbert Aragón, Noticiero El Salvador Radio.
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5: Y ahora vamos a actualizar las condiciones del tiempo en voz de la periodista Karen Méndez desde el Ministerio de Medio Ambiente.
11: Adelante, Karen, bienvenida con la información.
12: Gracias, buenas tardes. Así es, vamos a conversar con el meteorólogo del Ministerio de Medio Ambiente, Osmín Barrera, para que nos informe si las lluvias van a continuar en nuestro país. Buenas tardes, Osmín, cuéntenos.
13: Buenas tardes. Para esta noche esperamos continuar con algunas lluvias y tormentas en la franja norte del país. Esperamos que estas, hacia horas de la noche, también se extiendan hacia otros puntos del territorio nacional, principalmente hacia la zona oriental, pero no descartamos también aquí en el área metropolitana de San Salvador tener alguna lluvia durante esta noche. Para la madrugada del martes no estaríamos esperando lluvias en el territorio nacional, únicamente cielos parcialmente nublados.
12: Muchas gracias, Jumín. Con esta información regreso a la señal. Feliz tarde.
11: Gracias, Karen, por la información. 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
5: Así nos vamos a la segunda pausa y enseguida volvemos con más noticias.
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5: Continuamos con más información en la entrega estelar y hablamos ahora de educación. El programa 2 escuelas por día continúa con la renovación de casas de estudio en diferentes zonas del país.
6: Este jueves 12 de octubre los trabajos incluyen el Centro Escolar Cantón San José Los Solares en San Juan Antonio Mazahuatl La Paz Centro, donde se invertirán $873,000, y el Centro Escolar Cantón La Cruz en San Juan Tepezontes en La Paz Centro con inversión de $746,000. Ambos centros atienden desde parvularia hasta educación básica.
5: Estas nuevas obras ya se encuentran en ejecución y suman 1,018 escuelas intervenidas, con un monto total de $948,643,000 a nivel nacional.
6: Y la Dirección de Obras Municipales inició la reconstrucción total del Centro Escolar Cantón San Francisco, Distrito de Santa María, municipio de Usulután Este.
5: Y ahora los estudiantes tendrán un lugar digno para su aprendizaje, como parte de la inversión más grande en la historia en educación.
7: La nueva escuela en el oriente del país contará con 4 módulos y 4 aulas para estudiantes desde parvularia a sexto grado. El aula de parvularia contará en su interior con inodoro baby, ducha y lavamanos, mientras que en el exterior tendrá áreas para juegos lúdicos.
8: Dale muchas gracias a Dios, al presidente Nayib Bukele, porque lo está ayudando a arreglar la escuela. Arreglar los grados, los baños.
9: De tiempo atrás, pues desde hace muchos años, pues nunca había sido tomada en cuenta. Y gracias a la ayuda del señor presidente, pues se va a lograr.
7: En el proyecto también se mejorará la dirección, cocina, comedor, bodega, servicios sanitarios, cisterna y cuarto de bombeo, aceras peatonales, zonas verdes con jardineras y engramillados.
10: Nuestro sueño se va a hacer realidad. Bueno, yo pienso que en malas condiciones. 2 años atrás, pues si pueden ver, hay servicios de fosa que ya no deberían de ser para un centro educativo, pues darle las gracias a nuestro señor presidente, ¿verdad?, por haber tomado en cuenta lo que es este centro educativo.
7: Gracias al programa presidencial 2 escuelas por día, los niños de ese centro educativo más las nuevas generaciones tendrán un lugar digno donde aprender y forjar sus sueños.
11: Se construirá también la fachada y un muro perimetral para garantizar la seguridad de todos los niños.
12: Para que estén bien ustedes, sus maestros y sus padres de familia, porque desde la casa ellos son felices de saber que sus hijos gozan de una escuela dignificante.
7: La reconstrucción de escuelas continúa como parte de la apuesta más grande de la historia del país en la educación. Jessica Colorado, Noticiero El Salvador Radio.
5: Y docentes de Santa Ana continúan formándose para implementar el nuevo Currículo Nacional de Primera Infancia. Esto como parte del proceso formativo impulsado por el despacho de la primera dama Gabriela de Bukele.
6: Con esto, los profesores fortalecen sus competencias e inclusión educativa, habilidades digitales y estrategias innovadoras para el aula.
5: No
13: Más de 500 docentes iniciaron su proceso formativo para profundizar cuatro pilares del nuevo Currículo Nacional de Primera Infancia, que son el juego, aprendizaje activo, interacciones de calidad y participación, mediante una combinación de teoría, práctica y actividades colaborativas.
14: Me siento muy satisfecha de que la primera dama haya proyectado para nosotros este proceso de formación.
15: Y la formación actual, pues, la verdad que ha venido a cambiar la metodología de trabajo más activa.
13: A nivel nacional, la iniciativa reúne cerca de 10.000 docentes distribuidos en dos cohortes de aproximadamente 5.000 participantes cada uno. La primera se graduó la semana pasada y se prevé que la segunda finalice su formación en noviembre.
16: Esta formación me está aportando muchos recursos en el aula, con las familias, con los alumnos.
17: Esto ha sido lo más importante que hemos tenido como docentes, porque con la mayoría pues volvernos a ver.
13: Al finalizar, los participantes obtendrán el Certificado Superior Universitario Innovación en la Práctica Docente en Primera Infancia, otorgado por el Instituto de Formación Continua de la Universidad de Barcelona.
18: La experiencia con ellos ha sido gratificante, ya que los docentes han podido llevar todas estas buenas prácticas que se han formado a sus aulas.
19: Lo que permite desarrollar integralmente a nuestros niños y, como la primera dama lo dice, empezar bien por el principio.
13: De esta forma, con la iniciativa y liderazgo de la primera dama Gabriela de Bukele, se sigue transformando la educación desde sus primeros años con una nueva forma de enseñar para una nueva forma de aprender.
3: Sujei Flores, Noticiero El Salvador Radio.
5: Y durante octubre, mes de la niñez, bajo el liderazgo de la primera dama Gabriela de Bukele, se impulsan experiencias que permiten a los niños aprender, crear y compartir en familia por medio del juego.
6: Detalles de esta bonita actividad en la siguiente nota.
20: Del 12 al 16 de octubre, las modalidades de atención a la primera infancia del Instituto Crecer Juntos, así como estudiantes de parvularia y de segundo a sexto grado de centros educativos de todo el país, participen en la actividad Guardianes del Planeta.
21: Durante esta semana, los niños están participando de la temática Guardianes del Planeta y podemos ver diferentes disfraces alusivos a el cuidado del agua, el cuidado de la naturaleza, los animales, el medio ambiente en general. Esa ha sido la temática de esta semana. Buscamos realmente que las familias puedan vivir un tiempo de conexión con sus hijos, ¿verdad? Y que puedan, todo esto pueda iniciar en casa.
20: Los docentes desarrollan dinámicas e incorporan recursos educativos que estimulen la curiosidad, la imaginación y el aprendizaje activo en las aulas, destacando la colección Árbol de Vida, que reúne libros de diversos formatos y brinda herramientas para apoyar el aprendizaje y el desarrollo de los niños en las distintas etapas de la primera infancia.
22: A mí me parece excelente, ya que aprenden bastante y les gusta colorear, ahí dibujar, sí, ahí es lo que les he enseñado yo también, y pintar, porque igual lo pongo a pintar conmigo.
21: Esta semana, justamente que tenemos la actividad de Guardianes del Planeta, vamos a cerrar la semana con una caminata verde. Esto significa que los niños van a salir junto a sus padres, ¿verdad? Aquí, por ejemplo, en esta modalidad, a buscar diferentes recursos de la naturaleza para finalizarla haciendo un mural en conjunto.
20: Guardianes del Planeta es la segunda de las cuatro experiencias programadas para octubre en el marco del mes de la niñez. Del 19 al 23 se desarrollará Pequeños Científicos, finalizando la semana del 26 al 30 de octubre con Juegos en Movimiento, dedicada a la exploración corporal y los juegos tradicionales.
23: Normalmente les gusta andar disfrazado, entonces dejan volar su imaginación, y en específico los círculos me han parecido una bonita oportunidad, porque yo al menos la traigo desde que ella tenía un año y ha aprendido en lo que es el habla, le ayudó bastante y a la hora de integrarse con otros niños también. Entonces nos parece una actividad muy bonita y el mes del juego está fantástico.
20: Las cuatro experiencias se fundamentan en los pilares del nuevo Currículo Nacional para la Primera Infancia: juego, participación, interacciones de calidad y aprendizaje activo. Además, incluye la presentación de El Mundo Mágico de Cricri, una historia para imaginar juntos, en el Teatro Nacional, Festival del Juego y actividades culturales y artísticas en museos, sitios arqueológicos y BINAES. Herbert Aragón, Noticiero El Salvador Radio.
13: Y para el sociólogo y docente Mauricio Rodríguez, ningún país puede avanzar hacia el desarrollo sin invertir primero en la educación de sus niños.
6: Desde esa perspectiva, el académico considera que el presidente Nayib Bukele está atendiendo un problema heredado. Una apuesta que abrirá mejores oportunidades de futuro para las familias salvadoreñas.
0: Hoy estamos poniendo a El Salvador en las verdaderas vías del desarrollo.
1: Así analiza el experto Mauricio Rodríguez el futuro de El Salvador a partir de una mayor apuesta en educación que impulsa el presidente Nayib Bukele.
0: Si nosotros queremos tener un país desarrollado, tenemos que enfocarnos a donde está, digamos, la base del desarrollo del país, que es entre nuestra niñez, nuestra adolescencia y nuestra juventud.
1: El académico destacó que la inversión en educación permitirá en 2027 fortalecer áreas claves como la infraestructura escolar, la entrega de paquetes escolares, la modernización tecnológica, la conectividad y la educación superior.
0: Sin educación la gente no tiene, digamos, esas posibilidades. El 99% de las personas salvadoreñas y en el mundo necesitan de tener formación académica para poder ingresar al mercado laboral. En el año 2026, con miras al 2027, ya se tiene, digamos, el tema de la asignación de las más de 50.000 becas orientadas a carreras que realmente el país necesita. ¿Cómo cambia un presupuesto con estas características que va arriba de los 3.000 millones de dólares que el presidente lo anunció? Tenemos el 8.1% del Producto Interno Bruto para educación.
1: Desde su experiencia en el sistema educativo, el sociólogo y docente Mauricio Rodríguez afirmó que durante décadas no observó una apuesta firme por transformar la infraestructura escolar como la que asegura se impulsa en la actualidad. Claudia Chicas, Noticiero El Salvador, Radio.
13: Y ahora cambiamos de tema. El sector de la construcción en El Salvador se posiciona como uno de los principales motores de la economía nacional.
6: Entre enero y agosto de 2026, este sector aportó más de 1.000 millones de dólares en ingresos tributarios, según datos de la Oficina de Planificación del Área Metropolitana de San Salvador.
3: Las actividades directamente vinculadas con la construcción totalizaron 1.022.8 millones de dólares en impuestos recaudados por el fisco en los primeros 8 meses del año. De esa cifra, solo la actividad constructiva desarrollada en el área metropolitana de San Salvador y el resto de la zona central representó un aporte fiscal de 955.4 millones, seguida por Oriente, con 41.2 millones y Occidente, con 26.2 millones de dólares en el mismo periodo. Este resultado comprende de 68.322 registros tributarios asociados con las edificaciones de altura, obras de ingeniería civil y actividades especializadas del sector. Además de la construcción directa, el análisis hecho por la Oficina de Planificación del Área Metropolitana de San Salvador identificó 312.8 millones en ingresos tributarios correspondientes a actividades relacionadas, con un total de 55.852 registros de la clasificación de actividades económicas. Según proyecciones de la OPAMS y de la Cámara Salvadoreña de la Industria de la Construcción, el sector podría movilizar entre 4.500 y 7.000 millones de dólares en inversión durante 2026, lo que reafirma la confianza que existe en el país. Y estas cifras evidencian cómo los proyectos se convierten en un pilar fundamental de la recaudación fiscal, la generación de empleo y la atracción de inversión privada.
13: Más económicos, según estimaciones del Banco Mundial, El Salvador alcanzará al cierre de 2026 una tasa de crecimiento de 4.5% en su Producto Interno Bruto y será la economía centroamericana de mayor crecimiento.
6: Además, El Salvador será el tercer país de Latinoamérica con las mejores perspectivas de crecimiento económico.
13: La mejora continuada en seguridad y la eficiente administración fiscal, sumado a la inversión privada y pública, son pilares de la proyección según el Banco Mundial. Y en más noticias, Invest in El Salvador junto a la Cámara de Comercio inauguraron El Salvador Trade Expo 2026.
6: Esta apuesta que se desarrolla del 12 al 13 de octubre conecta el potencial empresarial salvadoreño con nuevas oportunidades de comercio, inversión y expansión internacional.
3: Bajo el lema Where Opportunities Connect, el espacio reúne a más de 70 empresas expositoras y más de 50 perfiles de compradores internacionales, con el objetivo de impulsar las exportaciones salvadoreñas y nuevos negocios. El encuentro pretende posicionar y conectar el mercado nacional con nuevos nichos en el exterior, declaró la directora de Invest in El Salvador, Samadi Martínez.
2: Tenemos más de 40 compradores nacionales e internacionales y esto realmente es un hito para nosotros porque esto evidencia el interés del externo en comprar nuestros productos. Y nuestra principal misión es justamente esa.
4: La presidenta de Camarasal, Leticia Escobar, declaró que la oferta de productos para exportación está organizada en 5 pabellones, abarcando el sector de alimentos, bebidas, bienes de consumo, manufactura, industrial, tecnología, entre otros.
2: Industrias químicas, farmacéutica e insumos especializados y servicios empresariales y soluciones exportables. Así es que esos son los pabellones que tenemos empresas en cada uno de los pabellones que ya están exportando y que lo que queremos es impulsar ese crecimiento en las exportaciones.
4: El Salvador Trade Expo 2026 está abierta al público de forma gratuita, con previo registro en línea, y puede representar un paso importante para el crecimiento de las compañías que desean ampliar sus operaciones más allá del mercado salvadoreño, conocer los procedimientos de exportación, identificar contactos comerciales y explorar nuevos destinos.
8: Más noticias, la Dirección de Obras Municipales, DOM, hizo entrega de el nuevo puente peatonal en Santa Cruz La Loma, en Santiago Nonoalco, que pone fin al peligro de cruzar el río Apanta a estudiantes y residentes del lugar. Escuchemos.
9: Por mandato de nuestro presidente Nayib Bukele, este día estamos haciendo la entrega oficial de este proyecto. Estamos llevando conectividad al Cantón El Carrizal con el Cantón Santa Cruz Loma, permitiendo de esta forma que la población tenga mejor accesibilidad y movilidad. Y con la entrega de este proyecto, del cual nuevamente repito, nos sentimos muy orgullosos, estamos demostrando una vez más el compromiso de nuestro mandatario por llevar obras que beneficien a la población salvadoreña y demostramos que el dinero alcanza cuando nadie roba.
10: La Dirección de Obras Municipales interviene a nivel nacional 35 puentes y pasos peatonales, de los cuales 25 ya han sido entregados y 10 más están en ejecución.
8: Y a nivel departamental, la DOM ejecuta 55 proyectos en La Paz, generando desarrollo social a los residentes de los distintos cantones y caseríos de la zona. Y bueno, ya no hay tiempo para más, Diego, nos despedimos.
10: A nombre de Ronald Rivas en la realización, en la coordinación, Jessica Colorado, Daniela Flores, Diego Guzmán, agradecemos su sintonía en esta entrega de las 5 de la tarde y también a quienes nos han sintonizado en la retransmisión o reprise de las 10 de la noche.
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2: Buenos días. En el martes 13 de octubre les saluda Claudia Chicas. Hace unos minutos equipos del Viceministerio de Transporte trabajaron en la remoción de un vehículo que en horas de la madrugada se subió a los separadores de la 87 Avenida Sur y Paseo General Escalón San Salvador. No se reportaron personas lesionadas y el paso se mantiene habilitado de manera controlada. En las últimas horas, un equipo de primera respuesta dio asistencia prehospitalaria a 3 personas que resultaron lesionadas tras un accidente de tránsito sobre el kilómetro 11 de la autopista Comalapa, sentido hacia el aeropuerto, sector de San Marcos. Octubre suma 11 días sin homicidios en El Salvador. Luego de finalizar la jornada de ayer con 0 asesinatos, indican las estadísticas de la Policía Nacional Civil. Asimismo, el Gabinete de Seguridad contabiliza en este 2026 242 fechas sin muertes violentas en el territorio. En trabajo nocturno, el personal del Ministerio de Obras Públicas avanzó con el cableado subterráneo y siembra de árboles en la avenida Jerusalén San Salvador, como parte de las intervenciones que ejecutan en la zona.
0: Internacionales.
2: En Francia, Bélgica y Países Bajos se reportan multimillonarias pérdidas en varios supermercados de productos frescos y congelados luego de registrarse ciberataques. En Alemania, la policía investiga a 2 jóvenes de 16 y 19 años por utilizar un robot humanoide para agredir sexualmente a una adolescente de 16 años y retransmitir la escena en directo a través de las redes sociales.
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2: Buenos días, ¿qué tal? Bienvenidos a este martes. Ponga atención, si usted de los que le haya significado a pasar bajo una escalera, a abrir una sombrilla dentro de un campo techado, o que un gato negro pase frente a usted, déjeme recordarle que hoy es martes 13. Así es, martes 13 de octubre del año 2026. Buenos días. Así que vaya sacando su patito de conejo, pues, si es de las personas supersticiosas. Personalmente creo que el martes 13 es el martes 13. No tiene nada de connotaciones de ninguna naturaleza más que las que nosotros creamos en nuestro cerebro. Solamente buenos días. Sentí que como que estaba regañando, no sé. No, pero es una bienvenida así para que digamos, ¡ah! ¡Martes 13! ¡No puede ser! Bueno, aquí a mi derecha se encuentra un caballero que no. Bueno, no sé si anda patas de conejo o.
5: Fíjate que con eso no soy tan supersticioso, pero yo podría.
2: Pero si tenés cábalas, es decir.
5: Sí, tengo algunas, pero sobre todo más soy más clavado con el viernes 13. Porque hay dos fechas.
2: Es cierto.
5: Tenés martes 13, que yo siento que el martes 13 es más relajado en cuanto a supersticiones, y el viernes 13 lo siento un poco más como espiritual, así medio oscurón.
2: ¿Crees que tiene que ver la película?
5: No sé, fíjate, pero podríamos hacerlo, hombre. ¿Por qué no? Son las 6:06. Ay, fíjate, 6:06. Solo otros 6 hace falta. Buenos días, vamos hasta las 9 de la mañana con este tipo de cavilaciones, ¿verdad? Que a usted lo alegran, que a usted lo divierten, pero sobre todo escuchando 4 amigos al aire, que somos sus cheros también. Frente a nosotros tenemos a la que nos pega los cocorrones, porque es la única mujer en el grupo.
2: Hoy se ha venido como jueza.
5: Se ha venido como jueza.
2: ¡He dicho! ¡Caso cerrado!
6: Hoy sí vino la ley y el orden.
5: ¡Cabal! Ella es la jueza Astrid Ábalos.
6: Vale, pórtense bien.
5: Qué barbaridad.
6: Buenos días. Ah, mira qué bonito esto, Buenos días a todos. Estamos ya listos para acompañarnos mutuamente en las próximas 3 horas. traemos buena música, traemos buen contenido, siempre la buena vibra, ¿verdad?, que nos caracteriza en este espacio de la mañana. Y bueno, usted también, como todo buen para empezareño que se comunica y que interactúa con nosotros, también es parte fundamental de lo que hacemos aquí todas las mañanas. Saúl Morales.
7: Buenos días, mi querida jueza.
6: Sí.
5: Oye, atención. Cuidado, cuidado.
6: Es que hoy
5: vengo. Al lugar, le va a decir.
6: Al lugar.
7: Ajá. La veo. Al lugar, señor. De ladito lo voy a ver porque... Sí.
5: ¡Buenos días! buenos días a todos los que ya están conectados a través del 969. 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Hoy es martes de Versus.
7: Ey, ay, está bueno.
5: Ya está.
6: Pronto es que está haciendo frito, sí, aquí está, adentro.
5: ¿Está frito? Sí, está haciendo, sí, está frito.
6: Bueno, no, también. Por eso también, es que también no me quise cambiar.
7: También, afuera está heladito.
5: Sí, hay bastante humedad, de hecho, sí, sí.
7: El clima está heladito. Pero para que usted se quite ese frío, aquí están las propuestas musicales que traen mis queridos compañeros. Y Jaime Martínez es el que nos da la primera propuesta.
5: Vaya pues, esta canción tiene 42 años, digamos que está cipota. En 1984 le puso un toque, yo decía, es latina. No, era de Chicago, Evelyn, su nombre es así. Chicago, Illinois, descendiente afrodescendiente, así de sencillo. Uh-huh. Hablando de eso, va a haber un festival de afrodescendencia en Atiquizaya, fíjate.
7: Cuidado.
5: Pronto podríamos ir, Astrid.
7: Uh-huh. Fin de semana.
5: Sopa de chucho, pues. Mira. Podemos ir. ¿Por qué
7: cuidado
5: no?
7: Con lo que me dice.
5: No, es un buen decir. Es un buen decir. Pues estoy diciendo que es andalona, que le gusta andar paseando.
7: Buenos días,
5: salvadoreño.
7: Buenos días. Sí. Ítalo Sigüenza, ¿qué
5: al
7: me
5: lugar
7: trae?
5: Me va a decir.
6: No al lugar.
7: No al lugar.
6: Mira, Ítalo, adelante.
5: Ajá.

0: exitazo. Entonces, lejos de demandarlo, dijeron, ¿saben qué? La vamos a relanzar y exitazo, ¿no? Ahí está, Susan Vega, Tom's Dinner. Buena. Mira, el MP3, cuánto ha durado, ¿verdad? Ya va siendo hora. ¿Cuál sería el nuevo formato? ¿Cómo le pondrían ustedes si no fuera MP3, si fuera una onda digital?
1: Ya lo vamos a averiguar.
2: ¿Qué significa la M y la P?
0: Buena pregunta, ya les digo. Eso lo leí hoy.
1: Astrid Ábalos.
0: Manuel Pérez.
2: Sí, Manuel Pérez 3. Vaya, mira, me voy a ir a un clásico, fíjate. Si fuera música nueva, aquí de estas generaciones les dirían indie folk.
1: Oh my gosh.
2: Oh my God. Pero en realidad es folk rock.
0: Sí.
2: A propósito de que este señor está de cumpleaños, ¿verdad? Paul Simon. Vamos a rendirle homenaje a través de esa canción y esa va a ser mi propuesta esta mañana, ¿verdad? The Sound of Silence, que es una de estas canciones que en las redes sociales las nuevas generaciones tienden a utilizarla muchísimo, ¿verdad? Para hacer sus contenidos. Y esta es de cuando él estaba formando parte del dueto este Simon en Garfunkel, canción que compuso en el baño. Por cierto, sí.
0: En el baño cavilás.
2: Estaba en el baño el hombre.
0: Ahí salen las mejores epifanías, sí, cuando te estás enjabonando.
2: Cuando tenía 21 años, ahí en la intimidad de su momento en el baño, compuso esta canción. Ahí está, The Sound of Silence.
1: Simon and Garfunkel.
0: Hoy vengo feliz. Hoy es un día para ser feliz, hoy toca ser feliz, así dicen los magos de Oz, hay que seguir esta buena indicación. 6 de la mañana con 12 minutos, ahí están ya las propuestas en la mesa para que usted decida cuál va a votar. 7682-9699, quiere la canción que hizo posible que el MP3 apareciera. Esa es la propuesta de Ítalo Sigüenza.
3: Ya sé qué significa MP3.
1: Susan Vega, Tom Daniel.
3: MPEG Layer 3. Layer 3. Eso significa MP3.
0: Bueno, igual quedé porque no sé qué significa. MPEG, a saber qué significa.
1: O quiere la energía. La alta energía de Evelyn Thomas. De la propuesta de Jaime Martínez.
2: Suena viene, a programa deportivo.
1: Viene.
2: Aquella época.
1: Bueno, Samuelito Enríquez, buenos días. ¿Qué dice? Muy buenos días. Hay un vehículo con desperfecto mecánico sobre el Boulevard Constitución a 50 metros saliendo de la residencial La Gloria. Así que no, le toma
0: chineamiento el payaso ahí.
1: Alerta. Ay, ay. Fabricio, buenos días. Heidi, buenos días. Vaya, dice Francisco Arteaga que vota por Astrid. Okay.
0: Excelente. Vamos, Franco.
2: Francisco.
1: Voten, porque quieren escuchar.
2: Solo que esa quizás no sería la oficial.
1: ¿Esa no?
2: No. Aquí tengo, si querés.
0: Estaban allá en el parque, en el Central Park, estaban charranganeando con esa versión.
2: Sí, ahí estaba como más acústica la cosa.
1: ¿Cree? Esta. ¿Eh? ¿Será esta?
0: Esa, si no, es la de Disturbed, ya has escuchado la versión.
3: La versión de Disturbed es increíble.
1: Ahorita lo que la jefa diga.
2: Perdón, solo.
0: Lo va a mandar a Bartolina, tenga cuidado.
2: No, mi oído no la reconocía esa versión como la oficial.
0: Ahí vienen los del CAM, no sé.
2: Pero ahí está. Ahí está, ¿verdad? 1966, mira. En un tomate andábamos todos nosotros.
1: Vaya, buenos días, dice. Vaya, el voto era para Astrid, Francisco Arteaga.
0: Ajá.
1: Iván, buenos días. Mi voto es para Astrid y Saúl.
0: ¿Qué tal, Ivancito?
2: Excelente, Iván.
1: Isman, vota por Jaime y Saúl.
0: Isman, lo máximo.
2: Venga.
1: Mi voto es para el Mago de Oz, dice. El voto duro ha aparecido, señoras y señores, con Telmita Avendaño. Bien, y vota Telma por Astrid Ábalos.
0: Un abrazo, Telma, a la distancia.
1: Heidi, vota por Astrid.
2: Eso, Heidi.
1: Omar Martínez dice, los sonidos del silencio. Bien. Okay.
0: Omarcito.
1: Keila dice, mi voto es para Italo y para Jaime.
0: Bárbara, Keila.
1: Sonia dice que vota por Astrid.
0: Eso, buenos Sonia. Días, Sonia.
1: Ok.
0: Sur

0: Gordo vota por Jaime, aparece el voto
1: sudazo,
0: duro.
1: Sudazo, un abrazo.
0: Ahí
1: a la
0: aparece
1: distancia.
0: Ya el voto duro.
2: Este es el momento en el que van los críos en el carro, ¿verdad? Con el papá, correcto, o con la mamá para el colegio.
1: Sí.
2: Y entonces identifican la canción y dice, pero esa canción, ¿cómo?
1: Ahí ¿cómo? Salíamos a con tu mamá, ajá, y ahí íbamos. Ajá. Estábamos en la Nacional.
2: Esa canción, híjole, es nueva, papá.
0: Vaya, César Castro dice que vota por Astrid y Jaime.
1: Muy bien, César.
0: Madali, buenos días, Madali, ¿cómo está? ¿Por quién vota Madali? Usted también puede hacerlo, 7682-9699.
1: Vamos, 1, 2, 3, levante esa pesa.
2: Ajá, para vaya, hacer
1: levante aerobics. Ese bote, ese teco.
0: Mi voto
1: con
0: es
1: con
0: para
1: mezcla.
0: Jaime. Y Jackie Échalo. Vota por Ítalo.
2: Bien.
0: ¿Cómo va el marcador hoy en la Día de Champion?
1: Vaya, Ítalo tiene 2 votos. Saúl tiene 3 votos.
2: Bien.
1: Jaime tiene 5 votos.
2: Bien, Jaime.
1: Y Astrid tiene 7 votos.
3: ¡Qué barbaridad!
2: Va, ganó el cumpleañero del día. Muy bien.
1: Se impuso el folk.
2: Se impuso el folk rock. Que ahora sería indie. ¿Cómo es? Indie folk.
1: Indie folk.
2: Ahora
1: rock,
2: sería así.
1: Fashion. Cositas así le van agregando.
2: Vaya, pues nos dejamos con Simon and Garfunkel, The Sound of Silence, 1966. Para empezar el día así soft, ¿verdad? Saludos a todos. Vamos juntos hasta las 9.

0: 6 de la mañana ya con 19 minutos.
1: Hay una en español.
2: El lenguaje del amor.
1: Eso no es cierto. Sí, señor.
3: Es que esta canción la han versionado un montón de veces.
1: En español.
0: En español y buenísima. Ya
3: la me gusta. Vamos a buscar, fíjate.
0: No sé qué banda es, pero ya le.
3: Sale. Y mira, y la cipotada, ¿verdad? Sí, la cipotada. Sí. No, ¿cómo le dicen ahora los?
1: La chaviza.
3: La chaviza. Creyendo que estas canciones que utilizan en, como para hacer memes, ¿verdad? Sí. En las redes sociales son nuevas, pero en realidad no. Y entonces cuando suena en la radio, y es donde los padres aprovechan la ocasión para decirles, mira, esta es la canción original. Ahí está, mira, dejo sus semillas.
1: No, esa es la traducida.
3: Ah, ok.
0: Sí.
1: No, pero de verdad hay una. Sí, sentí que en español. Hoy que lo dijiste, ajá, mi cerebro, ya en sí, la parte de atrás del cerebro.
0: Alcanzó a medio oír.
1: Sí, sí, sí.
0: En algún momento de la vida.
1: Así como el amor duele, que es en español también.
3: Sí. Ah, sí, olvídate. Y bueno, hay muchas versiones de esta canción, ¿verdad? Ajá, porque en realidad es súper linda. Y bueno, en redes sociales yo he escuchado la de Disturbed que ustedes estaban comentando, que es así como bien, bien.
1: Down.
3: Down. Depresiva,
1: sí.
3: Pero hay otras que son, que llevan beat y así como bien rítmicas y todo, súper, súper interesante. Lo
0: ¿cómo
3: que
0: dice
3: se hace
0: la canción, Jaime?
1: El lenguaje del amor.
2: El lenguaje del amor. Y cansada de esperar.
3: Es cierto.
1: El lenguaje de, ahí se me va viniendo a la, así, sí, de a poquito, lo recuerdo.
0: Eso les digo, en sí, el cerebro ya tiene la idea.
3: Buscarme cansado de esperar, ¿verdad? Ajá. El sonido, el
2: cansado
3: silencio
2: de esperar. Ahora sí, sí. El lenguaje o el sonido del amor.
1: Levanten la mano si ya la han escuchado, por favor, en español para empezareños. 7682-9699. Ayúdennos. Esa es.
3: Sí,
0: sí, sí.
3: Ahí está.
0: Gracias, abuelito.
3: Los Mustangs.
1: Mustangs.
3: Ah,
1: sí, sí, Willy ha de haber grabado esa banda. Exitazo.
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3: Bye. Ahí tenés una de tantas versiones.
1: Sí. No se podían quedar atrás los Mustang.
3: Pues poner la de.
1: Vaya, pero la pericia de cómo la doblaron al español.
0: Ahí es cuando digo, espérate, sentémonos y hagamos la letra.
1: Pues sí.
0: Porque al final es un proceso creativo.
1: Claro.
0: Porque no es que sea literal.
1: Sí, porque el inglés se presta para poder hacer paradigmas, ¿verdad?
0: Exacto.
1: Y entonces empezás como a darle. Los españoles son un poquito más escuetos. Lo que pasa es que ellos son.
3: Mira, aquí está la otra versión que estábamos platicando de Disturbed, que es la depresiva. Dame, please. Dame, canal.
1: Es que más que depresiva, van creyendo.
3: Pero esta ya incorpora.
1: Esa ya es la Saúl, la que le metió punchis.
3: Sí, ya lleva punchis.

0: Y nuestra querida Patty dice que esta versión es la que conoce su hijo.
1: A ver.
0: No sé si es la misma.
1: Sí, ¿sí va? Justo sí. Esa. Esta es la que escuchamos en las redes sociales de repente.
2: Está bonita, esa no la conocía, miren. Sí. Esa sí no la conocía, pero está bonita.
1: Y ahí es un remix, ¿verdad? Con otra colaboración. Y salió esto. 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
2: 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Yo tengo un fragmento cuando se presentan en el Conan O'Brien Show, los Disturbed, y ahí es donde me atrapó. Yo no había descubierto el disco, ya conocía la banda, pero que la voz de este sujeto es,
0: sí,
2: impresionante. Comienza así bien bajita y luego,
1: a ver, muestra
2: acá todo lo del pecho.
1: Sí, qué voz a rojo.
2: Qué barbaridad.
1: Me encanta, viste, Patty, saludas a nuestra querida Patty. Ya ves que el hijo de Patty anda en la jugada.
2: Ahí está.
0: Dice Samba Raza que la chaviza ya no dice memes, dice tren.
1: Ah, tren. Cierto, el tren de la chaviza.
2: Muy bien.
0: Es de velorio para anglosajones, dice.
1: Sí, no, eso está un poco depre,
2: sí.
1: Jimmy.
2: Sí,
1: a
2: claro.
1: Menos que reviente más adelante.
2: Sí, revienta un poquito.
1: Deja ver.
2: Aquí va, aquí va.
1: Disturb the sound. No
2: más a tanto.
1: Esa está más bonita.
2: Sí, esta está más para que suene en Good Vibes los sábados.
1: Sí, es buena.
2: Sí,
1: es
2: fíjate
1: buena.
2: Que me veo que podría sonar, digámosle a señor Recino que la ponga.
3: Sí, porque anda ahí por los. ¿Cuánto anda la 120?
2: Sí, sí, sí, por allá medio chilaudo, chilautosa.
1: Ajá. ¿Cuál de todas las versiones que le acabamos de mostrar de The Sound of Silence le gusta a usted? ¿La original?
2: Híjole.
1: ¿La de Disturbed, pero
2: de Depre?
1: ¿La de Disturbed, claro, pero en remix? ¿O la de los Mustang, vaya?
2: Sí, la de los
1: Mustang. La de los Mustang.
2: Hecho en casa.
1: Hecho en casa. Yo me voy por esta.
2: Yo la que tiene el Oroco, la verdad.
0: Dice Francisco Arteaga que él había escuchado ya las dos versiones, la español e inglés.
2: Ajá.
0: La de los Mustang y la de Simon and Garfunkel.
2: The silence of silence.
0: ¿Qué dice Sonia? Buenos días.
4: La original y la de los Mustang son las mejores, sí, versiones.
2: Muy bien, Sonia. Muy bien, Sonia.
1: Ha dicho.
2: Exacto.
1: Ha dicho Sonia.
0: Igual dice Samuel, la original y la de los Mustang.
1: ¿Viste?
0: ¿Cuál conoció primero?
2: No, porque a veces
0: puede ser que uno conoció más la de español. Y ya luego dijo, se parecen, ¿no?
2: Y era, sí. Quizá en mi caso fue la de Simon y Garfunkel, la primera que conocí.
1: Por dos.
2: Oí ahí se...

0: La pericia de un DJ, ¿verdad? Y metamos, hagamos este punches.
1: Milagro que no lo hizo Geto.
0: Ay, no se la ganaron.
2: ¿Cuántos años está cumpliendo Paul Simon? ¿1941?
0: Híjole, son 59.
1: ¿41?
0: Más 26.
3: Uy, ya está.
0: 59, 79, ya. 85.
2: Sí. Ya, ese brazo gitano debería llevar leche deslactosada.
0: Sí.
2: Sin gluten.
0: Ya, y, sí.
2: Pues. Ahí vamos.
1: 85.
0: Y sin azúcar.
2: Sin azúcar, como mínimo.
0: Ya anda con la perezosa, ya lista. En cualquier
1: 85
0: lugar.
1: 85 años.
0: Una sentadita ahí para disfrutar de la vida. Qué chivo.
1: 1941.
2: 41, mira. Ahí está el chisme de por qué se peleó con Garfunkel.
0: Ay, ¿por qué se peleó?
2: Pasaron, ahí está el chisme, mira. Se separaron oficialmente en 1970. Después de que publicaron el exitosísimo álbum Bridge Over Troubled Water.
0: Ok.
2: Entonces, dicen que Paul Simon escribía todas las canciones y dirigía las sesiones de grabación, mientras que Art Garfunkel, su compañero ahí, su camarada, aportaba su voz. Únicamente. Lo que generó fricciones creativas y un desequilibrio, obviamente.
0: Me gusta. Fíjate el vos, adjetivo fricciones vos, sí, creativas.
2: Mira, vos haces las canciones, ajá, vos las cantás, vos instrumentas, todo, o sea, multiinstrumentista. Y, vos y el otro hacer, solo vos te acompaña con la voz. Y
0: yo te apoyo.
2: No,
1: ajá. Yo te apoyo.
0: Pero es que, a ver, sí es cierto que el otro hacía, no sé, 80-20, vaya, por decirlo de alguna manera.
3: Sí.
0: Pero yo conozco mi voz. Sé cuál sería el mejor.
3: Aportaba, siempre aportaba. Digo, además, pues, era el más alto, era el que ponía el pechito por el dúo. Entonces,
2: ajá, que levantaba la imagen.
0: Paul, ay, Santiago de Pueblo, vos sabés, no, ¿verdad? Entonces, no,
3: qué grosero. Claro.
2: Fíjate cómo sos.
0: Exacto. No, entonces, él no se medía por su estatura, eso, sino por su talento.
3: Yo lo sé. Talento. Yo lo sé.
2: Pero vaya, siempre prevalece Paul Simon.
3: Vean Chevy Chase, ya han visto cuando ya estaba Paul Simon en solitario.
2: Fíjate. ¿Por qué? Te sigo contando el chisme, sí, vaya, por mira. Por favor. Art Garfunkel se resentía con el otro. Porque él decía que escribía buenas canciones, pero que el otro no las quería incorporar al disco. Ah, o sea, no, como que no confiaba mucho en, ah, está bonita, le decía, pero sí,
3: eso también es mala onda, fíjate.
2: Es decir,
0: el otro dijo, le decía.
3: Sí, le decía, pero siempre no
2: adelante,
3: le decía.
2: Fíjate. Adelante, vamos a ver.
3: Ah, no, eso estuvo mal también. Gestionaron mal esa amistad y ese profesionalismo.
0: Si al final, si el disco es de 10 canciones, mete una dos, pues va.
3: Ajá, y que queden en bonus track, le decía.
2: Pero tenía una razón, fíjate. Uh-huh. Lo que pasa es que la música que escribía Art Garfunkel tenía un fuerte componente político.
3: Sí,
2: entonces Paul Simon no le gustaba mucho meterse en en esas ligas. Y por eso
3: también
2: eso
3: vendía, recordá. El tema ese vendía.
0: Por la época.
2: Claro. Por la época. Entonces, por ahí es de que empezó a surgir esa fricción. ¿Cómo dijo? Fricción creativa.
3: Me gusta.
2: Entonces,
0: qué manera más bonita de decirlo, ¿verdad?
3: Sí, fricción creativa.
0: ¿Cómo está en el trabajo? Fíjese que tengo unas fricciones creativas ahí con un par de compañeros.
1: Se pegaban una.
2: Así que por eso se terminaron por divorciarse, ¿verdad? De esa sociedad que se llamaba Simon & Garfunkel. Y Paul Simon continuó su camino en solitario y le funcionó también muy bien. Ahí podemos también deducir que el del talento, pues, Paul, ¿verdad?
0: El otro podía cantar, punto.
2: Pues sí, pues sí.
0: Digamos, también es un talento, pues, pero el otro era el cerebro.
2: Cerebro creativo. Vamos a una pausa, sí, ¿verdad? Ya volvemos.
3: Sí, no podemos tener problemas creativos aquí.

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1: 6 de la mañana con 32 minutos. Vamos con nuestro reporte del tráfico. 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Dicen que se ha colisionado un autobús de transporte colectivo y un vehículo en la carretera Panamericana en el tramo de Los Chorros. Esto es para que usted pueda tomar ahí sus precauciones. Están en este momento ya chequeando ahí. Bueno, también en la zona de El Boulevard Venezuela había un automóvil también que se había quedado. Y eso estaba generando tráfico. ¿Cómo está la avenida Jerusalén? Por el momento está fluida la circulación. Complicado, subiendo la integración. Así que para usted que viene por esa zona, maneje con precaución. Ya lo comentaba nuestro querido Samuel Enríquez, de un vehículo con desperfectos mecánicos sobre el Boulevard Constitución. Esto a 50 metros, saliendo de la residencia La Gloria. Hasta aquí nuestro reporte del tráfico, pero también tenemos información importante. 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
1: 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En la zona de La Monseñor, un vehículo se ha quedado con desperfectos mecánicos. Eso está generando fuerte tráfico vehicular. Ya lo mencionabas también, complicado subiendo integración. ¿Cómo está la zona de Los Chorros? Bueno, ya está el vehículo que se había ahí colisionado con un autobús ya han sido movilizados a un costado de la vía para poder tener ya la circulación necesaria. 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
1: Seis de la mañana con 41 minutos. 13 de octubre. Por allá por el 92. Estos señores no creían en esos señales de mala suerte, porque un día 13 dieron a conocer este sencillo. Según los datos ahí, dejaron un poquito atrás su lado más metalero. Se metieron un poco más funk, un poco más soul.
2: Estos también tuvieron sus pleitos, ¿verdad?
3: Sí. Son Richie Sambora
2: con John Bon Jovi.
4: Pero al final regresó, no me acuerdo.
3: No, todavía no.
4: Regresó.
3: Diferencias creativas los ha llevado lejos.
4: Recuerdo que para el 2001, cuando lanzaron Thank You for Loving Me, el disco se llamaba Bon Jovi. ¡Ay! Se volvió el nombre. Lo trataron de regresar, les dijeron, hey, mira, ya pasaron varios años, hey, hicimos cosas buenas juntos, venite. Él dijo, ¿sabes qué? No.
2: Tuvieron serias diferencias creativas también ahí, sí, chicos de Bon Jovi. Bueno, para comenzar, lo que ya habíamos también contado en alguna ocasión, ¿verdad? El tema del origen del nombre de la banda. Que yo digo que le pongamos, ¿cómo me llamo yo? Entonces, desde ahí todo mal, porque...
3: Es que ahí vos ves, vaya, por ejemplo, Steve Miller, Band. ¿Verdad?
2: Dijo, sí,
3: pero si al final y sus amigos.
2: Exacto. Me imagino que pues él es el que aportaba más ahí.
3: Productor ejecutivo, soltando pues
4: Vos pones la casa donde ensaya, la energía eléctrica, escribís las canciones, hacer las melodías.
3: Los voy a traer incluso.
4: Los voy a dejar. Les das el almuerzo y la cena.
3: Sí,
4: tú. Lo menos, mire, ¿saben qué? Sí. Bon Jovi se va a llamar.
3: Fíjate. Pues si es tuya la banda, pues mira, y si hay algo. ¿Y no te parece? Ahí está la puerta, Richie. Dale recto.
4: Y se fue.
3: ¿Se fue?
4: ¿Cuál fue el último disco de ellos juntos?
3: Uy, buena pregunta, pero...
4: El Crossroads creo que ya no estaba, que es la recopilación más Always.
3: Pero fíjate que yo disco. No sé si ahora que Bon Jovi está en una temporada, digamos, más relajada, pues que ya no se quiere amargar, porque ¿para qué se va a amargar? Creo que lo ha buscado en algún momento y cuando le han preguntado por él... No dice malos pensamientos hacia él, pero eso cambió. Antes no se podían ni ver.
4: Mira, grabaron en el 2013, no me lo podía. En el 2013 dice que grabaron.
3: No me acuerdo.
2: En grupo, con la banda, 2013.
4: Yo para esa época pensé que ya se había peleado.
3: Fíjate.
2: Yo también tenía esa idea, fíjate.
3: Creo que, ¿te acordás cuando fue lo de los incendios? Hubo una especie de Live Aid, ¿verdad? Para ayudar. Y creo que ahí se juntaron. Estamos hablando de hace un par de años. Si no estoy mal, ahí se volvieron a ver las caras.
2: Pero realmente, bueno, y en solitario, John Bon Jovi siento que sí tuvo algunos éxitos.
4: Lo de
2: John
4: Guns,
2: John Guns estaba con la banda todavía.
4: Blaze of Glory.
2: Blaze of Glory.
4: Es solista.
2: Aparece Richie Sambora.
4: Pero la canción es John Bon Jovi.
3: En el 2018 dice que compartieron escenario para el ingreso de la banda al Salón de la Fama. Del 18.
4: Lo que pasa es que, hey, si lo que hizo, en este caso hasta el 2013, pero que yo recuerde en mi cerebro, el disco que llegué a escuchar es hasta el 2004, que era el en vivo.
3: Uh-huh.
4: Hey, ahí estaba Richie Sambora. Y tenía que tener parte de ese éxito.
3: Claro, pues que sí.
4: O sea, al final. Si yo estuve en las canciones, toqué las canciones, grabé las canciones que fueron éxito, parte mía. Merezco crédito al respecto.
1: No me arrepiento de haber abandonado la situación.
3: Vaya.
1: Pero sí me arrepiento de cómo lo hice. Eso es lo que admitió Sambora, que por cierto interpretó... una canción de Bon Jovi, Living on a Prayer, si no me equivoco, en la boda de su hija.
2: Fíjate,
1: hace un par de meses atrás. junio, mayo, junio, creo que fue.
4: Voy. Si has pasado 20 años que has superado un... Has comido juntos, es que no comido juntos.
3: Eso debe ser así como cuando tenés una relación íntima, así de pareja, que conoces a los primos, a los hermanos, y seguís de chero, pues. Así debe ser. Pues sí. Ajá. Vaya, ¿qué hubiera sido de esa canción sin el famoso talk box que le puso Zambora?
2: Ay, ah, sí. Wow.
3: Sin eso esa canción no sirve.
4: Exacto, o sea, todos esos detalles creativos, claro, o todas esas aportaciones que le hizo a los discos tiene derecho, pues.
3: Claro. Sí, sigue Richie cobrando Zambora también
2: importantísimo. Mira, bueno, pero este señor, yo creo que como que le gusta el pleito, porque ¿sabes con quién más se peleó?
4: ¿Con quién más?
2: Con la banda El Recodo.
1: No.
4: ¿Quién? Richie Zambora.
2: Richie. Jon Bon Jovi.
3: Ah, Bon Jovi. ¿En serio?
2: Sí.
3: ¿Qué habrá pasado
4: con la banda del Recodo?
1: Alex Sintek y Bon Jovi.
3: No,
1: con
3: no, no,
1: grande peleado.
4: Porque se peleó con la banda del Recodo.
2: En unos premios, no, en unos Billboard Latinos, que fueron en Miami, ajá, allá por 2005, pues resulta que Bon Jovi había presentado una versión en español de It's My Life.
4: Ok.
2: ¿Ya? Para el cierre del evento.
3: Nunca le he escuchado en, ajá, español.
2: Se buscó ahí un cruce cultural, ajá, entre la banda El Recodo y Bon Jovi, ¿eh? Pero tuvieron ahí una descoordinación medio rara.
3: Una diferencia creativa.
2: Choque de géneros. Ey, sí, lo que pasa es, sí, que a veces se quiere forzar demasiado, sí, las cosas.
3: Ahí son los productores los culpables.
2: Entonces, fíjate, cuando vieron ese, sí, ese
3: zafarrancho.
2: Ese, ajá, zafarrancho. Hubo ahí media incomodidad, ¿verdad? Decir, no, o sea, hubo ahí un dime que te diré y, bueno, los comentarios, ¿verdad? Ajá. Atribuidos a los integrantes o al equipo de Bon Jovi.
3: Sí, sí.
2: Y, bueno, calificándose despectivamente unos a otros en los camerinos, o sea, ahí hubo un pleito ahí medio raroso. Los líderes del Recodo dijeron públicamente que estaban molestos y dijeron que los artistas internacionales a veces muestran una actitud prepotente o falta de respeto hacia la música tradicional mexicana y a su público. Pero es que ¿quién los manda? Es lo que decimos. ¿Por qué intentan forzar un género tan, pero tan distante del rock, pues? Como es el Recodo. ¿Qué género es este? ¿Cómo se llama? Banda.
4: Banda, si sí. Tanto es la gana, uh-huh, creen una canción nueva, no hacer una que ya está. Si tanto es el deseo, pues.
2: Entonces ahí hubo. Sí tuvo amplia cobertura ese dime que te diré.
4: Y eso que yo hoy puedo hablar español, entonces. ¿Tú querés arruinar mi canción?
2: Sí, estuvo fuerte. Mira, la cosa.
4: ¿Sabes qué? Arenar, it's tú, my life, Arenar, es mi vida, life, es mi vida.
2: No la tuya, no.
3: Fíjense, yo a Bon Jovi, de hecho lo catalogan como el Chayanne gringo, pues, sí, de alguna, sí, manera, sí, porque yo todo bien, pues.
4: Por las tías.
3: Puede ser.
4: Pero todos tenemos una tía que está enamorada de Chayanne. Todos.
3: Y de Bon Jovi, porque Bon Jovi también ha hecho cosas como bonitas por sus fans.
4: Mire, Bon Jovi no se fue a hacer una película contra vampiros.
2: Ay, sí.
3: Sí, le fue un poquito mal como actor.
2: Creo que no, era. No,
3: siga cantando,
2: no
3: es, le dijeron.
2: Siga cantando.
3: Por favor, usted canta,
2: sigue
3: bien.
2: Siga cantando, porque eso sí fue terrible, sí, vos. Sí, sí. En John Gong's 2 tuvo una pequeña aparición, pero no.
3: Es que no a todos les ha ido bien. Sobre todo a los raperos les va bastante bien. Ayer vi el trailer, pero ya está en cartelera Street Fighter, ¿verdad?
4: Street Fighter, ahí está 50 Cent.
3: Ahí está 50 Cent. ¿Quién diría ver actuar a 50 Cent? Esta no es la primera vez que aparece.
4: No, su primera película fue la película del disco, Get Rich or Die Trying, que, ajá, no estuvo mal. Así como a Eminem yo no lo vi,
3: ¿sí?, no,
4: como actor mal.
3: No.
4: Al menos mejor que Lady Gaga, sí.
3: Ice Cube lo hace muy bien también.
4: Ice-T, que está en la serie.
3: Ice-T, en serie.
4: DMX en su momento, que lo hizo muy bien.
3: Dr. Dre ya ha actuado también. Snoop Dogg.
4: Pero Snoop Dogg no le puede. Que lo ves y ya sabes que Snoop Dogg no le puede dar ningún.
3: Es bien difícil. Yo, sí, hace poco.
2: Snoop Dogg como Snoop Dogg.
3: Exacto. En punto. Una boda estaba y no sé. Yo no sé si lo contrataron o qué. Sí, denme el micrófono. Y toda la gente feliz porque ahí estaban. Mira,
2: Aquí ajá. estaba buscando la lista de cantantes ¿sí? que hicieron el crossover a cine ajá. y que les fue bien y a los que no les fue uh-huh, tan bien. Uh-huh. Lady Gaga.
3: Le fue bien.
2: Con sí. Star is a Born.
3: Sí.
2: A Star is Born. Actriz. 2018, pienso que sí. Le fue súper bien. Bien. Uh-huh. A pesar de que estuvo nominada como mejor actriz al Oscar. Sí, bueno, de entrada eso ya es un éxito, aunque no se lo gane.
3: Con Bradley Cooper estaba, sí.
2: Sí. Y además me gustó mucho
4: su, ¿les pareció su trabajo?
2: Sí, fíjate.
3: Sí, lo que pasa es que no el género, por el género, el quizá ahí yo sí le di el voto de confianza.
2: Tenemos por otro lado a Cher.
3: Sí, buena.
2: Ella participó en una película que se llama Moonstruck, uh-huh. 1987, otra del 83 que se llama Silkwood y The Witches of Eastwick. Solo nombres complicados se buscaba la señora.
3: Sí, sí, sí.
2: 1987. Y ganó el Oscar a mejor actriz por Moonstruck.
3: Claro.
2: Le fue bien. Will sí. Smith.
3: Will Smith, creo que sí.
4: Lo que pasa es que Will Smith, acuérdense que inició en The Prince of Bel Air.
3: Fresh claro, Prince haciendo televisión. Bel Air.
4: Ahí. Sí. Y ahí también hacía música.
2: Sí.
4: Y luego. Creo que de ahí, no sé si fue la siguiente Día de la Independencia.
3: Con
4: ¿no?
3: esa se lanzó bueno. al
2: Día
3: estrellato.
2: De la Independencia, Men in Black.
4: Men in Black, que fueron películas. No, Hancock, que ya está en producción la segunda.
2: Sí, esta que era un drama que a mí me hace llorar cada vez que la veo, En busca de la felicidad,
4: siete,
2: donde aparece con su niño.
3: Claro.
4: Siete almas, Seven Pounds se llamaba en inglés. Bueno.
3: Y en una donde tiene un clon también, que buenísima esa.
1: Leyenda, no.
3: No. Ese de acción.
4: Yo soy leyenda.
2: Yo soy leyenda, buenísima también.
4: Yo Robot.
1: Yo Robot.
3: Bien, Yo Robot.
2: Ya se ganó su Oscar, o sea que pasó la prueba por sí. King Richard. Se llevó el Oscar. Mejor actor.
3: Sí, sí, sí.
2: Otra, Barbara Streisand.
3: Palabras
4: hasta
3: mayores.
4: Canción
3: palabras
4: tiene.
3: Mayores. Sí. Sí, es una mezzosoprano ahí donde la ves y también una gran actriz.
2: Sí, de hecho sí. la película original de A Star is Born de uh-huh. 1976 es de Barbara Streisand.
3: Claro, claro, sí.
2: Entonces tenemos otra de 68, Funny Girl, The Way We Were, 1973. De ahí también se desprende una canción.
3: Con Jeff Bridges hay sí, una sí, sí. buenísima. Sí.
2: Y también se ganó el Oscar uh-huh. a Mejor Actriz
3: sí, sí.
2: en su debut.
3: Fíjate. Wow, grande, grande.
2: En su debut. ¿Quieren otro? David Bowie.
3: Bowie, claro, ha sido lo último con Christopher Nolan, lo hizo Tesla. El actorazo representó a Tesla, imagínate el inventor.
2: Uh-huh. Sí, de sí. Prestige.
3: Uh-huh.
2: Bueno, supo elegir sus papeles, ¿verdad?
3: Claro.
2: Magnéticos y de culto, y eso se alineó perfectamente lo que quería Hollywood, y también pues los públicos. No se ganó Oscar, pero le fue bien.
3: Sí, el hijo es director
2: ahora,
3: de cine.
2: Ahora, ¿a quiénes le fue mal?
3: Ajá.
2: ¿A quiénes le fue mal? Lo dejamos para la pausa. ¿Le parece? Bye, pues.
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1: 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Vamos con el reporte del tráfico que nos tiene nuestro querido Francisco Sanz. Bienvenido.
2: Bueno, rápidamente les informo con respecto al tráfico en zona de Santa Tecla. Tráfico sumamente complicado en calle Chilchupán, de occidente a oriente, llegando al redondel del Platillo. Está casi a unos 2000 metros antes del redondel el tráfico. Así que para que lo tomen en cuenta, los que vienen de La Libertad incorporándose al Boulevard Merliot, que llega al redondel del Platillo también, tráfico fluido hasta unos 1500 metros antes del redondel y ahí ya hay un poco de tráfico. Los que viajan en carretera panamericana de San Salvador a Santa Tecla, les informo que el tráfico está sumamente fluido. No se ve ningún inconveniente hasta el cambio del semáforo, ¿verdad? Que es cuando ya entra uno a Santa Tecla, que hay el primer semáforo. Hasta ahí hay un poquito de tráfico, pero bien leve. Así es que esta carretera de San Salvador a Santa Tecla está fluida. En cambio, siempre en carretera panamericana, pero de Santa Tecla a San Salvador, el tráfico está fluido hasta unos 1000 metros antes de la Puma Panamericana. Y desde ese punto ya está complicado el tráfico, así que a tomarlo en cuenta. Un saludo para mi esposa Marta Calderón. Cuídense. Adiós.
1: Gracias, mi querido Fran, por la información. Son las 7 de la mañana con 4 minutos. 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

0: 7:12. Llegamos ya a las 7:12. Estamos en el martes 13. Recuerde que hoy tenemos versus. Ya nos estamos acercando al momento de entrar en el versus. Hoy es Rock 70. 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

0: brasileña Marielo Sacchino.
1: Uh-huh. Así es. Uh-huh. 7:15 nos habíamos quedado con, ya Astrid nos había adelantado parte de un listado de cantantes, de artistas.
0: Sí.
1: Se han, les ha ido bien en, la, en el cine, pero hay otros que...
2: que no les ha ido tan bien, sí, que tomaron una mala decisión y se metieron a las pelis sin nada que ver. La primera, Britney Spears.
0: Ay, Britney, sí, es cierto.
3: Hizo una película.
0: Britney Spears. Sí, sí, sí.
2: Crossroads.
3: Crossroads.
2: 2002. Correcto. Así que, bueno, ahí no le fue nada bien, tanto así que nunca volvió a protagonizar ningún largometraje. Ay, pero ay, él ay. Hizo ahí su intento, ¿verdad? Medio tropezón, pero bueno, sí. Lo intentó. Siguiente, Mariah Carey.
1: No, ella, yo, ella aparece cada año, pero... En películas yo no me la, me la imagino. Cada año. O sea, ella ya sabe que tiene asegurado.
0: Mala.
2: 2001, Glitter.
1: Tiene asegurado todos sus milloncitos, dice. Ya cuando se acerca ya los últimos meses del año.
2: Sí, ay, de hecho, Glitter, uno de los fracasos de taquilla y crítica más sonados de la industria de entretenimiento. Uh-huh. La película dañó temporalmente su imagen pública. Aunque años más tarde, pues, demostró que tenía más capacidad y... Se metió en un papel secundario en Precious 2009. ¿Se recuerdan que aparece sí, ella sí, ahí? Sí. Como creo que era la trabajadora social.
0: Claro.
2: En esa película que también estuvo nominada a Oscar. Y ahí se reivindicó un poquito. Dijo, bueno, no, aquí voy a cambiar esa percepción. Digamos que lo logró. Tenemos a Madonna.
0: Madonna, sí, fíjate.
2: Pero no, ay, le fue tan bien.
0: Pues sí, pero no, yo no sé por qué
2: fue,
0: no.
2: Fue tropezón.
1: En la de en Busca de Susana, ¿eh?
2: En Busca de Susana, musical. Evita.
3: Y la de Evita. Ah, Evita.
1: No, por eso, pero la y bueno, eso que cuando, perdón, cuando sí. Estaba la de En Busca de Susana, sí, estaba en su apogeo musical, pero como que no le fue tan bien.
2: Fíjate que no.
0: Ajá, en el musical, varias. En el musical creo que Antonio Banderas le dio como
2: el
0: punch.
2: Levantón, sí,
0: así fue.
2: Sí, sí, sí. Por uh-huh. Evita.
0: Sí.
2: Tenemos varias. Swept Away del 2002, Body of Evidence del 93 y Shanghai Surprise del 86.
0: Yo creo que ¿cuánto sería lo que hay que pagar de haber dicho ella? Son como 2 millones por ese personaje.
2: ¿Sabes quién más hizo el crossover a las movies? Ajá. Mick Jagger.
0: Mick Jagger.
2: Mira. Participó en 2 películas. Uno se llamó Ned Kelly de 1970
0: sí, sí.
2: Y otra que se llamó Free Jack del 92.
1: No, ajá. No.
2: Fracaso total. En crítica y en taquilla peor.
0: Qué cosas.
2: Tenemos
1: pasó
2: más
1: en barco.
2: Kelly Clarkson.
0: Y Kelly Josh, Clarkson, ¿sí? Tú también.
2: Kelly Clarkson.
0: No.
2: Justin to Kelly.
1: Kelly Clarkson. Y que la de que salió en la de ¿cómo se llamaba la del carro, la del Volkswagen?
3: Herbie, pero esa
1: Herbie
3: era
1: Jessica no... Jessica Simpson, si no me
3: recuerdo. No,
2: Herbie
3: no,
2: era Lindsay Lohan.
0: Lindsay Lohan.
2: Y ella no es cantante. Tampoco.
0: No, canta, no, sí, canta. Canta, sí, Lindsay.
2: Entonces eso, su tropezón fue al revés.
1: Sí, al revés.
3: Sí. Pero Lindsay Lohan le pegaron un par de canciones.
1: No, no, por eso.
2: Serio?
0: Sí, canta, Lindsay. Pero es que ella se atropelló en una buena temporada de su vida,
2: sí,
0: estuvo incluso sí, internada.
2: Sí, la perdimos, ¿verdad? Pero ya está de regreso,
0: sí,
2: eso
0: ya
2: es lo
0: regresó.
2: Bueno. Pero sí, Lindsay Lohan me parece una niña simpática para cine, para música, sí, no la ubico.
0: No.
2: Ya vamos a escuchar algo
3: ya,
2: que...
3: Aquí está.
2: A ver.
3: Ponela.
2: Muéstrala.
3: Uh-huh. ¿Se va a acordar? 2003, 2004,
0: así. ¿Cómo? Ay, hombre, qué cosas...
3: Será. Bueno, sí, si algún día quiere esto funcionar, sería maravilloso. Hoy sí, ahí va.
1: ni la máquina de Ítala la quiere la pobre Lindsay. No, sí, tenía lo suyo.
3: One Hit Wonder, creería yo. Tuvo otra que sonó, pero esta fue la que funcionó.
1: De las Rumors.
3: Sí. Y hablaba de eso, crítica a la gente que levantaba chambre de ella.
0: Ah. Usaba la música para desahogar.
2: Exacto. No tenía el placer de haber escuchado esta canción. Y tiene varias, mira, estoy viendo ahí. No, pero dejémosla en el cine. En el cine. Porque no, creo que ahí le va mejor. Mira, ¿sabes de qué otra me estoy acordando? Ajá. De Whitney Houston.
0: Whitney, claro, recordá que la película era de Kevin Costner. ¿Mm? Y Kevin Costner también, actor y cantante, porque tiene una banda.
2: Fíjate.
0: Sí.
3: De verdad.
0: Sí.
3: Pero no, tiene una banda, me imagino, como Bruce Willis.
0: Sí.
3: Y como...
0: Sí.
2: Pasatiempo, ajá, como Johnny Depp o este...
3: El mismo Keanu Reeves.
2: Keanu Reeves.
0: Ajá. Reeves también. No, pero Keanu Reeves le va muy bien con la banda. Sí, ¿sabes? No, no... Toca el bajo.
2: No, pues
0: todo.
2: Claro, no, que toca, eso. Pero de que le va muy bien, no lo sé.
0: Pues, obviamente.
2: Pero ajá, les preguntaba sobre Whitney Houston.
3: Whitney Houston,
1: ¿el guardaespalda?
3: El guardaespalda fue un exitazo.
1: Ese fue el top de ella.
2: No. ¿Solo en esa participó?
1: Sí,
2: ¿hubo más?
1: Que me suena. No, claro.
0: No, ahí se quedó tranquila.
1: No, que yo tengo en mente de la niña Whitney... Solo que le fue muy bien en esa película.
2: Sí, super. Claro sí. Que sí.
3: Waiting to Excel
1: también participó.
2: También.
3: Ajá. La esposa del predicador. Ajá. Y su último trabajo fue Sparkle, la gran estrella. Antes de que lamentablemente partiera.
0: Sí.
3: Y Vanessa Williams hizo una con Chayanne.
1: Ah, sí. Baila conmigo.
3: Baila conmigo. Hizo una con Chayanne.
0: Ahí los dos estaban como viendo qué pasaba.
3: No. Y eso que Chayanne.
2: Vaya.
3: Pero Chayanne es para novela, brother. Ahí déjalo, vea.
2: Aquí viene lo bueno. Jared Leto.
0: Ay, muchachito.
2: No. Ahora voy con cosas raras del crossover. Jared Leto estaba muy bien cantando, pero...
0: Es que agarró avión pensando que por el Oscar que había ganado, porque es un personaje extraño, digamos, como que sacado de su contexto, y pero le fue muy bien con eso.
2: Fue muy bien.
0: Sí, sí.
2: Fue su debut, claro. Y en su debut que te ganes un Oscar,
0: claro.
2: eso es un hito.
0: Y la industria dijo, él es el hombre.
2: Él es el hombre, sí. Pero para mi punto de vista, y es lo que siempre les he dicho, es mala selección de película, de personajes. ¿Sabes? Al hombre le va muy bien con drama.
3: Exacto. No, él quiere ser un superhéroe.
2: Él un superhéroe.
0: Y todo lo ha arruinado.
2: No. ¿Querés otro?
0: Sí.
2: Jack Black.
0: No, pero fíjate con Jack
3: él
0: Black.
3: Él al revés.
0: Sí.
2: Uh-huh. De actor.
0: Bien, canta bien
2: a
0: chivo.
2: Música.
3: A músico.
0: Ah. Uh-huh. Sí.
1: Bueno, por mí que se quede mejor como actor.
3: No, porque las que ha cantado para Mario están buenas.
0: No, y hace buenos covers.
1: Pero sí, todo el mundo la tiene más en mente como actor que cantante.
3: Él hizo la escuela del rock.
0: Sí, sí.
3: Buena.
2: Mira, Ryan Gosling también hizo el crossover al revés. De las películas a la música, mira.
0: Con La La Land.
2: Cointegrante de un dúo indie rock gótico que se llama Dead Man's Bones.
3: En mi vida.
0: Sí, esa no lo tenía en el radar. El nuevo Ghost Rider.
2: Fíjate.
0: Sí.
3: Va. La La Land, qué película más mala.
2: Ay, sí.
3: Qué
0: extraño.
3: Horrible.
2: Yo no soy mucho de musicales.
3: Y ganó, no.
0: No, y ahí fue, es que ahí fue un errorcito. La La Land, por no sé qué. Y
2: La
0: no
2: La
0: era
2: Land.
0: Esa.
2: Ahí está, mira. Esta es la de Ryan Gosling.
0: Ahí no te sabes la otra.
2: Ya voy.
3: Rock gótico.

0: Beh, pero es cuando yo digo,
1: tenés, vaya, mira, fíjate que tengo 6 meses que no voy a estar en películas de una a otra, ¿qué hago? Ahí tengo unos medio millón, pues, puede ser un grupito rock, fíjate.
0: Pero me voy a ir a las montañas, allá, allá.
1: Llamaste un buen productor, un buen creador, vamos allá a las montañas,
0: ahí por Nashville, por la zona de Nashville, sí. Me voy a ir a hacer ahí mi disquito.
2: Bueno, el uno de los Avengers, el Ojo de Halcón, Jeremy Renners, cantante también, tiene su par de hitazos y no está.
0: No lo sé, Rick.
2: Sí, tiene una cancioncita ahí que tiene millones de vistas y se escucha muy bien. Jeremy Renner.
3: Jeremy, ¿querés otro? Ajá. Ahí te va este otro, dame ahí salida, please.
0: Yep.
2: Luis Miguel. Claro.
0: No.
3: Eddie Murphy.
0: Parece Luis Miguel.
1: Es la misma
0: ahora
1: base.
0: Ahora te puedes marchar.
1: Sí, claro. Sí, la misma base.
3: Sí. Si ahí Eddie le echó Murphy la mano, sí le chero. Fue bien, mira.
0: Uh-huh. Sí.
3: ¿Cuántas fueron? Él hizo el crossover de cine a la música y estuvo muy bien.
0: Sí le fue bien.
3: Buena decisión.
0: No, pero el cine sí le fue ha ido, sí. Pero...
3: Está también, número 2 en el Hot 100 sí. De la Billboard.
0: Party of the Time,
3: sí.
0: Que es One Hit Wonder, ¿verdad?
3: Sí, porque no me acuerdo, otra. No me recuerdo.
2: Lo que pasa es que era granchero de Rick James. Él echó la mano en el estudio. Sí. O sea, venite, le dijo, hagamos
0: la ronita.
2: Por
0: eso te digo, o sea, es así como, hey, mira, fíjate que quiero hacer un miriquito.
1: Quiero quitarme las ganas de
2: cuánto hacer... hablamos, papá, le dijo.
0: El domingo, llegate.
3: Mira, a la que veo ociosos. Que anda cantando es esta niña que fue la niña de E.T., ¿cómo se llama?
2: Drew Barrymore. Sí.
3: No, me estoy equivocando. Ya la voy a ubicar, olvídenlo. Drew Barrymore lo que tiene ahora es un talk show. Es un programa, un late show.
2: Le fue bien con la serie esa. Así de los zombies.
0: Zombies,
2: en Santa Clarita.
0: Santa Clarita.
2: Sí, yo no le tenía mucha fe a esa serie, pero es buena fe. Es chistoso. Sí, buena, buena. Sí, ha habido varios así que les gusta cantar por puro hobby. Y algunos lanzan carrera, o mira, el disco.
3: ¿Sabías vos que la Scarlett Johansson también hizo su pinino musical? Sí. Aquí está, mira.
2: Sí, canta.
3: Escucha esto.
0: Pero en una película saca las canciones, ¿o no?
2: Canta, fue de hecho, ha ido a cantarle a las tropas.
0: También Nicole Kidman.
2: Sí.
3: Ah, sí, también.
0: Nicole Kidman tuvo un éxito, pero de la mano de Robbie Williams.
2: Sí, que era un refrito de Sinatra y su hija.
0: Es que vaya, siento que todos estos artistas, dentro de su preparación, está el aprender a cantar para tener la oportunidad de poder abarcar más papeles. Entonces cantan bien, pues.
3: De hecho, toda la banda sonora la canta ella. Ajá, de la película. Sí. Solo una no la canta ella. De ahí todas, Scarlett Johansson.
1: Y la J-Lo no me la ha mencionado.
2: La J-Lo, mejor cantante, vaya.
0: No, porque tiene una película que se llama
1: Enough. Varias películas.
3: Yo creo que la prefiero Enough. Más en el cine.
2: ¿Será?
3: Sí. ¿Esa no película? Es tampoco de Oscar, ¿verdad? Pero siento que se desenvuelve bien.
2: La que
3: bien.
2: Hizo con Richard Gere, nada más. Enough
0: también es buena. No, que es cuando se pelea, bueno, no, se defiende de su pareja abusadora.
2: ¿Y dónde dejas a Alicia Keys, que también es actriz?
0: ¿Cuál película
3: tiene
0: Alicia?
2: Tiene buenas varias películas, son normalmente películas de acción. Alicia Keys, también Rihanna.
0: Bueno, ¿dónde dejamos la increíble actriz Thalía?
2: Pero es más de novela.
3: Bueno, si actriz es actriz.
0: Actriz es actriz.
1: No, pero la J-Lo se ha tenido más películas que
3: Alicia Keys y todo. En Selena, en Anaconda.
1: Uh-huh. Un romance peligroso, planes de boda.
3: Bailamos. Cásate conmigo. Uh-huh. La madre. Sí, tiene de todo. Por eso te digo, yo prefiero más a J-Lo actuando que cantando.
0: Vayan a ver la película Atlas. No, hombre.
3: Atlas.
0: Es la última que hizo con Netflix.
2: No.
1: ¿Así?
0: No.
1: A mí me defiendo,
0: pero la película es mala.
1: Mala.
0: Me gustó.
1: Como la Teleza.
0: Exacto.
1: Mal. Pero me gustó.
4: Ay, ¿qué otra? Shakira no ha actuado, ¿ah?
2: Shakira es la que sale en la parte final de Zootopia.
5: Sí, dándole la voz a como
2: y el es doblaje. Una, y es, no sé qué animalito es, pero es la que sale cantando al final.
5: También Rihanna le ha dado la voz a la pitufina, en la de los pitufos.
3: Sí. ¿Sabes a quién vi recientemente? Yo decía, ¿a dónde he visto esta mujer? ¿A dónde he visto esta mujer? Es a Josh Stone.
5: Josh Stone.
3: Ella tuvo participación en una serie muy famosa que se llama The Tudors, que se trata de la dinastía de los Tudors, los primeros reyes del Imperio Británico, ¿sabes? Y ella aparece en un personaje como una de las esposas del Enrique VIII.
5: Sí, ella canta música soul, sí, y funk.
3: Es buenísima, linda.
5: Ya ha venido acá.
3: Sí, sí, sí. Es más,
5: La mera Josh Stone. Bueno.
4: Dicen que la Shakira anda estrenando.
5: ¿Qué?
2: ¿Qué?
5: Amor.
2: No,
5: señor.
3: ¿Y ahora quién ¿Algún bailarín, me imagino? Ustedes?
5: ¿Ah? ¿Algún bailarín?
4: No. Un exjugador de la NBA. Y del mejor equipo, tanto en básquetbol como en fútbol.
5: A las chiquitillas le gustan los gigantes, ¿verdad? Es posible eso. No sé por qué, pero he visto así. Que...
4: Sergi Ibaka es el exjugador que se le ha visto hoy, que ha pasado sus últimos días allá en paseando y todo allá
5: en España.
4: En España.
5: O sea que la ahí. Fue a ver.
4: Me imagino. Ambos se han andado ahí en Madrid y toda la cosa, en la semana de la moda en París y todo. Así que muchos dicen que Shakira está estrenando nuevo amor.
2: Pero decían que había andado con Manuel García Rulfo, porque en junio lo vieron saliendo de un hotel.
5: Cherada, me imagino. Recuerda que también en esos ambientes hay un montón de amigos. Habían incluso dicho...
2: ¿Y cómo se llamaba aquel que lo estaba viendo y hasta se saboreó cuando lo vio en una entrevista?
5: Un mexicano.
2: Un mexicano que lo vio y...
5: Sí, se le quedaba viendo.
3: ¿Sabes quién también? Anne Hathaway.
5: Canta.
3: Sí. Y canta muy bien. Le hemos visto en el cine tradicional, pero también en un musical que era... Ay, ¿cómo se llamaba esto? Que se ganó Oscar también, por cierto. Y tiene varias. Aquí estoy chequeándole su cuenta en Spotify.
5: Dame, en Chicago debe haber sido, quizá.
3: Y tiene varias canciones.
4: No.
3: Yo no sé, yo solo estoy aquí mostrando lo que hace ella. Escuché. I want a song. Me suena a los Black Eyed Peas.
5: Sí, parece a
2: Will.i.am. Alguno de ellos debe de producir, tal vez. Will.i.am.
5: Sí.
2: O el otro.
4: O sea, el ritmo está bien, ¿verdad?
5: Sí.
4: Pero. ¿Saben qué otro es buen actor?
5: ¿Quién?
4: 733. David Canjura. Actorazo. Querido David Canjura. Hoy los espera en Noche de Estrellas, todas las grandes canciones de este gran repertorio que trae hasta el 89. 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Yo tengo que hacer una pausa porque mis queridos compañeros tienen que ir a convertirse en gladiadores.
5: Eso.
4: Viene el versus de Rock Setentero.
3: Ya segunda venimos. Parte.
4: Venga. Morir o ganar.
5: O morir.
4: Ya venimos.
5: Con Rosa Marguén.
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0: 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Un vehículo terminó volcado en la colonia Brisas del Sur, en el tramo que conduce hacia el Mirador. Se le recomienda ahí a todos los conductores que se van por esa zona, por favor, reducir la velocidad y transitar con precaución. También nos están informando que el tráfico ya está más fluido en la carretera Panamericana, en el tramo de Los Chorros, para usted que va a circular por esa zona. 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Hasta aquí nuestro reporte del tráfico.
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0: 7:42 minutos. Lo que tanto les gusta. Lo que tanto esperan los martes. El versus. Y'all ready for this? El pasado martes tuvimos la primera entrega de el Rock 70. Según mis datos, quedamos en empate.
18: Nada para nadie, sí.
0: Nada para nadie.
18: Así es.
19: Y saludos todo por para... culpa de Ronnie.
18: Saludos sí. Para nuestro querido Ron. Pero no lo tomes a mal, Ronalito. No, podés venir cuando vos querás. Incluso los demás compañeros. Si, por ejemplo, un día viene Sergio, sí. Samuelito Barraza, que también es nuestro querido hermano amigo, pueden darse una vuelta aquí. Dice, yo quiero jugar, quiero competir. Échese venga, un su par de rounds, ¿por qué no?
19: Sí, claro. Claro que sí.
18: Vaya cosa.
0: Vaya.
18: Vaya, vaya.
0: Bueno, ahí está entonces ya el banderillazo de salida. ¿Están listos, mis queridos compañeros? Porque sí, Ítalo Sigüenza sí. Nos va a dar ya su muestra de cómo vaya. Viene preparado.
18: Buenos días.
0: Buenos días.
19: Ay, ay, ay. Estamos listos.
0: ¿Ya? Uy, uy, uy. Venga. Suéltala. Va. No, sí.
19: Vaya cosa.
0: Han tenido casi un fin de semana para preparar esos.
18: Vienen gordos, latigazos. Vienen fornidos.
19: Vaya, reglas, ¿verdad? ¿Se vale repetir grupo o artista?
0: Sí.
19: ¿Se vale? El grupo o el artista, no la canción.
0: No la canción. Sí,
19: no la canción.
18: Y se puede impugnar, ¿verdad? Claro. Porque hay canciones que fueron grabadas un año antes de la década, pero que reventaron en la década.
19: Y puede haber confusión, como ya la hubo confusión. En varias ediciones. Claro. Y se puede impugnar, ¿verdad? Cuando exacto. No estemos de acuerdo.
0: Vale. Ahora, esta es la propuesta de Ítalo Sigüenza.
18: Así es, señor. Tengo la lista de la semana pasada.
20: Excelente, ahí téngala. Estamos sonando algo metálicos.
19: Que me suena.
20: Sí, algo me suena. Llegaron los Transformers.
0: Alguien me está dando problema ahí.
18: No, a saber, sé. No.
19: Voy a
0: cambiar. Hola, Martínez.
18: No, allá es eso. Solo.
19: Hola.
18: Cerrar los. Solo nada más cerraditos ahí. Ahí está. Estamos. Excelente.
0: Astrid Ábalos.
19: Ay. Vaya. Bueno, para vamos ir. A empezar entonces con un clásico de 1976 y aquí la tienen ustedes.

0: Esa fue la canción More debut, fíjate, feeling. De Boston, 1976.
1: Jaime fue... Martínez.
2: ¡Pum! Hola, señor.
1: Dígalo.
2: Sí, estamos en el mismo año con mi querida compañera Astrid Ábalos.
0: Sí.
2: Esta fue, digamos, como la más, para mí, de lo más emblemático que dio en solitario este señor, que es uno de mis bucket list que quisiera ver.
1: ¡Suéltela, señor!
2: Se ahí está, ahí está.
1: ¿A dónde?
2: Óigala. Bájele al cortisol, sí.
0: Baja la cámara.
2: Oiga, oiga, qué lindo. Vaya, qué sabroso. Para que usted diga, ay, es que, qué lindo. Es que
1: quería escuchar ese sonidito de entrada, sí.
2: Oiga, qué lindo.
0: ¿Qué decís, bojita?
2: De que ya empieza la pugna. Ya empezó.
1: Y dice que soy yo.
2: Ya empezó la pugna.
0: No, lo que
2: me
0: pasa
2: encanta.
0: Es que
1: esa canción,
2: ¿qué pasó?
1: No es setentera, ¿o sí?
0: No,
2: ¿qué?
1: ¿O no es rock?
0: No, tengo con el género, un tema.
2: Es rock y encima incluye música de banda, de alguna manera, redoblantes.
0: Rock, banda de paz.
1: Banda
2: no,
1: de paz.
2: Que ahí está, ¿por qué no va a ser rock? Son los Wings.
1: Sí, pero...
2: ¿Qué?
1: ¿Qué dice el público?
2: Obviamente es un bombazo, ese es el problema.
1: Ahí está, ahorita.
0: Bueno, te digo porque con Ítalo nos volvimos a ver inmediatamente.
1: Va.
0: Pero yo sé, hay soft rock, yo lo entiendo, pero ¿qué decís vos, Ítalo?
3: Hola, buenos días. También se les escapa el de NSYNC. Bueno, no sé si ya lo dijeron. No me recuerdo cómo se llama el que canta NSYNC. Él ha hecho películas.
1: Ah, Justin, también.
0: También películas, cierto.
1: Ahí están aún ya, vaya. ¿Qué dice el público?
2: Auténtico rock.
1: ¿Aceptan la canción de Jaime?
2: ¿Cómo no la van a aceptar?
0: Bueno,
2: sí, en el más estricto sentido, por el involucramiento de los instrumentos, sí.
1: Es rock.
2: Sí, es rock.
1: Va.
2: Es rock, papi. Sí, es rock.
0: Bueno, está bien.
2: Sí, es humón. Es que es un oso buco que yo sé que es difícil de
0: superar. No, es que la canción es buenísima.
1: Sí.
0: El tema es que aquí estamos con un rock clásico.
1: Vaya.
2: Hay de todo. Incluso hemos puesto chocolate. También va a sonar chocolate.
1: Vaya. ¿No? Señoras y señores, es el momento de que usted comience a votar por su propuesta favorita.
0: Venga.
1: ¿Qué dice Astrid Ábalos?
0: Aquí estoy yo con este diezmillo. Corte alto de Boston, More Than a Feeling, 1976. Para mí esta canción muy adelantada a su tiempo, fíjate.
2: Buena,
1: es que Jaime Martínez, pida su voto, señor.
2: Bueno, el que diga que esto no es rock, no sé en dónde está su mente.
1: Gracias.
2: Esta es una canción del 76.
1: Pero no hay ataque. Cuidado con los ataques porque le bajamos puntos, señor.
0: Música.
2: El ataque lo definen los parempezareños y eso es lo lindo de esto.
0: Bueno,
2: la que me dio risa fue Saúl. ¡Póngala ya! Aquí vuelve el todos contra Jaime, bienvenidos.
0: Ay, pobrecito Jaime. Pobrecito.
2: Es que ustedes son los que se hacen el harakiri, entonces los parempezareños.
1: Voten 7682-9699. ¿A quién le dan su voto de confianza? Esta es la propuesta de Ítalo Sigüenza. Boston con Astrid Ábalos.
2: El primer voto.
1: Qué belleza. Y los Wings.
2: Astrid, un voto.
0: ¿Llevo uno?
1: Empecemos. Francisco uno. Vota por Astrid.
0: Venga, okay. Francisco.
1: ¿Qué dice Leonardo?
4: Hola, buenos días. Placer saludarlos.
2: Leonardo.
4: Me inclino por más que un sentimiento.
1: Va, ahí está. Astrid.
0: Boston, dos.
1: Ítalo dice por aquí, Leo.
2: Gracias, Leo.
1: Rebeca dice, aceptada la de Jaime, dice.
2: Gracias, vale. Rebequita.
1: Mi voto es para Jaime, dice Naum.
2: Gracias, Naum.
1: Comienzan los señores a aparecer.
5: Hey, para empezareños, Uncle, claro que es rock. Open the door, go ahead.
0: Bien, Carol. Uncle.
2: ¿Y vaya, para quién el voto de Carol?
1: Para Jaime.
0: Imagino que para Jaime.
2: Grande, sí, Carol,
1: ya,
2: grande.
1: Él ya lo tiene comprado. ¿Qué? Sonia Mabel dice que vota por Astrid y Jaime. Así se hace. Samuel vota por Jaime.
0: Eso.
1: Bien, Sam. ¿Qué dicen aquí los parempesareños?
6: Buenos días, mi voto es para Jaime Martínez.
1: Ah, ya lo compró
2: también. Qué belleza.
1: Y aquí ha aparecido el voto duro. Jaime Martínez, dice Oscar Castro.
2: César. Oscarito.
1: Vaya, ¿cómo ha quedado?
0: Falta, falta ahí. Mireya.
1: Rebeca dice Jaime y Mireya dice Astrid. Vaya, demen ahí el resultado, por favor, jurado calificador.
7: Y te lo un voto. ¡Wow!
1: Astrid, 4 votos.
7: Va.
1: Y entonces el señor Jaime Martínez.
2: 8 votos. ¿Para qué? 8 votos.
0: 8 votos para Jaime.
2: ¡Qué belleza!
0: Twins. Se lleva la primera ronda Jaime Martínez.
1: Ah, no, no era esta.
2: No, aquí está sonando, señor. Si quiere. Ahí se la
0: ahí
2: tengo.
0: Está, esa sí es.
2: ¡Qué belleza! Así es.
0: Hoy, la parte 2 del rock setentero. Así que vaya votando por su favorita. Por el momento, la primera ronda la lleva ganada Jaime. Y continúa su racha. Vamos a ver cómo le va en el resultado final.
2: ¡Que viva la música!
0: Eso.

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2: 8 de la mañana con un minuto, llegamos ya a las 8 de la mañana con un minuto, vamos con un nuevo reporte del tráfico en esta oportunidad, es gracias a Galvaniza. Pesada la circulación para aquellos que van por la zona de los próceres. También nos están informando acerca de un accidente en carretera troncal del norte, en el kilómetro 24 y medio. Para aquellos que van por esa zona, por favor, manejar con la debida precaución. ¿Cómo se encuentra en este momento la zona de El Salvador del Mundo? Está fluida la circulación. Ambos carriles también en la zona de la 49, fluido. Si usted va por la zona del Boulevard de los Héroes y ya comienza a ponerse pesadita la circulación. A finales de la 49 también, para aquellos que van para la zona de los próceres, fuerte tráfico. Para aquellos que van por la zona del Jaguar, el paso del Jaguar, también maneje con la debida precaución. 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
5: Round 1, fight! Hadouken!
6: ¿Preparados? ¿Preparados?
7: ¡Hadouken! Siento que mis compañeros están listos ya para lanzar.
6: Vaya, para lanzar su próximo Kamehameha. Va tomando la delantera Jaime Martínez. Astrid Ábalos, ¿qué nos trae de propuesta?
8: ¿Ya? Estoy lista. Bueno, listos para esta ronda. Vamos a tirar esta opción a cargo de Knack.
9: Buena.
8: 1979 fue lanzada esta canción, un 18 de junio para ser exactos, y lleva por nombre My Sharona.
6: 8 de la mañana con 7 minutos. Saludos, Johnny. Agustín Hernández, a todos los que ya están preparados para votar. Ítalo Sigüenza.
9: Vaya.
6: ¿Qué trae para el segundo round?

0: propuesta de Ítalo Sigüenza,
1: The Doors,
0: para este segundo round. Jaime Martínez.
2: Bueno, yo solo les puedo decir que es una canción del 71 y voy a emitir este sonido.
3: Black Dog.
2: Sí, es del mismo disco. Este rock, pero en estado puro. Agítelo si quiere para que sea más fuerte.
0: Saludamos a Luisa Zavala. Buenos días, dice, salúdenme, aquí siempre los escucho, Luisa. Gracias, Luisa.
4: Divina, pelucha.
0: Bueno, Jaime Martínez, Led Zeppelin, Black Dog, Ítalo Sigüenza.
4: Uy.
0: Doors.
4: Fuerte, fuerte.
0: Y Astri Ábalos, Nac. My Sharona. Voten, voten, voten. 7682-9699. ¿Pueden pedir su voto en este momento, caballeros? Señorita, también.
4: Me encantaba el video de esta canción. A ver, si fuéramos por emojis, Jimmy, ¿qué pedirías?
2: Un chuchis.
4: ¿Un chuchis? Un chuchis para Jimmy, para Black Dog.
1: Una calle.
4: Una calle para Led Zeppelin, para The Doors.
2: The Doors, ajá.
4: ¿Qué le pedimos a My Sharon, a vos?
0: Una muñequita.
2: Una guitarra o...
0: Sí.
4: ¿Quién algo es más que... genérico? Piensa una bien. Muñequita.
0: Una muñequita.
2: ¿Y de qué habla My Sharon?
4: My Sharon.
2: No tengo ni la más mínima idea de las canciones que me gustan por el ritmo.

0: Miguel Ángel Funes, mi voto es para Astrid.
1: Venga, Miguel.
0: Sonia vota por Astrid.
2: Hey.
0: Joe Gómez vota por Astrid.
1: Uy. Hey.
0: Johnny vota por The Doors.
2: Hey.
0: ¿Qué dice Lisette?
3: Hola, hola. Un gancho al hígado. Astrid. Mi voto es para Astrid.
1: Astrid. Pelucha. Gracias, Lisette.
0: Jorge vota por los tres.
2: Bárbaro.
1: Él no se complica.
0: Samuel vota por Jaime.
2: Gracias, Sam.
0: ¿Qué dice por aquí el voto duro?
4: Hey, yo voto por el perro negro. Gracias, tío Jaime.
2: Bárbaro, Carlos.
4: Buena selección musical.
2: Disfrutemos.
4: Saludos para todos.
0: ¡Hello! Vaya, Nahum dice que vota por Jaime Laporta Martínez. Héctor vota por Black Dog.
2: Bien, Héctor.
0: Marcos manda un perrito.
2: Vamos, Marcos. Black Dog.
0: Isabelita manda otro perrito.
1: Venga.
0: Nelly vota por Astrid y Ítalo.
1: Eso, Nelly.
0: Buenos días, mi voto es para Astrid. Y Madali dice que Jaime.
2: Va. Eso, Madali.
1: Hay otro voto. ¿Cómo? Más ahí, César.
0: César, Astrid y Jaime.
2: Grande, César.
0: ¿Cómo ha quedado el marcador?
5: ¡Ítalo, tres votos! ¡Uy!
2: Yo creo que ni juntos todos los votos. Pero bueno.
0: Vaya.
2: Gajes del oficio. En la posición número... No, posición no. El siguiente, Astrid con 8 votos.
1: 8 votos para My Sharona. Pero...
2: 9.
1: Ahí viene el pero. 9 votos para Jimmy.
2: Y qué chucho Black negro Dog. Lo máximo.
1: Este
2: buena,
1: es,
2: buena sí, canción.
1: Esta es macho probado.
2: Sí. Ese disco, sí. Que es la recopilación.
0: Cuarto.
2: Bárbaro. Le limito. Bárbaro.

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8 de la mañana con 15 minutos, 8 de la mañana con 15 minutos. Si usted es amante del rock, no se vaya a perder a las 9 de la mañana. Tenemos nuestra sección 5 minutos de rock con Nelson Hernández. El extraño Hernández. 9 de la mañana, no se lo vaya a perder, ¿eh? Que la fuerza los acompañe.

0: ¿Qué dice por aquí a todos?
1: Que con el perro negro.
0: ¿Qué dice? ¿Qué? ¿Qué es? César, sí, César, el jefe de campaña de Jaime Martínez. De Jaime Martínez, va. ¿Qué dice?
1: Que la fuerza te acompañe, Jaime. Y que con el perro negro ganes.
0: ¡Ah! Ahí está, mi querido. Mi querido César, bueno, ahí está. Excelente. Tomando la delantera. Jaime ya lleva dos victorias.
2: Van dos.
0: ¿Qué nos va a presentar hoy, Jaime?
2: Ah, vaya, aquí está sonando en este momento. Esta ustedes la escucharon en una serie, volvió a la vida, digamos. ¿Verdad?
3: Sí, esta era de detectives.
2: CSI.
3: CSI, es cierto.
0: The Who.
2: Buenísima.
4: Las tres. CSI, CSI Miami, CSI New York, tenían a The Who.
2: Who are you, para empezareño, por favor, que viva la música. La del 70 es de lo mejor.
0: Bueno, ahí está ya la propuesta de Jaime Martínez, Ítalo Sigüenza, que va a lanzar en este momento.
3: Muéstrala.
0: Ahí está, ahí va con el boom. Boom. Oh.
4: Hace poco nos dejó. Bueno, ni tampoco.
3: Ozzy Osbourne.
4: Black Sabbath.
3: Black Sabbath.
0: Black Sabbath. Vaya preparándose para el momento de votar. Porque vamos a escuchar en este momento a Astrid Ábalos dándonos su propuesta para este tercer round.
3: Qué buena está esta, Ítalo. Tengo miedo.
0: Láncela, miedo, láncela.
3: Ante eso no podemos mostrar otra cosa.
4: A ver.
3: Que no esté a la altura de esa situación. 1978, número uno en la Billboard Hot 100 de todo Estados Unidos y del Reino Unido también. Miss You, The Rolling Stones.
0: Ya usaba pantaloncito pegadito ahí, ¿eh? Y el pelito largo. 8 de la mañana con 18 minutos.
4: Y ahí estaba cincuentón, mi muchachito.
0: Es el momento de votar. Vote. 7682-9699. Rolling Stone, Astrid. Black Sabbath, Ítalo. The Who. Con el caballero de la noche, Jaime Martínez. Siento que este tercer round va a estar más reñido que nunca.
3: Ítalo, buena selección.
0: ¿Le recuerdo el número? 7682-9699. Puede mandar su nota de voz diciéndonos para quién va el voto. Puede poner Ítalo o puede poner Black Sabbath. Puede poner The Who o puede poner Jaime. Puede mandar ahí unos jeans. ¿Quiere apoyar a Rolling Stone o Astrid?
3: Los jeans me vino a la mente, no sé por qué.
0: Ah, porque estaba hablando de los pantaloncitos pegados. Bueno, vamos con el conteo. Vamos, Ítalo, dice Samuel Enríquez.
4: Eso. ¿Ese cuenta como voto?
0: Sí, ya, señor. Ya va.
4: Uno, por primera vez voy arriba.
0: Astrid, dice Jorge.
4: Iván.
5: Ajá. Mi voto para tía Astrid y tío Jaime.
0: Eso, Carol. Dear Anchor. Okay. Voto por Ítalo.
4: Okay.
0: Ítalo.
3: Eso, okay. Mira. Con sticker y todo.
0: Ahí está el sticker. Ah, Ítalo. Joe Gómez, Ítalo. Okay. Rosaura dice que vota por Jaime.
2: Gracias, okay. Rosaura.
0: Héctor, suéltela, Héctor.
6: Hola, buenos días.
0: Buenos días.
6: Bendiciones para todos. Les saluda Héctor con Astrid.
3: Venga, Rolling Héctor.
4: Stone. Eso.
0: Gladys dice que vota por Jaime y Ítalo. Dieguiño apareció.
7: Por la tía del pueblo.
2: El Diego.
0: Está, Diego, Diego, ese voto no puede contar, Diego.
2: No, no, no. Todo está fuera de servicio.
1: Por los tres, un voto a cada uno. No se puede ser injusto.
0: Buenos días, voto por Ítalo. Un voto para cada uno, dice Belleza.
3: Eso.
0: Sonia vota por Ítalo. García vota por Ítalo.
3: Sí.
0: Johnny vota por Black Sabbath.
3: Totalmente de acuerdo.
0: Vaya, ¿cómo va el conteo?
4: Jaime 5.
0: Uy.
4: Astrid 6.
2: Eso.
3: Dígalo.
4: Ítalo 11, mire ese número.
3: Sí, indiscutible.
0: Póngala desde el inicio, sí.
3: Vamos, totalmente.
4: Ahí está. Qué buena canción.
3: Sí, totalmente.
4: Exquisita.
3: El pueblo para empezareño es sabio. Rock clásico esta mañana en Para Empezar.
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0: 8 de la mañana con 25 minutos. Vamos con el recuento de los votos. Continúa Jaime Martínez con 2 rounds a favor. Ítalo ha ganado el tercer round. Y Astrid va invicta por el momento. Porque ha llegado ya el cuarto round.
1: ¡Wow!
0: ¿Qué nos trae, mi querida Astrid?
2: Ay, mira, yo aquí la tengo complicada porque me acabo de encontrar con una canción que a mí me gusta mucho, pero bueno, vamos a tenerle confianza. Me gusta mucho, pero sí estoy consciente de que no es tan comercial que digamos. Aunque sí, digamos que en término medio. Pero me gusta tanto que la vamos a tirar. Vaya, pues. Se trata de Thin Lizzy. Whiskey in the Jar se llama esta canción.
3: La coverió, le hizo cover.
1: Metallica.
3: Metallica.
2: Sí.
3: Garage Inc. se llama el disco.
0: Bueno, ya tenemos la propuesta en cuarto round. Prepárense. 7682-9699. Jaime Martínez.
1: Sí, yo les traigo un oso buco de esos que hay que tenerlos enmarcados, señor. Puede sonarla en este momento, ¿verdad? Para que la puedan disfrutar ustedes. La podemos escuchar completa.
2: Sí, sí, top.
1: Es lo máximo esta canción, ¿verdad? Tenemos 1973 en la memoria. Rock del bueno que lleva varios acentos. Ellos barbuditos todos.
2: Bueno, viene.
1: Súper, ahí va.
2: Viene.
1: 2, 3, 4, 5, 6, 7.
2: Ahí va.
0: Bueno, ahí tenemos.
1: ¡Sissy Top!
0: ¡Sissy Top! Ítalo Sigüenza.
1: Vaya. Quiero que en este momento, a menos que vaya manejando, pues, ocupe sus manos y ocupe sus pies. Eso es lo que yo deseo en este momento.
2: Va.
1: Eso es lo que quiero, que ocupe.
2: Me retiro.
1: Hecha para tocarle en estadio, por eso lo hicieron así.
0: Es el momento de votar. Quiere a Sissy Top. Vote por Jaime. ¿Quiere a Queen? ¿O quiere la propuesta de Astrid Ábalos? Voten. 8 de la mañana con 26 minutos. Whiskey
2: in the Jar.
0: In the Jar.
2: Yeah, baby. Thin Lizzy.
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0: me. Vote por los barbuditos. Vote por los barbuditos.
1: Mande una barba.
0: Vamos con el conteo.
1: Listo.
0: ¿Están listos? Vamos a ver.
5: Sí, capitán, adelante.
6: Muy buenos días. Lo siento, mi voto es para la reina. Mil veces la reina.
0: ¿Cuál reina?
2: Yo, digo yo, que soy yo. Samuel. No. A menos que haya otra reina aquí en el esto. Disculpa.
0: Para no tener malos entendidos.
2: Bien, voto para Queen.
0: Samuel Enrique, mande una nota de voz. ¿Cuál de las dos reinas?
2: Había que aclarar.
0: Ahí dejémoslo. ¿Qué dice aquí?
6: Por el George Clooney de la radio.
0: ¡Qué bárbaro! Ay, no, ese fue bueno. Error de dedo. Vaya. Jaime, dice Marcos.
1: Yeah, Marcos.
0: Joe Gómez, Ítalo, dice Isabelita. Dieguiño por Ítalo también. Sonia Mabel dice que vota por Jaime. García vota por Queen. Gladys vota por Jaime e Ítalo.
1: Gracias.
0: Nahum vota por los tres. Mi voto es para Ítalo. Jaime e Ítalo, dice César.
1: Grande Cesarín.
0: ¿Qué dice aquí?
6: Mi voto es para tío Ítalo.
2: Eso.
6: Bueno, tío Ítalo.
0: Eso. Llega, gracias, tío. Carol.
6: We'll with you.
1: Vaya, okay, ves. Vale.
0: Ahí está. Mireya dice que vota por Astrid.
2: Eso, Mireya.
0: Samuel.
6: Vamos por Queen, Queen.
0: Vale. Venga. Y Nelly dice que vota por Ítalo.
2: Bien, bien, bien.
0: Eso quiere decir que ha quedado en este momento.
1: No, va bien, no. El todos contra Jaime va muy bien.
0: ¿Por qué?
1: Sí, pues sí, ¿quién está ganó? Muy bien, me gusta. ¿Quién
2: Jaime, ganó? Toda, ya, superalo.
0: Tú, sí, tú yo también.
2: Relájate.
1: Pues sí.
0: ¿Quién ganó? ¿Quién ganó? ¿Quién ganó?
2: Todo
0: ¿quién
2: apunta
0: ganó?
2: Que allá, ¿quién ajá, ganó?
1: Dos votos Astrid. ¿Cómo no? Uh-huh. Cinco Jaime. Uh-huh. 11 bah. Queen. Vaya. Bien jugado, bien jugado.
2: Con esto, ¿cómo dos van las cuentas?
0: A dos.
2: Dos Jaime, dos Ítalo. Dos Ítalo. Y nada para Astrid.
1: No puede ser.

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1: 8 de la mañana ya con 34 minutos. 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Continúa pesada la circulación por la zona del Boulevard de los Héroes. El Paseo General Escalón ya ha bajado la circulación. Donde sí está complicado es al final de la 49. Si usted va a incorporarse al Boulevard de los Próceres también, maneje con precaución. 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
1: 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El Salvador del Mundo, en este momento sí está pesada la circulación, viniendo de la Universidad de El Salvador a incorporarse a la 49, pesada, pesada la circulación. Por otro lado, el Paseo General Escalón, sí, usted puede circular tranquilamente en ambos sentidos. 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Este ha sido nuestro reporte del tráfico.
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1: Bueno, 8 de la mañana ya con 43 minutos. Antes de dar paso a mis compañeros para que nos brinden su última propuesta del Versus, recuerden que el próximo viernes 30 de octubre, a partir de las 6 de la tarde, usted tiene una cita en Hotel Holiday, en el Hotel Hilton, perdón. 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Y también estará Cali Segura haciéndolas bailar y saltar en el mood de Pink Party. 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Así Pink que ahí está party. La invitación. Quieren ganarse las entradas, tienen que estar pendiente de los diferentes turnos que tenemos aquí en la estación del Centenario.
23: Así es.
1: Tenemos 5 minutos para este último.
23: Uy, no puede ser.
1: Versus. Vale. Sí. Jaime Martínez lleva 2 puntos, a punto de perder. Está. Ojo, esos oígalo. 2 puntos, señor. Cuidado, cuidado, Jaime. Ítalo lleva 2 puntos, ajá, a punto de perder también esos 2 puntos. Oye, porque ¿por qué? No, porque dos. Puede no, ser que de repente cero. Astrid.
23: Ah, porque se la puede.
1: Sí, porque falta todavía. Falta todavía.
23: Sí, hombre, vamos.
1: Cuidado, Jaime. Cuidado, Jaime. Jaime, sí. Adelante, por favor, caballero. Vaya,
23: pues esta película fue la que volvió a catapultar a esta canción sasa. El gran Bob Seger. Sí. All time rock and roll. Máximo. 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
24: 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Recuerda a Tom Cruise.
23: Sí.
24: En una escena ahí bailando.
23: Ah, como barbudo, ¿eh?
24: ¿Te acuerdas?
23: Sí.
1: En calzos.
24: Sí.
23: Sí. Sí.
1: Bob Seger junto a Jaime Martínez.
23: Risky Business se llama, si la quieren buscar la película.
1: Astrid Ábalos.
24: Ay, Dios mío, vamos a ver. Ajá. Que la fuerza nos acompañe. Uy. 1979, Supertramp, The Logical Song. When I was young, it seemed that life was so wonderful. Parte del álbum que se llama Breakfast in America, de donde se desprenden varias buenísimas, pero vaya, escogimos esta, The Logical Song.
1: Ítalo Sigüenza.
25: Contrario a lo que todos pensaban, esta agrupación ya no iba a hacer música, ya tiene nueva canción, que no dicen cuándo la van a soltar, pero esta en su momento hizo destrozos.
23: Yo soy Kiss y esto se llama Rock and Roll All Night.
1: Ya iba a decir, esa canción no va. No, porque yo, para mí es Poison el que la sacó primero.
24: Parece. Ah,
1: es
24: parece.
1: No, por eso dije yo, Ítalo va a perder este punto. Dije, rock and roll. Oh, man. 7682-9699 es el momento de votar. ¿Quiere que gane Ítalo? Rock and roll. ¿Quiere que gane Jaime Martínez? Bob Seger. ¿O quiere que gane Astrid?
23: Aquí hay un voto para Astrid, ¿eh?
1: ¿Un voto para Astrid? Okay.
24: Eso, Supertramp.
23: Ya lo apuntamos, Eric.
1: Ya lo apuntamos. Vaya, señores. Davidcito dice Astrid.
24: Venga.
1: Joe dice Astrid.
24: Eso, Joe.
1: Mireia dice Astrid y Jaime.
23: Bien, eso, Mireyita.
1: Gladys dice Jaime y Ítalo.
23: Qué linda, Gladys.
1: Te dice Lisette.
0: Mi voto es para Astrid.
1: ¿Para quién? ¿Quién?
0: Mi voto es para Astrid.
1: Ah, para Astrid.
24: Bien, bien, bien, Lisette.
1: Voto por Astrid, dicen por aquí.
24: Eso.
1: Nelly, voto por Ítalo.
25: ¿Ah? Nelly, gracias, Nelly.
1: Nelly manda el voto para Ítalo.
25: Vamos a ver acá.
1: Isman vota por Astrid.
24: Eso.
1: Jorge vota por Astrid. Marcos vota por Jaime.
23: Eso.
1: César, Astrid y Jaime.
23: Yeah.
1: Dieguinho, suéltelo.
2: Ajá. Por la Queen del Dial 969.
1: Eso. Bien, Samuel vota por Astrid.
24: Eso, Samuel.
1: Carlos Dier.
3: Mi voto es para el Messi de los Versus. Mi tío Jaime.
24: Qué bárbaro. Eso, Carlos Dier.
23: Buena canción, Bob Seger. Sí.
1: El Messi de... ¿Cómo fue?
23: De los Versus.
3: Mi voto es para el Messi de los Versus. De los Versus.
1: Bueno, Bella dice que vota por Astrid.
24: ¿Eso?
1: Leonardo dice que vota por Astrid.
24: Leonardo.
1: García dice que Kiss.
24: Eso.
1: Isabelita vota por los tres.
24: Bien.
1: Y Naum vota por los tres.
24: Va.
1: Sonia Mabel dice Astrid y Jaime.
23: Sonia. Yeah, Sonia.
1: Deme el escrutinio final, por favor. Vaya. Mis queridos compañeros.
25: Quita los cinco votos.
1: Mm-hmm.
25: Jaime, 6 votos.
23: Oh.
25: Astrid Ábalos, 16 votos.
24: Oh my God, oh my God, oh my God. No me lo esperé. Pues qué bueno, ahí voy. Todavía podría empatarles.
25: Bueno,
24: ¿listo? Se lleva la ronda entonces Supertramp y esta Trump, canción The que Logical se llama Song. The Logical Song.
1: Pero.
24: 1979.
1: Solo quiero decirles que me tengo que retirar.
24: No.
1: Ay. Así que. Todavía puede haber una tercera parte porque han quedado 2 puntos para Jaime, 2 puntos para Ítalo. Y 1 punto para Astrid. O sea, no hay un ganador.
23: No hay.
1: No tenemos ganador.
23: Qué barbaridad.
24: De nuevo, ¿no? Hacemos un parte 3.
1: Sí.
23: Lo que diga el para empezareñado estaría fabuloso.
24: Para empezareñado manda.
25: A ver, tercera parte.
24: Tercera parte de rock clásico para el próximo martes. Sí o sí.
23: Aprobado por los Chayanes de la radio. Le damos.
24: Bueno, por de pronto 2-2-1, ganó Supertramp esta última ronda. Y con esto nos vamos.
25: Mañana, 6 de la mañana, viene Rocky.
1: Miércoles de juegos.
25: Miércoles de juegos.
24: Va a estar bueno.
1: Vienen las preguntas.
24: No.

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5: Son las 9 de la mañana con 2 minutos, 9 con 2. 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
6: Hola, ¿qué tal? Soy Patricia Mengíbar y vamos a las noticias. Gestores del Viceministerio de Transporte agilizaron el paso vehicular en la colonia Brisas del Sur, tramo que conduce hacia el Mirador en San Salvador, luego que en la zona un vehículo volcó. Equipos de primera respuesta llegaron al lugar para auxiliar al conductor. Inspectores y gestores de tránsito están desplegados a escala nacional, realizando controles al transporte de carga. En los procedimientos han colocado infracciones por circular con llantas lisas y unidades sin la respectiva documentación. Para capturar algún remanente de pandillas, agentes de la Policía Nacional Civil y la Fuerza Armada mantienen controles vehiculares y de motocicletas en Colón, La Libertad Oeste, Concepción de Ataco, Aguachapán Centro y Tejutla, Chalatenango Centro. A partir del mediodía, el Ministerio de Medio Ambiente prevé lluvias en la cordillera Apaneca y la Matepec y la zona norte. Por la tarde y durante la noche, las lluvias se extenderán a diferentes sectores del país.
0: Internacionales.
6: En Utah y Nevada, Estados Unidos, los meteorólogos prevén la continuidad de tormentas invernales. Sumado a eso, ya empieza a notarse la nieve en zonas montañosas. Medios de comunicación internacional informan que el Papa León será ingresado hoy al hospital para una operación donde le van a extirpar un nódulo pulmonar. Hasta acá las noticias.
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7: Hola, les saluda Nelson Hernández. Hoy les hablaremos de una de las más grandes bandas de todos los tiempos. 1985 fue el año cuando se presentó en El Salvador el álbum World Wide Live, el más grande y famoso álbum doble en vivo de heavy metal. World Wide Live es un álbum ícono, es el álbum más famoso en vivo, del cual extraemos la canción Rock You Like a Hurricane.

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Son las 9 de la mañana con 15 minutos, 9 con 15. Buenos días, buenos días, buenos días. ¿Cómo están? ¿Cómo andan? ¿Cómo van? Bienvenidos al Rocky al Aire. Este 13 de octubre del año 2026. Y esperando que ya esta media mañana hayan pasado solo cosas buenas. Tráfico despejado. Jefe sonriente. Un pan dulcito sorpresa. Una buena taza de café con chisme. Y de fondo en todo lo que haga Radio El Salvador, la estación del centenario. Como siempre, el 76829699 está listo para que ustedes pidan sus canciones. 76829699, el WhatsApp de la estación del centenario, Radio El Salvador.

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1: 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Así es que los invitamos a que vean nuestro podcast Rosa en nuestro canal de YouTube Radio El Salvador 969. ¿Cómo estarán las condiciones climatológicas para hoy?
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1: Lo descubrimos en El Reportero del Clima. La mañana, cielo despejado, a poco nublado, sin lluvias, ideal para salir temprano. Ir a correr al parque, pasear al Chuchis. Eso sí, si va a pasear al Chuchis, por favor, llévese su bolsita por si el Chuchis deja sus cositas por ahí tiradas. La tarde, atentos, en la montaña se esperan lluvias y tormentas fuertes en la cordillera Paneca y la Matepec y el Bálsamo, así como en la zona norte, especialmente Chalatenango, Cabañas, Morazán y Santa Ana. Por la noche, las lluvias y las tormentas se desplazan hacia el centro y el oriente, alcanzando el área metropolitana de San Salvador, La Libertad, Cuscatlán, San Miguel, Usulután y La Unión. La sensación térmica será agradable, ligeramente cálida durante el día, volviéndose fresco por la noche y la madrugada, y el viento con brisas de 10 a 25 kilómetros por hora. En cuanto a las temperaturas, les cuento. San Salvador, una máxima de 31, una mínima de 20. Santa Ana, 31 y 20. Acajutla, 33 y 26. La Libertad, 32 de máxima, 24 de mínima. San Miguel, 36 de máxima, 23 de mínima. Nueva Concepción, 34 y 22. Y La Unión, 34 y 25. La salida del sol es a las 5:47 de la mañana. O fue a las 5:47 de la mañana. Y la puesta será a las 5:38 de la tarde. Así estarán las condiciones climatológicas de hoy y gracias a nuestro reportero del clima. Muchas gracias, El Salvador. Es tiempo de escuchar una canción del grupo Década, del álbum Sueños de Juventud y de la novela Década. Aquí está Ámame Como Soy. Estaba Alessandra Rosaldo, Alex Ibarra, un montón de gente que está ahí. D'Alessio. En fin, vamos a cantar esta canción todos juntos. Son las 9 de la mañana con 23 minutos. Lo que quieren escuchar, 7682-9699.

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0: Ya vamos a las 9 de la mañana con 43 minutos, 9:43. Buenos días, buenos días, buenos días. Les voy a contar.
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0: Y esta es una canción que para saber el contexto tendríamos que viajar hasta 1992 para descubrir el origen de un verdadero bombazo del reggae pop. Detrás del ritmo tan bailable se esconde una historia digna de una película de acción. Y es que Darren O'Brien, un chico blanco de Toronto apodado Snow. ¿Qué es esto? ¿Qué es esto? ¿Qué es esto? ¿Qué es esto? ¿Qué es esto? ¿Qué es esto? ¿Qué es esto? Ah, todavía es la misma canción. Ok, adiós. Entonces, este muchacho le apodaban Snow. Y no se inspiró en una fiesta, sino en la cárcel. Así como lo escuchan, Snow compuso esta joya mientras cumplía una condena de 8 meses por intento de homicidio, cargo que del que fue absuelto después. ¿Y qué significa informer? Pues en el argot callejero es como un soplón. La letra relata una amarga anécdota real. Uno de los vecinos delataron a Snow con la policía tras un altercado. El tema es un himno anti-chambroso del vecindario, por así decirlo. Cantado con estilo de dancehall, tan rápido y un acento jamaiquino tan cerrado que la propia disquera tuvo que incluir subtítulos en el videoclip porque nadie de los Estados Unidos entendía qué estaba diciendo. Y aquí va la mayor curiosidad. Snow se enteró de que su canción era número uno del mundo, estando todavía tras las rejas. No pudo celebrar su éxito en limusina, sino viendo el televisor de la prisión. Al salir pasó directo al pabellón del estrellato global, logrando un récord Guinness como el sencillo de reggae más vendido de la historia. Décadas después, Daddy Yankee revivió esa leyenda con su éxito Con Calma, pero la esencia nació en una celda canadiense y esa es la historia. La historia de Informer de Snow. Son las 9 de la mañana con 41 minutos, 941. Sigan comunicándose. 7682-9699. Anótelo porque ya venimos con sorpresa. 7682-9699.

0: 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Vamos al reporte del tráfico a esta hora de la mañana. Por lo tanto, le damos paso a la Barbara Streisand. A ver, les cuento, les comento, les informo cómo está el tráfico a esta hora de la mañana. Está un poquito complicado en la calle del Pedregal. La velocidad media es de 17 kilómetros por hora. Esto es en las cercanías del mercadito de Merliot. Y también por la zona de Jardines de Merliot, en Santa Tecla, está bastante lento, la velocidad media es de 10 kilómetros por hora. Otro lugar donde está el tráfico denso es en la carretera Panamericana, alrededor de Antiguo Cuscatlán. La velocidad media es de 9 kilómetros por hora hacia la Ceiba de Guadalupe. Viniendo de la autopista Comalapa, entrando al Hermano Lejano, también está lento el tráfico, 9 kilómetros por hora la velocidad media. Está lento, lento, lento, lento, lento. Y en el Boulevard de los Próceres sí está un poquito más fluido y ahí la velocidad media es de 31 kilómetros por hora. En la Jerusalén hoy no hay tráfico tan intenso. Sin embargo, la velocidad media es de 10 kilómetros por hora. Se pueden tardar un ratito ahí en ese tramo. La 49 Avenida Sur hacia el Mágico González, la velocidad media es de 12 kilómetros por hora. En ese pedacito, 4 minutos más o menos para poder avanzar. Y ya después de los centros comerciales, pues la velocidad media andará por los 18 kilómetros por hora hacia el sector de la UES, de la Sacamil, en fin. Cualquier cosita de tráfico nos van contando al 7682-9699. Y vamos a ver qué es lo que quieren escuchar. 7682-9699. A ver, aquí nos encontramos. Hola, Bellini. Buenos días.
1: Hola, buenos días. Saludos. Excelente programación. Felicidades.
0: Gracias, Bellini.
1: Solicitándome programe Radio Gaga de Queen.
0: Radio Gaga de Queen. Perfecto. Aquí canción que pida. Canción que suena. Son las 9 de la mañana con 46 minutos, 9 con 46. 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

0: Son las 9 de la mañana con 54 minutos, 9:54.
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0: Pues bueno, este va a ser un examen de conciencia. ¿Alguna vez se han puesto a pensar en lo que hace cuando terminas de guardar las compras del supermercado en tu automóvil? Vamos a recapitular. Si no te ayuda un muchacho, normalmente usted lleva la carretilla hasta el subcarro, llena de sus cositas, procede a abrir su carro, procede a vaciar las cosas de la carretilla. Y aquí empieza el dilema moral: dejar el carrito en su sitio o abandonarlo a su suerte en mitad del estacionamiento. Según un estudio, eso dice mucho más de ti de lo que se imagina. De hecho, en las últimas horas se ha vuelto viral en redes la teoría del carrito de supermercado, un test definitivo de la calidad humana a través del carrito de supermercado. Vamos a pensarlo. Si usted hace lo correcto, que es devolver el carrito a su lugar, lo haces únicamente porque, ¿sabes qué es lo correcto? Por no complicarle la vida al siguiente conductor o al empleado del supermercado. ¿Es un ejemplo de autocontrol o moral? Quienes lo devuelven, según este estudio, demuestran que son capaces de hacer bien sin necesidad de ser vigilados. En cambio, quienes lo abandonan, bueno, dejan claro que no cooperan, que no les importa el bien común, que solo les importa sus intereses y que no cooperan si no hay recompensa de por medio. O sea, si no hay multa o algo por el estilo, chángale, dejan el carro ahí a medio camino, atravesado en los parqueos, o tirado por aquí y por allá. Así que ya sabe, la próxima vez que vaya de compras, recuerde que ese simple pedazo de metal sobre ruedas está midiendo su nivel de moral y civismo. Y lo mejor de todo, está siendo juzgado por todo lo demás, porque siempre dicen, ay no, mira, siempre dejan tirado ahí el carrito. Así que no sean maleducados, devuelvan el carrito a su lugar, que eso estará hablando mejor de ustedes que de nadie más. He dicho, son las 9 de la mañana con 56 minutos. Quiero mandarle un gran saludo de bienvenida a mi queridísima Claudia Patricia. Bienvenido. Me está escuchando desde la oficina por primera vez a través de Radio El Salvador. Así que bienvenida, sentite cómoda. Hay suspiros, hay horchata, hay chambrecitos del espectáculo, tráfico, musiquita y la compañía aquí de Rocky Bebé.
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0: Así que bienvenida, mi querida Clau. Bienvenida a Rocky al aire aquí en la estación del Centenario. Musiquita. La acompañamos con Miranda. Aquí está, perfecta. Buena canción para cantar a esta hora de la mañana.

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1: Hola, ¿qué tal? Soy Patricia Mengíbar y vamos a las noticias. Las primeras horas de hoy, el radar del Ministerio de Medio Ambiente registró temperaturas de 13 y 14 grados en los siguientes puntos: Finca Los Andes, Santa Ana, Planes de Montecristo en Metapán y Las Pilas en Chalatenango. Para evitar inconvenientes a conductores y peatones, las cuadrillas del Fovial limpian derechos de vía y drenajes en los siguientes puntos: Sociedad Morazán, Calle Lara San Salvador, Carretera Panorámica a la altura de San Miguel Tepezontes y Carretera Panamericana en San Miguel. En el Cantón Santa Cruz La Loma y zonas aledañas, en Santiago Nonualco La Paz Centro, la Dirección de Obras Municipales concluyó la construcción de un puente peatonal sobre el río Apanta. Hoy los pobladores transitan con tranquilidad, principalmente los estudiantes. En Tecoluca, San Vicente Sur, equipos del Ministerio de Obras Públicas continúan con la pavimentación de 11.17 kilómetros en el tramo El Playón para facilitar el paso vehicular y peatonal.
0: Internacionales.
1: En la zona costera de California, Estados Unidos, el paso de la tormenta tropical Rachel dejó daños en estacionamientos, inundaciones en calles e intensas marejadas golpeando vías férreas y viviendas a lo largo del litoral sur, informaron las autoridades. En Jalisco, México, el huracán Simón aumentó el nivel de las olas e intensificó las lluvias, ocasionando estragos en comunidades costeras, informaron medios locales. Hasta acá las noticias.
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papá. Son las 10 de la mañana con 14 minutos. 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Son las 10 de la mañana con 14 minutos, 10 con 14. 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Son las 10 de la mañana con 15 minutos. 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A ver, a los que estén realmente abusados, que nos estén viendo a través de nuestra transmisión en Instagram o nos estén escuchando a través del 969 o en las distintas plataformas, les quiero preguntar: ¿quieren ir al cine? ¿Quieren ir a Cinépolis? Que por cierto, las salas VIP de Cinépolis son lo máximo. ¿Quieren ir a Cinépolis? Voy a regalar entradas dobles para ir a ver la película que ustedes quieran a Cinépolis. Para ganársela, nada más tienen que mandarme una nota de voz en este mismo instante diciéndome cuáles son las tres películas que más les han gustado ver en Cinépolis. Tres películas que hayan visto en Cinépolis y yo les regalo entrada doble para ir a ver la película que quieran a Cinépolis. Así es que mane. Tres películas que han visto en Cinépolis. Cuéntenme. A través del 7682969. Vamos a empezar otra vez la canción porque ya llevo como la mitad hablando. Así que vámonos con London Beat. I've been thinking about you. Cuéntenme tres películas que han visto en Cinépolis. Les regalo entradas dobles para ver la película que ustedes quieran.

I've been thinking about you. Entonces, muchachos, vale, la vamos a poner más fácil. La última película que vieron en Cinépolis. Yo estaba haciendo cuentas y por eso cambié la respuesta, porque realmente, vale, yo vi la Avengers Endgame, el bonus que salió hace un par de semanas, la vi. Vi El corazón de la bestia con Brad Pitt, está muy buena, la vi. Y vi la de Coyote versus Acme, también la vi ahí en Cinépolis. Espectacular es todo. Voy a poner más fácil, la última película que viste en Cinépolis. La última película que viste en Cinépolis. Y les voy a regalar entradas dobles, pero tienen que mandarme una nota de voz, porque aquí me están poniendo no sé qué, Coyote versus Acme, Endgame, Spider-Man también. Pero tienen que mandar la notita de voz. Notita de voz al 7682-9699 para ganarse estas entradas dobles para ver la película que ustedes quieran dentro de la cartelera de Cinépolis. Spider-Man ha sido la mayoría de gente que ve. Spider-Man. Pero manden notita de voz. Dice, yo estoy desde el trabajo, pero había Avengers Endgame, la que trae 4 minutos extra. Se la damos a Alice. Se la vamos a dar, pues, Alice. Mándanos tu nombre completo, número de DUI, por favor, para que te puedas llevar tu entradita. ¿Qué más? Vamos a regalar otro pase doble. Díganme la última película que ustedes vieron en Cinépolis. ¿Cuál fue la última película que vieron en Cinépolis? Bueno,

0: La cruel derrota. A ver, hola, buenos días. ¿Quién quiere ganarse entradas para Cinépolis? Para llevarse sus dos entradas para ver cualquier película en Cinépolis. Hola.
1: Hola, hola, Roquito, buenos días. Mira, hace dos meses me acuerdo que en Cinépolis Galerías fuimos a ver, si no estoy mal, era El Hombre Araña, Un Nuevo Día, parece que
0: buena película, buena película, buena película. Para mí la mejor Spider-Man de todos los tiempos. Mándame, Mayrita, tu nombre, teléfono y número de DUI, por favor. Julio dice, hola, saludos desde Houston, me pueden poner Lady in Red o True, porfa, me gusta la música que programan y los escucho todo el día. Gracias, Julito, saludos hasta Houston, la ciudad espacial. Hola, buenos días, hello.
2: Julito, ¿cómo estás? Regálame un par de entraditas ahí para el Cinépolis, porfa.
0: Muy bien, pero quiero saber cuál fue la última película que viste en Cinépolis. Contame. Y manden notitas de voz, por favor. Es que solo me están mandando así por texto. Y necesito que manden notita de voz, por favor. Yo quiero ir, dice, pero manda. Vamos, Pam, así de escondiditas, una notita de voz rapidita y con gusto te lo llevas. Señoras y señores, llegó el momento de irnos a la batalla de las décadas.
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0: Aquí está la opción número uno, es Ricky Martin, Bombón de Azúcar.
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0: Del álbum A Medio Vivir.

0: Britney de los 80s, traemos a iHouse, Electric Blue. Ustedes deciden al 7682-9699 cuál sonará. Electric Blue o sonará Bombón de Azúcar de Ricky Martin. 7682-9699. Hola, buenos días.
1: Hola, Ricky, regálame un par de entradas para Cinépolis, porfa. Uh-huh. La última película que vi en Cinépolis fue La Isla Olvidada.
0: La Isla Olvidada. Qué medio. Hola.
2: Hola, Rocky, ¿cómo estamos? Un saludo. Yo fui a disfrutar la película del Hombre Araña. Fui con mi esposo. Súper buena.
0: Súper
2: película.
0: Buena.
2: Sandrita. Muy, muy buena.
0: Me parece, Sandrita. Quiero ver cuántas llevo ya. Ya llevo 4, si no me equivoco. Faltará una nada más, pero ahorita están ignorándome completamente con mi batalla de las décadas. Quiero ver 4. Cuatro, a ver, ok, regalemos la última y luego pues vamos. A ver,
2: la última película que fue con mi sobrino, vos. Una de Zootopia, algo así se llamaba.
0: Zootopia, muy bien. Ok, entonces a los que les mandé a Jim Carrey, mándenme su nombre, su número de teléfono y número de Dui. Y hoy sí, vámonos a descubrir quién ganará la batalla de las décadas. ¿Será Bombón de Azúcar o será Electric Blue? 7682-9699 para poder votar y elegir cuál de las dos va a sonar a esta hora de la mañana. Ya no tengo entrada. ¿Sola?
1: Yo voto por la número uno.
0: Por Ricky Martin. Ricky Martin. Ricardo Martínez lo está ganando 1-0. Ricardo Martínez, 1-0. Dice, yo voto por Electric Blue, 1-1. Hola, buenos días.
3: La de Ricky Martin, of course.
0: 2-1 lo está ganando Ricky Martin. Hola.
4: Electric Blue.
0: Vamos, 2-2. El marcador está empatado. Hola, buen día. Electric Blue, dice Cisco. Vamos, 2-3. Electric Blue, dice Davidito. A ver, vamos 6-4, ¿no? 6-4. Y aquí dice Sandra. Ricky Martin, por favor. 6-4 lo ganó, señoras y señores. Ni modo, lo ganó Electric Blue. Electric Blue. Tremenda remontada. Son las 10 de la mañana con 28 minutos. 10:28.

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0: Son las 10 de la mañana con 40 minutos. Vamos a seguir con placer a través del 7682-9699. Hola.
1: Hola, hola, hola. Rocky, ¿qué tal? Muy buenos días. Se les saluda, como siempre, todas las mañanas. Y me gustaría que por favor me regale una cancioncita de George Michael, Carly's Whisper, por favor, Rocky.
0: Bueno, y bueno.
1: Muchas gracias, chau.
0: Yo creo que David está enamorado porque siempre pide esa, ¿eh? Yo creo que algún recuerdo le trae. Y aquí me está pidiendo Pan que ponga Uninvited de Alanis. Uy, qué buena canción esa. Qué buena canción. Bien, le vamos a complacer entonces al 7682-9699.

Hay tráfico intenso en la 49 Avenida Sur. La velocidad media es de 21 kilómetros por hora. Esto hacia Santa Tecla. Y también hacia los centros comerciales. La 49 sí está complicada. Es más hacia los centros comerciales. También está complicada la avenida Francisco Gaviria. La velocidad media es de 4 kilómetros por hora. Y este tramo es 17 minutos de trabazón, más o menos. Otro lugar que está complicado es la calle Guadalupe. Complicado, complicado, complicado. Al igual que la avenida Jerusalén, 9 kilómetros por hora. La velocidad media, 11 minutos el tramo. Tráfico intenso en la zona del Boulevard Constitución. Están reparando una arteria, me parece. Por lo tanto, la velocidad media es de 7 kilómetros por hora. Cualquier información de tráfico, 7682-9699. 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Barbra Streisand. 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Son las 10 de la mañana con 51 minutos. Vamos a levantar un poquito el ánimo con algo de Vilma Palma. Y aquí está Me Vuelvo Loco por Vos. Cualquier cancioncita, cualquier información, cualquier saludo, cualquier cosa. Disponible el 7682-9699. Buenos días, buenos días, buenos días. Este es el Rock al Aire en Radio Salvador.

0: 3980 de Vilma Palma de Vampiros. A ver qué sonamos además al 7682-9699. Hola, buenos días.
1: Hola, Roquito, ¿qué tal? Buenos días, ¿cómo te va?
0: ¿Todo
1: feliz
0: bien?
1: Día. Mira, ¿será que me puedes complacer con una de Bing Wangel 2 de All Small Things? Creo que se llama. All That Small Things. Gracias.
0: Viene lista entonces. Gracias por estar en sintonía de Radio El Salvador.

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1: Hola, ¿qué tal? Soy Patricia Mengíbar y vamos a las noticias. Un conductor de una motocicleta de carga perdió el control y chocó contra el poste del tendido eléctrico del kilómetro 24 y medio de la carretera troncal del norte. En el lugar se encontraban varios vendedores y debido al impacto, uno de ellos salió lanzado hacia una quebrada de aproximadamente 4.5 metros de profundidad. Socorristas trabajaron para rescatar al hombre y trasladarlo a una unidad de salud. Inspectores del Viceministerio de Transporte realizan pruebas de alcoholemia a conductores de autobuses y microbuses colectivos en diferentes terminales del país para evitar irresponsabilidad al volante. En San Marcos, San Salvador, agentes de la Policía Nacional Civil y Fuerza Armada detuvieron al motorista de la Ruta 40A, César Eduardo Cartagena Castaneda, por quebrar el espejo de un microbús de la Ruta 29E tras una discusión sobre la primera calle y décima avenida Norte, Mercado Ex Cuartel. Equipos técnicos de ANDA realizan excavación y sustitución de la red de tuberías de distribución de agua potable ubicada en la calle principal Colonia El Huerto, distrito de Quetzaltepeque, La Libertad Norte. Precaución si usted transita por esa zona.
0: Internacionales.
1: En zona 8 de Mixco, Guatemala, un hombre fue asesinado luego de haberse opuesto al robo de su motocicleta, informó la policía. En España, en el verano 2026, se contabilizan 5.807 personas fallecidas por las altas temperaturas, informaron hoy las autoridades. Hasta acá las noticias.
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Son las 11 de la mañana con 13 minutos, 11:13. 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

0: 11 de la mañana con 25 minutos. Aquí está la música de Fito Páez y a rodar la vida. Que ante cualquier circunstancia, como diría un ciclista, a levantarse, a limpiarse los raspones y a seguir rodando con la vida. Si no, no hay que quedarse congelado, porque cosas pasan, siempre cosas pasan, el mundo siempre está girando y nosotros no podemos hacer nada por detenerlo. Mejor hay que ponernos a girar con él y a rodar la vida, señores.
1: Rocky.
0: Hola.
1: Woman in Love de Barbara Streisand.
0: Uy, qué canciones.
1: Porfa.
0: Woman
1: in Love. Bonito programa, buena música. Muchas felicidades.
0: Gracias, gracias, gracias por estar en sintonía de Radio El Salvador. Quiero mandarle un saludo. Aquí me puso el nombre. Dice, un saludo para la radiodifusora, me gusta mucho la música. Dice, saludos. Mi estimado, no me puso su nombre. Ah, bueno, sí, Luis, desde México. Saludos hasta Luis, saludos hasta México, Luis, que estés muy bien y gracias por estar en sintonía de Radio El Salvador, la estación del Salvador, la estación del Centenario. Esa canción a mi hijo le gusta, cuando estamos haciendo tareas cantamos a todo pulmón. Dice, saludame a Diego Alessandro, mi bebé chiquito, la de Para No Verte Más de la Mosca. Bueno, qué bonito que disfruten en familia de la señal de Radio El Salvador y vamos complaciendo con Woman in Love.

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0: tráfico con el buen Diego. Diego, adelante, ¿cómo estás? ¿Dónde andas? Diego, adelante. Sí, ¿cómo estás?
1: El reporte del tráfico, Rosiño, está totalmente despejado y libre la carretera de Oro, viniendo desde Versalles hasta el Bedonel Integración. Yo me dirijo hacia Soyapango y hasta el momento libre, libre, Rosiño. No hay tráfico fuerte. A ver, ya en unos momentos voy a llegar al segmento de Integración a Valle Dulce y le confirmo por acá cómo está el tráfico. Aunque de momento aquí en el Redondel se ve todo despejado.
0: Todo bien.
1: Por lo cual podría decirte que está libre.
0: Gracias, mi estimado Diego. Feliz viaje, buen viaje y gracias por estar en sintonía de Radio El Salvador. Hoy es 13 de octubre, es el día número 286 del año. Quedan 79 para finalizar este. Día como hoy fallece Elsie Chrysler Seeger, el célebre dibujante estadounidense, creador del inmortal personaje animado de Popeye el Marino, en el 38. En el 41 nace el cantautor estadounidense Paul Simon, famoso tanto por su carrera en solitario como por formar parte de su grupo folclórico Simon and Garfunkel. En el 65, en los estudios, legendarios estudios de grabación de la banda británica The Who, graba su histórico álbum juvenil e irreverente My Generation. En el 71 nace el actor británico Sacha Baron Cohen, mundialmente conocido por sus polémicos y satíricos personajes como Borat. Y en el 73 el grupo británico de rock sinfónico Genesis lanza al mercado su aclamado álbum de estudio Selling England by the Pound. También fallece Ed Sullivan en 1974 y en el 80 la icónica banda de rock australiana INXS hace su gran debut oficial en la industria con el lanzamiento de su primer álbum homónimo. En el 86 la banda estadounidense Berlin lanza el álbum Country and Pray, que incluye la ganadora de Oscar Mejor Canción Original, la ganadora del Oscar de Mejor Canción Original de Top Gun, Take My Break Away. Son cositas que pasaron un día como hoy. Señores, ahí la dejamos, cuídense mucho, pásensela bonito, disfruten a lo grande, sean felices y por sobre todas las cosas no se les olvide que Dios nos ama. Suficiente motivo para ser felices.
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0: Nos vamos con esta. Hasta mañana a las 9 de la mañana continuamos con más de Rocky al aire. Chau.

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8: Qué gusto que se acompañe de la estación del centenario en el martes 13 de octubre del 2026. Sean bienvenidos a la primera emisión de Noticiero El Salvador Radio. Como es costumbre, Ronald Rivas en la parte técnica, en coordinación Jessica Colorado y en lectura de noticias Patricia Mengíbar. Comenzamos con nuestros titulares.
4: Titulares. Economía salvadoreña se consolida entre las de mayor crecimiento en el continente, con un 4.5% para 2026, revela nuevo informe del Fondo Monetario. Industria, construcción, turismo y servicios son los principales motores del dinamismo económico nacional, con millonarias inversiones y empleos. Reforma educativa integral con el uso de inteligencia artificial prepara las nuevas generaciones de El Salvador para el futuro, sostiene Banco Mundial. Fenómeno de El Niño genera múltiples ciclones sobre la región, ocasionando muerte y destrucción. La sequía meteorológica también impacta al mundo.
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8: Son las 12 del mediodía, 3 minutos. Iniciamos con la información. La economía salvadoreña crecerá un 4.5% al cierre de este año. Así lo proyecta el Fondo Monetario Internacional en su más reciente informe, destacando que estaría por encima del 2.3% que estima se expanda el Producto Interno Bruto de la región y el 3.1% a nivel mundial. De acuerdo con el organismo multinacional, El Salvador se consolidará entre los países de mayor crecimiento en Centroamérica.
9: La proyección de crecimiento económico del Fondo Monetario Internacional para El Salvador ha pasado de un 3.3% brindada en abril a un 4.5% plasmada en el más reciente informe. Esto representa un 0.6% más que la expansión registrada el año pasado, cuando el país cerró con un 3.9%. De acuerdo a los datos, la proyección para El Salvador está por encima del 3.1%, que se prevé crecerá la economía global, y también del promedio para América Latina y el Caribe, que se ubicaría en 2.3%, incluso superior al 4.2% de Centroamérica. De hecho, El Salvador será la segunda economía que mayor avance registre en Centroamérica, únicamente detrás del 5% previsto para Panamá. En tercer lugar, estaría Guatemala con un 4%, seguido de Nicaragua con un 3.8% y Costa Rica y Honduras con un 3%. Y si lo ampliamos a toda la región, compite muy de cerca con República Dominicana, una nación reconocida por su auge turístico, que se ubicaría con un 4.6% según el FMI. El análisis macroeconómico de dicho organismo concuerda con las proyecciones del Banco Central de Reserva, que estima un crecimiento entre el 4.5 y un 5% al cierre de este año. Isabel Ramos, Noticiero El Salvador Radio.
10: Y precisamente El Salvador cumplió la meta de reservas de liquidez de la banca acordada con el Fondo Monetario Internacional. Según el último informe de agosto 2026, estas reservas alcanzaron un 17.3% en los depósitos de los ahorrantes, superando la meta del 15% establecida a finales de junio. Estas reservas son recursos que los bancos mantienen y que sirven como respaldo ante posibles retiros inesperados de dinero por parte de los clientes. Su objetivo es fortalecer la capacidad de respuesta de las instituciones bancarias y proteger los depósitos de los ahorrantes. El requerimiento de liquidez aumentó de forma gradual como parte del acuerdo. El nivel registrado en agosto supera esa meta y forma parte de los esfuerzos por fortalecer los respaldos financieros del país ante posibles cambios económicos o salidas de dinero inesperadas. 12 del mediodía, 6 minutos, y seguimos hablando de economía porque precisamente el organismo internacional y varios de estos coinciden con datos oficiales de nuestro país en considerar que las condiciones están dadas para que la economía salvadoreña cierre el año con cifras positivas. Los detalles a continuación.
11: Según la proyección del Banco Mundial, al cierre del 2026 la economía de El Salvador será de 4.5% en su Producto Interno Bruto. Es decir, de acuerdo con el organismo internacional, la nación se posiciona como la economía de mayor crecimiento a nivel regional. Asimismo, nuestro país sería la tercera economía a nivel de América Latina con la perspectiva de mayor crecimiento en su economía, según el Banco Mundial. Estas proyecciones están alineadas a las oficiales del Banco Central de Reserva, que prevé que la economía salvadoreña se expanda entre 4.5% y 5% en 2026. La banca estatal atribuye que eso es posible gracias al dinamismo en varios rubros como el sector construcción, que reporta a la fecha un incremento del 11.2%, mientras que en salud es del 8.7% y 8.1% en electricidad. Por su parte, el organismo internacional detalló que esas proyecciones económicas para El Salvador se deben a factores que ahora predominan en el país, como es la seguridad, la eficiente administración fiscal, la inversión privada y pública. Jessica Colorado, Noticiero El Salvador Radio.
10: Y el economista Carlos Acevedo se ha referido a este tema y él destaca cómo todos los sectores productivos del país están empujando a un mejor desarrollo e inyectando un flujo millonario a la economía de la nación. Eso, sin duda, genera más empleos y atrae nuevas inversiones macroeconómicas.
12: El crecimiento económico del país está atribuido a que todos los sectores productivos se mantienen en constante dinamismo, como la industria, servicios profesionales y financieros, telecomunicaciones, exportaciones, comercio, transporte, entre otros, dice el economista Carlos Acevedo.
13: El sector inmobiliario, construcción y actividades inmobiliarias, y lo que se considera o se llama el sector turismo, digamos, todas las actividades relacionadas con el turismo, hotelería, hotelerías, restaurantes, etcétera, son como las dos, los dos motores que están dinamizando la actividad económica.
12: Una economía sólida para El Salvador no se había visto en décadas, dice el experto. El país se mantenía estancado y los diferentes rubros no estaban en sintonía.
13: ¿Cuándo habíamos estado de último, consistentemente? Y, por supuesto, por arriba del promedio latinoamericano, cuando también históricamente hayamos estado en la cola del crecimiento en América Latina. Entonces, es un escenario bastante inédito el que estamos teniendo.
12: Aunque se proyecta que el crecimiento mundial se desacelere, El Salvador muestra resiliencia, con políticas claves que están ayudando a contener el impacto.
13: En estos momentos se están celebrando en Washington las llamadas reuniones de otoño entre Banco Mundial y Fondo Monetario, y uno de los grandes temas de preocupación ahí es justamente lo que ellos consideran el nivel persistentemente alto de los precios de la energía.
12: La confianza que genera el país para la inversión extranjera, el aumento de producción local y los nuevos empleos hacen que El Salvador tenga una de las mejores economías en el continente, que al final se traduce en una mejor calidad de vida para las familias, dice Acevedo.
14: Kevin Castillo, Noticiero El Salvador Radio.
10: Y para los gremios empresariales como la Asociación de Industriales, la perspectiva de crecimiento arriba de 4 puntos porcentuales, tanto del Fondo Monetario Internacional como del Banco Mundial, son buenos síntomas de la economía salvadoreña. La ASI considera que un factor clave es la inversión privada local y extranjera que han potenciado rubros productivos.
4: Las coincidencias de las estimaciones de entes financieros internacionales y la entidad gubernamental demuestran el repunte de la economía salvadoreña, que se sitúa entre las de mayor crecimiento de Latinoamérica.
15: Son muy positivas, ¿verdad? Las expectativas no solo locales, sino internacionalmente. El Banco Mundial ha redefinido la tasa de crecimiento de El Salvador a un 4.5, y esa es también la tasa que el Banco Central internamente ha definido. Todos los sectores estamos creciendo, pero se refleja pues una notoria mejoría de la economía en torno al año pasado, ¿verdad?
4: El presidente de la ASI, no obstante, explicó cuál es el factor clave en las proyecciones al alza de la economía salvadoreña.
15: Para que haya crecimiento tiene que haber inversión, es la clave la inversión. Y en El Salvador se ha desarrollado una fuerte inversión local. En primer lugar, más de 500 millones de dólares que se han reinvertido bajo esta nueva ley que beneficia a las personas, a las empresas que invierten. Luego también está la inversión propiamente extranjera.
4: El titular de la gremial de industriales detalló además los rubros que están sobresaliendo en el crecimiento económico del país.
15: El sector líder sigue siendo construcción, ¿verdad? Con cifras arriba del 10%. El sector financiero también ha crecido, el sector comercio. Y la industria también por primera vez está creciendo a casi a un 4%.
4: Las perspectivas tanto del Fondo Monetario Internacional como del Banco Mundial van en sintonía con la del Banco Central de Reserva, que certifican la efectividad de las políticas gubernamentales para dinamizar la economía local.
10: Y pasamos ahora a temas internacionales y le detallamos que la guerra en Medio Oriente se agrava con la extensión de los frentes de conflicto hasta Arabia Saudita y Yemen. Los rebeldes hutíes de Yemen advirtieron que atacarán instalaciones petroleras de Arabia Saudita.
4: El conflicto bélico en Medio Oriente amenaza con intensificar el encarecimiento del mercado energético, pues en las últimas horas, rebeldes hutíes acuerpados por Irán anunciaron que atacarán infraestructura petrolera, mientras autoridades de Arabia Saudita alertaron a civiles a evacuar. Como respuesta a las intimidaciones de los hutíes, Arabia Saudita advirtió que también bombardearía el depósito de combustible en Sanaa, la capital de Yemen, zona controlada desde el 2014 por el grupo rebelde. De acuerdo con fuentes locales en Medio Oriente, no se descarta que los hutíes lancen una operación a gran escala contra la sede de la petrolera estatal saudí, Aramco en Dammam, en el noroeste de Arabia Saudita, y contra

0: liberado para nosotros. Es un acuerdo de diésel que será liberado al mercado mundial, que sufrió con precios altos, sobre todo cuando eliminas las refinerías del diésel. Eso no es algo bueno.
1: Los frentes de la guerra en Medio Oriente se ampliaron con las tensiones en Arabia Saudita, uno de los principales distribuidores de petróleo, además de la inestabilidad en el Estrecho de Hormuz por el boicot del régimen terrorista iraní.
2: Y precisamente la guerra en Medio Oriente ha generado una crisis en el mercado internacional del petróleo debido a los ataques contra instalaciones petroleras y embarcaciones que transportan ese recurso. Para el caso, hoy el precio del Brent se sitúa en $106 por barril y el WTI en $93. Esa situación afecta a la economía mundial, ya que el petróleo es fundamental para el transporte y la producción de diferentes bienes. Sumado a eso, el Fondo Monetario Internacional en sus proyecciones de octubre de este año dice que la inflación general mundial se estima que aumente hasta el 4.7% en 2026, impulsada principalmente por el incremento en los precios de la energía y las materias primas debido a los conflictos en Ucrania y Oriente Medio. También le cuento que, sumado a esa crisis energética mundial, está el fenómeno del Niño, que amenaza con aumentar el hambre en diferentes partes del mundo. La falta de lluvias en algunos países y las inundaciones dañan cultivos, reducen la producción de alimentos y dificultan el acceso a la comida. Según el Programa Mundial de Alimentos de las Naciones Unidas, el fenómeno podría pasar de 225 millones a 274 millones de personas en 45 países. Para finales de 2027 en condición de inseguridad alimentaria. El organismo advierte que cuando hay menos alimentos disponibles, los precios pueden subir y muchas familias pueden tener más dificultades para comprar lo necesario. Son las 12 del mediodía con 16 minutos y hablando del fenómeno del Niño, le cuento que ha generado potentes ciclones en el Atlántico y el Pacífico. En el caso, el huracán Simón y la tormenta tropical Rachel por las costas de México dejaron al menos 5 personas muertas debido a lluvias e inundaciones en pueblos costeros. Al mismo tiempo, las afectaciones por el huracán Isaías registraron 4 muertes en Estados Unidos.
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4: El huracán Simón se degradó en las últimas horas a categoría 1 y continúa desplazándose hacia el oeste-noroeste a una velocidad de 6 kilómetros por hora. Así lo informó el Servicio Meteorológico Nacional de México. Ante estos efectos, las autoridades mantienen zonas de prevención y vigilancia por vientos de huracán y tormenta tropical en áreas de Nayarit, Jalisco y Sinaloa. Las lluvias podrían provocar deslaves, incrementos en los niveles de los ríos y arroyos, desbordamientos e inundaciones en zonas bajas. Se prevé un incremento del oleaje en la costa este del país azteca. Su paso dejó este fin de semana fuertes lluvias, inundaciones y caída de árboles y postes. Siempre en México, por segundo día consecutivo se mantendrán suspendidas las clases en todos los niveles y sistemas educativos en 7 municipios del sur de Sinaloa. Pese a que con los nuevos pronósticos se estima que Simón puede impactar tierra entre los municipios de El Dorado y Culiacán durante la noche del próximo viernes o la madrugada del sábado, se mantiene la atención centrada en el sur de Sinaloa. Mientras Simón permanece como huracán categoría 1 frente a las costas de Sinaloa y Nayarit, esta mañana se formó la depresión tropical 21E en las aguas del Pacífico Sur mexicano, con vientos máximos sostenidos de 55 km por hora, rachas de 75 km por hora y un desplazamiento hacia el noroeste a 17 km por hora. El huracán Isaías dejó 4 fallecidos, casi 900.000 hogares sin electricidad y varias destrucciones que se extendieron desde el Panhandle de Florida hasta Alabama. Isaías es el primer huracán de una temporada en el Atlántico atenuada por un histórico fenómeno de El Niño, el cual tuvo fuertes vientos, lluvias y una marejada ciclónica en las comunidades costeras. La tormenta tropical Rachel se debilitó hasta convertirse en un ciclón posttropical mientras se desplazaba hacia el norte, adentrándose en el sur de California. Durante el fin de semana azotó la costa con lluvias, viento y olas de gran tamaño que destruyeron un paseo marítimo. Algunos residentes de viviendas afectadas decidieron evacuar. La Coordinación Estatal de Protección Civil de Baja California, México, reportó con el paso de Rachel la muerte de una menor de edad y 10 personas desaparecidas. El fenómeno también ha generado inundaciones.

0: afectaciones y daños en viviendas, comercios y carreteras de distintos estados del Pacífico mexicano. Ricardo Portillo, Noticiero El Salvador Radio.
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2: Doce del mediodía, 19 minutos, y es que factores climáticos sumados a los conflictos internacionales ponen en alerta a la economía mundial, advierte el Fondo Monetario Internacional en su último informe. Los detalles en el siguiente resumen.
3: De acuerdo con el FMI, se prevé que la economía mundial para 2026 se reduzca 3.1% y un 3.4% para el próximo año. Asimismo, proyecta que la inflación mundial registre un aumento del 4.7% para este año. Según el informe, la nueva escalada de los conflictos internacionales, las tensiones comerciales y las vulnerabilidades fiscales son factores que podrían afectar el crecimiento en la economía. Y es que el conflicto en Oriente Medio ha disparado los precios del petróleo y el gas natural en todo el mundo, una amenaza importante para la zona del euro y otras economías que importan la mayor parte de sus necesidades energéticas. A esto se suma otro factor como el fenómeno de El Niño, que sigue impactando a nivel mundial en la producción agrícola, producción de alimentos y escasez de agua, que son un desafío a nivel mundial. El FMI ha advertido que el fenómeno de El Niño amenaza la economía mundial y la seguridad alimentaria. Con ello también la crisis energética y los costos eléctricos. Jessica Colorado, Noticiero El Salvador Radio.
2: Y precisamente ante la declaratoria de emergencia en El Salvador por las afectaciones del fenómeno de El Niño, uno de los sectores que requiere mayor apoyo es el agrícola, especialmente los productores de la tierra. En respuesta a esa situación, el Ministerio de Agricultura ampliará significativamente el número de beneficiarios del programa Aumento a la Producción. A continuación, informamos sobre los puntos del país donde se brindará ese apoyo.
4: El viceministro ad honorem de Agricultura y Ganadería, Óscar Domínguez, anunció que ampliarán el programa de aumento a la producción para los agricultores de la zona productora de papas Las Aradas, Chalatenango, San Cayetano, San Vicente Sur, Ostúa y Guajoyo, Metapán, La Palma, San Nicolás y Tonacatepeque, Santa Ana y Aguachapán. Los agricultores de esa zona se ven afectados luego que el fenómeno del Niño dañó las producciones de subsistencia y a quienes dependen exclusivamente de las lluvias. Actualmente, el programa de aumento a la producción ha dado apoyo a más de 100.000 familias a través de la incorporación de semillas de alto rendimiento, la tecnificación y la mecanización, donde las condiciones lo han permitido, logrando incrementar la producción nacional. Ese programa que ejecuta el Ministerio de Agricultura comenzó con 130 manzanas y hasta la fecha supera las 160.000 manzanas destinadas a hortalizas, frutas y granos básicos. De esas, más de 3.500 manzanas de hortalizas tienen sistema de riego y más del 70% de las áreas de granos básicos disponen de riego auxiliar. El vicetitular de Agricultura explicó que los resultados del programa de aumento a la producción se miden en los rendimientos por manzana. En cultivos como el tomate, la producción puede alcanzar hasta 6 veces el volumen registrado anteriormente. En maíz, la cosecha pasó de 40 a 140 quintales por manzana y el frijol aumentó de 15 a 50 quintales. Las autoridades aseguran que continuarán fortaleciendo los programas para garantizar el abastecimiento de alimentos y potenciando la producción nacional, además de las importaciones complementarias que sean necesarias. Claudia Chicas, Noticiero El Salvador, Radio.
2: Y cambiamos de información. El programa Dos Escuelas por Día continúa con los trabajos de mejora en centros educativos de diferentes zonas del país, con el objetivo de brindar espacios más adecuados para el aprendizaje de los jóvenes. Este día los trabajos se ejecutan en el Centro Escolar Cantón Belén, San Antonio, Mazahuatlapa Centro, y en el Centro Escolar Cantón El Cerrito, Nahuizalco, Sonsonate Norte. Ambos puntos tendrán una inversión de $1,378,000 y atienden desde parvularia hasta educación básica. Las obras contemplan mejoras en aulas, espacios exteriores, la construcción de andenes, áreas lúdicas y zonas ajardinadas, fortaleciendo los entornos de convivencia y recreación escolar. Además, serán equipados con mobiliario para docentes y estudiantes. Y seguimos hablando de educación porque nuestro país se posiciona como un referente en materia educativa, un logro que ha sido posible a través de las reformas integrales implementadas por el presidente Nayib Bukele. Ese acierto ha sido reconocido recientemente por el Banco Mundial, quien ha destacado a través de su portal web cómo El Salvador se ha transformado.
5: La implementación de la inteligencia artificial dentro de la educación pública ha sido una de las apuestas más efectivas implementadas por el gobierno. El Banco Mundial reconoce esta iniciativa, destacando las nuevas herramientas digitales que poseen los estudiantes del sistema público para el desarrollo de su aprendizaje. La reconocida institución financiera menciona cómo nuestro país ha invertido en un modelo que para el presente y futuro de la nación significará uno de los ejes principales para el desarrollo. Esta visión se materializa al formar salvadoreños mejor preparados y con conocimientos capaces de elevar la productividad de toda la nación, un objetivo que se alcanzará mediante la aplicación del nuevo currículo educativo nacional. El Banco Mundial refleja en su publicación cómo en el pasado la educación pública se encontraba en condiciones deplorables, tomando en cuenta que 7 de cada 10 niños no podían leer y comprender un texto, algo que cambió rotundamente bajo el liderazgo del presidente Bukele. La implementación de la tecnología en los modelos de aprendizaje han reflejado grandes resultados. Un programa que comenzó su prueba piloto en 2024 con 10 escuelas, ahora se ejecuta en cerca de 1,000 centros educativos. El Banco Mundial demuestra su total apoyo a esta visión de gobierno, que pone como prioridad la experiencia de los alumnos con la tecnología dentro del aula, preparándolos para acceder a mejores oportunidades y construir un mejor país.
6: Eduardo Trujillo, Noticiero El Salvador Radio.
2: Y cambiamos de tema, el podcast Rosa llegó a su segundo episodio. El espacio busca profundizar sobre la prevención y el tratamiento oportuno del cáncer a través de historias y por supuesto acompañar con un testimonio de esperanza para otras mujeres. La entrega contó con la visita de la comunicadora y mercadóloga Gabriela Solórzano, quien compartió un proceso vivido durante y después de ser diagnosticada con esa enfermedad.
7: Hay historias que llegan sin pedir permiso.
8: A través del testimonio y la vivencia de la comunicadora y mercadóloga Gabriela Solórzano, este nuevo episodio de Podcast Rosa profundizó sobre el proceso que enfrentan miles de mujeres durante y después del cáncer.
9: Es importante chequearse, no tener miedo, hablar con los expertos.
8: A sus 24 años, recibió un diagnóstico que transformó su vida por completo y hoy comparte con seguridad la importancia de la prevención y detección oportuna.
9: Si en ese momento uno lo descubre a tiempo, puede ser más fácil, puede ser curable.
8: La segunda entrega de este podcast hace énfasis en algo valioso para prevenir el cáncer. Según Gabriela, la autoexploración y chequeos de rutina son fundamentales en el cuidado de cada mujer.
9: A veces la gente no le gusta ir a sus chequeos, uh-huh. A la rutina de cierta edad, de cualquier edad. O la rutina de la mamografía a los 40, pero si ya tenés también... un historial clínico de tu familia, a veces te lo dejan a los 30 o a los 20.
8: A pesar del miedo y la incertidumbre por su diagnóstico, encontró una esperanza, misma que ahora transmite a otras mujeres y enfatiza sobre el valor de una red de apoyo que haga el proceso menos difícil.
9: Realmente este espacio para mí ha sido importante dar mi testimonio para las demás personas de decir si se puede. Y verme, yo creo que a veces uno está en quimio y ve a las personas iguales, pero cuando llega alguien y te dice, hey, yo ya lo pasé.
8: Podcast Rosa se convierte en la plataforma que cada lunes de octubre profundiza y visibiliza el cáncer sin miedos ni tapujos, con el objetivo de convertirse en el apoyo de más mujeres.
9: A mí hace un año, en agosto, ya me dieron el alta médica, ya lo calcifiqué.
8: Sujei Flores, Noticiero El Salvador Radio.
1: Deportes.
0: Tras unas negociaciones con múltiples idas y vueltas, el Getafe finalmente hizo oficial la incorporación de Dani Carvajal, que llega como jugador libre tras finalizar su contrato en el Real Madrid en junio para un plazo de un año. El conjunto azulón confirmó su llegada en un comunicado en sus canales oficiales, donde destacó su trayectoria tanto en el Real Madrid como en la selección de España, en la que destacan las 51 presencias con la camiseta roja y los 29 títulos que obtuvo a lo largo de su carrera, y que aportará experiencia y liderazgo a la dinámica de los dirigidos por José Bordalás. La operación se había complicado en un principio por las normas de control económico de la liga, que inicialmente rechazó las condiciones salariales del acuerdo, a pesar de que el lateral derecho de 34 años había superado el reconocimiento médico la semana pasada. Cristiano Ronaldo se expone a una suspensión de entre 1 y 3 meses por abandonar la concentración de la selección de Portugal. El capitán luso fue suspendido de manera preventiva por la Federación Portuguesa de Fútbol tras un conflicto con el seleccionador Jorge Jesús. El artículo 160 de la Federación Portuguesa estipula que abandonar una concentración sin justificación puede acarrear sanciones de 1 a 6 meses, además de una multa económica mínima de 510 euros. Medios internacionales afirman que su disculpa podría reducir de 6 a 3 meses el castigo por abandonar la concentración, pero CR7 sigue suspendido preventivamente sin una sanción definitiva. La Fórmula 1 llegó a un acuerdo histórico para la vuelta de la participación del continente africano con la llegada del Gran Premio de Ruanda en una fecha no fijada aún y que podría ser 2030 o 2031. Este es un objetivo que se marcó hace tiempo y que convertirá a la Fórmula 1 en un campeonato que se disputará en los 5 continentes y lo hará en el país que más está creciendo económicamente del continente africano. Es además un logro profusamente solicitado por Lewis Hamilton en todos estos años, que consideraba fundamental para la expansión del Gran Circo el regreso a esta parte del globo, que aglutina ahora a 100 millones de seguidores de este deporte. En un extenso comunicado, la Fórmula 1 detalló el plan de regresar a África, que albergó su último Gran Premio en Sudáfrica en el año 1993 y que tiene sobre la mesa el nuevo circuito de Kigali como un escenario único. Ricardo Portillo, Noticiero El Salvador Radio.
2: Con la información deportiva nos despedimos. 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

Hola niños, ¿qué tal? ¿Cómo están? Bienvenidos a su programa Crecer Leyendo. Estamos ya aquí en la cabina de Radio El Salvador, listos para compartir con ustedes un programa muy bonito. He estado viendo muchas fotografías de los guardianes de la naturaleza. Sabemos que ustedes están participando de esta actividad con sus disfraces de árbol, de verdura, de plantas, de agua. Cuéntenos cómo han estado ustedes viviendo esta semana de Guardianes de la Naturaleza. Cuéntenos aquí en el 60312363. Nosotros con todo gusto y con todo cariño, pues los vamos a saludar y queremos ver todas las actividades que ustedes están haciendo y si lo están disfrutando. Acá tenemos listo para que nos cuenten. Vamos a iniciar el programa poniéndonos de pie y vamos a bailar.

0: ¿Qué les parecieron estas canciones? Una de nuestras canciones favoritas, Josefina la gallina, para jugar, mover el cuerpo. Y la otra es una canción de los deditos, que forma parte de la tradición oral. A los bebés, las mamás les cantan esas canciones de los deditos para que vayan identificando que tienen 5 deditos en sus manitas. Y es una manera de jugar con los bebés y que vayan identificando las partes de su cuerpo. Esta canción está dentro de la serie Retoño en Rimas y Juegos, que es una serie nueva que la tenemos en el sitio de Primera Infancia, y además es parte de la colección Árbol de Vida. Y también hay un libro que se llama El Pequeño Jardín Frente a la Casa, y de ese libro salen 2 cuentos, fíjense, uno que se llama Semillita y el otro que se llama El Viaje de Arbolito. Los vamos a escuchar en un momento, pero les quiero contar que ya me mandaron acá mensajes nuestro amiguito Isaac. A ver, dice, permítame. Isaac dice que en Jiquilisco está lloviendo. Le cuento que acá en Santa Tecla no llueve nada, no llueve nada nuestro amiguito. Y fíjense que estoy viendo la foto de sus hermanitos. Ah, su hermanita vestida con una capa verde y una corona también con hojitas. Me imagino es la guardiana de la naturaleza. Y su hermanito el guardián del agua, como superhéroes con capa. Muy bien, qué bonitas fotos. Y un desfile también que hicieron, qué lindo. Y veo una fotografía de todo el salón donde hay niños que están cuidando el planeta, otros las plantas, otros tienen su traje de superhéroe, otros traje de guardianes del reciclaje. Qué bonita es esta fotografía, gracias Isaac por compartirla. Y si usted también ha participado de los guardianes de la naturaleza, cuéntenos, el 6031-2363, lo tenemos listo para recibir sus mensajes. Nos vamos entonces al cuento de Semillita.
1: La primera dama de la República de El Salvador se complace en presentar el libro El Pequeño Jardín Frente a la Casa, del autor Rafael Pineda Zacarías. Esta obra forma parte de la serie Retoño, incluida dentro de la colección Árbol de Vida.
2: Cuento Semillita.
1: Era una semillita de guayaba bien chiquitita. La habían sembrado en el pequeño jardín frente a la casa.
3: No sé cómo llegué aquí. Me siento muy sola. Es la primera vez que estoy sin mis hermanas. No quiero estar aquí. Siento mucha sed. Yo recuerdo que estaba con mis hermanas semillas. Ellas cantaban, se reían y platicaban como todos los días. Y de repente ya no había nada, solo oscuridad. Primero sentí un olor. Ese olor me gustó, pero no me quitó la tristeza. Como todo estaba oscuro, pensé en hablar para ver si había alguien cerca y no sentirme tan solita. Hola, me llamo Semillita. ¿Hay alguien por ahí? ¿Me escucha alguien?
1: Nadie contestó, porque ahí no había nadie, ni nada. Cerró sus ojos y empezó a respirar profundo. Una de sus hermanas le dijo una vez que cuando se sintiera afligida, triste o sola, cerrara los ojos y respirara profundo. Eso le ayudaría a sentirse mejor.
3: Mientras tenía los ojos cerrados, me imaginé a mis otras hermanas. Todas estaban ahí, junto a mí. Estaban cantando la canción que les gustaba mucho.

0: Cuando abrí los ojos, me sentí más tranquila. Estaba menos triste. De pronto, escuché algo.
1: La semillita se puso en alerta. Eran como unos pasos. Al inicio se escucharon lentos, pero a medida que se acercaban más, se escuchaban más rápido y con más fuerza.
0: De repente, sentí mi cuerpo húmedo y ya no sentía tanta sed. Estaba relajada y el olor que había sentido era más fuerte. Recordé que un día le pregunté a una de mis hermanas, ¿qué es la lluvia? Y ella me dijo,
2: la lluvia es la que hace crecer las plantas y las flores y también hace que los árboles den frutas.
0: Lo que estoy escuchando y sintiendo será la lluvia. Me siento más tranquila y menos triste y ya no siento sed. Ahora ya solo me siento sola. Aquí ya no hay nadie ni nada.
1: Así se quedó dormida. Se despertó porque empezó a escuchar unas vocecitas.
3: ¡Hola, hola!
4: ¡Hola, hola! ¡Hola, hola!
1: Semillita reaccionó.
0: ¡Hola! ¿Quiénes son ustedes?
3: Somos flores que nacimos ayer, por la lluvia que cayó.
1: La semillita recordó lo que cantaba con sus hermanas. Ahora sabía que ya no estaría sola. Lo que no sabía la semilla es que ella poco a poco iba a crecer. Cada día crecería más y más. Y así pasó, como en la canción que cantaba con sus hermanas.

Me convertí en un árbol de guayaba. Ahora ya no solo me hacen compañía las flores, también vienen unos pájaros y juntos cantamos todas las mañanas.

les pareció el cuento de Semillita? ¿Verdad que es un cuento muy bonito? A mí me fascina, y el libro está súper lindo. Yo ya vi ese libro. Cuéntenme si ese libro ya llegó a su escuela en este paquete escolar que han recibido. Cuéntenos aquí en el 6031-2363. Y quiero saludar a los niños, ya les digo, a ver, lo estaba viendo por acá todas las fotos, de el Centro Escolar Caserío El Tablón en Osicala, que también

0: reciclaje. Qué bonito. Vamos a ver, en Santa Bárbara también veo las fotografías aquí. Vestidos de gotita de agua, de recipiente para reciclaje, de flores, de exploradores. ¿Cuántas fotos, cuántas cosas bonitas han estado desarrollando en el centro educativo? Cuéntenos ustedes también cómo los han hecho, cómo han trabajado. Y es que la idea de esta semana es ser un superhéroe de la naturaleza, un caballero o una princesa del agua, un guardián del reciclaje, hacer un disfraz con elementos naturales que tenemos en casa. Cosas que tenemos como bolsas, las que estoy viendo acá, bolsas de súper, puede ser algún cartón que ya no ocupemos, una cajita de regalo que ya no la estemos utilizando. Lo importante de eso es fomentar la creatividad, fíjense, no ir a comprar cosas ya hechas, sino que esta sea una construcción de un traje lindo en familia, así como he estado viendo acá también fotografías de papás haciendo el traje junto a sus niños, ellos recortando, papá pegando, midiendo, mamá también pintando. Así es que es una actividad familiar que podemos todos disfrutar y luego pues pasarla súper bien en la escuela con todo lo que ustedes han preparado. Ahora seguimos en este viaje por la naturaleza y por la serie Retoño. Este cuento también es parte de El Pequeño Jardín Frente a Mi Casa. Y se llama El Viaje de Arbolito.
1: El Viaje de Arbolito. Un día, Arbolito se fue de viaje. Tomó sus cosas y fue a conocer el mundo. Arbolito nunca había salido del pequeño jardín frente a la casa. Siempre estuvo ahí, parado frente al sol, las nubes, las estrellas y la luna. Era tan fuerte que ni la lluvia lo hacía moverse de su lugar. Sus ramas y sus hojas, orgullosas, aguantaban la tempestad. Ese era su trabajo, estar parado ahí frente a la casa, haciendo sombra por el día y cuidando por la noche.
2: Todos necesitamos descansar de nuestros trabajos. Hay que tomarse vacaciones de vez en cuando. Así que pondré mi mochila a los hombros y mis lentes de sol. ¡Me voy! ¡Adiós, casa! ¡Comenzaré mi travesía!
1: Logró conocer la playa, las olas y la arena. Unas gaviotas que estaban por ahí se quedaron un rato en sus ramas y le susurraron al oído muchas historias que habían vivido en el mar. Arbolito estaba feliz. Siguió caminando con sus lentes y su mochila, y con la promesa de volver de nuevo para platicar con sus nuevas amigas, las gaviotas. Otro día, conoció el clima fresco de las montañas. Estaba parado en la punta de la montaña, ahí donde las nubes se ven abajo y el viento sopla fuerte. Mientras sentía el viento en sus ramas, recordó cuánto amaba su pequeño jardín frente a la casa. Arbolito estaba feliz, sintiendo el viento en sus ramas. Pero aunque tenía todo planeado, pasó algo que no tenía pensado.
2: ¡Hace tanto viento! El mapa que tenía guardado en la bolsa de mi mochila salió volando. Era el mapa que me marcaba el regreso a mi pequeño jardín frente a la casa.
1: El mapa voló tan lejos por culpa del fuerte viento. Arbolito estaba en problemas. Buscó desesperadamente el mapa por todas partes, pero no lo encontró.
2: Dibujaré uno nuevo. Trataré de recordar por dónde he pasado. Lo haré despacio.
1: Pero no le quedó tan preciso como él había creído. Siempre que bajaba de la montaña, no podía ni llegar al mar de nuevo.
2: Pero no logro llegar a mi jardín. Perdí el mapa y ya no encuentro el camino. Haré una nueva casa en la punta de la montaña.
1: Se puso manos a la obra y se quedó ahí parado, en la punta de la montaña. Cuando sentía el aire fresco en sus ramas, Arbolito recordaba su pequeño jardín frente a la casa.

0: yo fui el guardián de mamá, la niña y la pequeña perrita. Sé que ellas están ahí y yo desde la punta de la montaña las seguiré amando y cuidando, porque ese es mi trabajo, cuidar y amar a mi casa, sus flores, a mamá, la niña, la pequeña perrita, a mi familia.
1: Sin duda, Arbolito seguía amando a su familia, aunque ya no estaba en el pequeño jardín frente a la casa. Seguiría siendo su guardián, ya que había estado con ellos desde que era una pequeña semillita.
2: ¿Qué les pareció el cuento del viaje de Arbolito? Pues Arbolito era un arbolito explorador y quería conocer otros lugares, luego se perdió. Estos están en el libro del pequeño jardín frente a la casa y era donde vivía Arbolito, pero como él quiso ir a conocer otros lugares, todos los lugares que él veía desde esa montaña donde quedaba la casa, luego se perdió y entonces tuvo que quedarse en otro lugar, quedarse sembrado en otro lugar, y desde ahí alcanzaba a ver la casita donde vivía tanto la mamá de la casa y la niña que tanto lo habían cuidado. Yo quiero que ustedes me cuenten si ustedes han hecho algo más en la escuela, como sembrar algún arbolito, o de qué han platicado, han hablado sobre qué significa o qué tiene de importante ser un guardián de la naturaleza. Fíjense que cuidar la naturaleza es algo que nosotros necesitamos y debemos hacer, porque todos esos elementos naturales nos ayudan a nosotros a mantenernos vivos, a ser saludables, a respirar aire puro, a tener una fuente de agua limpia. Así es que es bien importante que ustedes me cuenten cómo lo están haciendo en su escuela, de qué han estado hablando. Porque todas estas semanas, la semana pasada era de viajar por el espacio. Esta semana es ser el guardián de la naturaleza. Y yo veo por acá también que hay otras iniciativas. Tenemos la semana 3, que sería pequeños científicos. ¿A cuántos de ustedes les gustaría ser científicos y hacer algunos experimentos? Todo esto lo vamos a estar viviendo en el mes de octubre, que es el mes del juego, el mes en el que los niños van a jugar y además se van a divertir, ¿verdad? Siendo guardianes científicos, viajeros espaciales, y luego la última semana los de juegos y movimiento, donde van a poder pues hacer muchos juegos, donde corramos, vamos a saltar, vamos a reírnos, vamos a pasarla súper bien. Los guardianes de la naturaleza son las personas que aman, que cuidan y protegen nuestro planeta. Podemos ser todos nosotros, niños, adultos, que con pequeñas acciones ayudemos a conservar los bosques, los ríos, las plantas y los animales. Yo sé que ustedes quieren ser guardianes de la naturaleza. ¿Y qué quiere decir esto? Que vamos a cuidar las flores, vamos a evitar maltratar a los animales, les vamos a dar mucho cuidado y cariño, vamos a depositar la basura en su lugar, vamos a ahorrar el agua, vamos a evitar dejar el chorro abierto y botar el agua, vamos a cuidar los árboles que nos dan sombra y nos dan también el aire limpio. Nosotros podemos también cuidar la naturaleza si respetamos a los pequeños habitantes del bosque, del los que andan en el campo también, a los insectos como las mariposas, las abejas, los colibríes, los pajaritos, los colibríes, las ardillas. Nosotros contamos con varios espacios naturales, como por ejemplo el Parque Nacional Cerro Verde, donde viven muchas especies de plantas y animales que necesitan que nosotros los protejamos. Todos podemos convertirnos en guardianes de la naturaleza y no necesitamos tener grandes cosas. Solo podemos imaginar, así como estamos haciendo ahorita en la escuela, que tenemos una capa mágica y superpoderes especiales. Nuestro mejor poder es el amor por la vida y la naturaleza y nuestro compromiso cuidar nuestro hogar, que es nuestro planeta Tierra. Si nosotros cuidamos la naturaleza hoy, tendremos un mundo más hermoso para poder disfrutar mañana. Podemos hacer algunas actividades como plantar y cuidar una planta, sembrarla y cuidarla, cerrar la llave mientras la llave del agua mientras nos estamos bañando o enjabonando, observar a los animalitos sin molestarlos, depositar la basura en su lugar, podemos reciclar algunos objetos, podemos darles una nueva vida, reusarlos, y podemos también invitar a los miembros de nuestra familia a que cuiden los árboles y las plantas, y así todos vamos a ser guardianes de la naturaleza. Nos vamos ahorita con música, siempre de la serie Retoño. Para que los animalitos y las plantas crezcan muy bien, necesitan la lluvia. Y justo esta canción es de un libro que se llama El Músico de la Lluvia. Y la otra se llama Historia de mis abuelos. Las dos son de la serie Retoño, de la colección Árbol de Vida. Vamos a escucharla.

0: nos vamos ahora a un corte comercial. Ya regresamos con más de Crecer Leyendo. Recuerden que el 6031-2363 está listo para que nos cuenten sus aventuras como guardianes de la naturaleza. Ya volvemos.
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ya estamos acá. Muy felices de estar recibiendo mensajes de los guardianes de la naturaleza. Me gustaría saber qué acciones van a hacer ustedes para cuidarla. Fíjense que estaba viendo acá que en el centro escolar Cantón Tierra Blanca, me dicen acá. Ellos dicen que han estado primero recogiendo las hojitas secas para ponérselas alrededor a los árboles para que les sirvan de abono. Las hojitas secas se degradan y entonces llegan y son alimento, sirven de abono para las plantitas. También todos estos desperdicios de cascaritas de zanahoria, hojitas que no utilicen ya de esos tallitos de las plantas, del cilantro, de la espinaca, también las cascaritas de huevo. Yo he visto que las trituran y las ponen en un poquito de agua y esa agüita se la ponen a las plantitas. Cuéntenos cómo cuidan ustedes sus plantitas ahora que son guardianes de la naturaleza. Y es que los guardianes de la naturaleza tienen misiones importantes: cuidar a los árboles, cuidar a los insectos, cuidar a los pajaritos, a los animales, al agua, sobre todo. Miren, el agua tan importante la necesitamos tanto para estar nosotros saludables. Necesitamos el agua para tomarla, necesitamos para lavar la ropa, la necesitamos para preparar los alimentos, para bañarnos. El agua es súper importante y por eso nosotros debemos cuidar los ríos, el agua del mar, el agua que nos cae en nuestra casa, en el chorro. A veces queremos ayudar a papá y a mamá a lavar el carro, por ejemplo, y entonces utilizamos la manguera de una vez para limpiarlo, pero podemos llenar un guacal, restregar el carro y luego lavarlo sin necesidad de desperdiciar el agua. También cuando regamos las plantas, ahora que está lloviendo, podemos poner unos guacalitos, recoger el agua llovida y luego dejarla para el siguiente día que no está lloviendo y ponérsela a las plantitas para que siempre les llegue agüita. Y no necesariamente tiene que ser agua de la que nosotros tenemos para el consumo de la casa. Vámonos con música siempre de la serie Retoño, de estos juegos que son tan bonitos para hacer con los niños. Así es que Acerrín, Acerrón y Caballito Blanco.

0: qué les parecieron estas canciones. Y fíjese que yo sé que ustedes las han bailado. Aquí estoy viendo un video bailando Caballito Blanco, que forma parte de los libros de la serie Retoño, que son audiolibros. Hasta el libro impreso, pero también tenemos estas canciones. Y fíjense que yo acá estoy viendo también algunas fotografías de cómo la han estado pasando en las escuelas. Yo estaba viendo, permítame, que acá dice Escuela de Educación Parvularia Cantón Lourdes. Los veo acá formaditos con sus chalecos, con sus coronas de guardianes, con sus capas. Están los que cuidan la naturaleza, los que cuidan el agua. Saludos a los niños de la Escuela de Educación Parvularia Cantón Lourdes, una escuela muy bonita. También estoy viendo fotografías de los niños guardianes del planeta de la Escuela de Educación Parvularia de San Sebastián en San Vicente. Un abrazo para ustedes. Nos encantó conocer su escuela y aquí estamos viendo cómo la han estado pasando. Qué bien están haciendo. Estoy viendo que están haciendo acá, decorando la imagen del planeta Tierra. Ay, veo también a uno de nuestros amiguitos con un traje de nube y de lluvia. A ver, tenemos unos acá también con hojitas, con plantitas sembradas. Han hecho sus propios almácigos para sembrar las plantitas. La Escuela de Educación Parvularia Santa Cruz Analquito también ha hecho un mural muy bonito. En Cuscatlán tengo fotos acá también. Centro Escolar La Loma de Morazán, en Santa Ana también. En la Escuela de Educación Parvularia José María de San Martín están las fotografías también de los guardianes del planeta. Felicidades, niños, la han pasado muy bien y lo van a seguir haciendo toda la semana, porque toda la semana se va a dedicar a que nosotros aprendamos a cuidar la naturaleza. Y ahora nos vamos a ir a un bosque donde vive un abuelito, el abuelo Santos. Este cuento se llama así, El Bosque del Abuelo Santos, escrito por Brisette de Campos. Y quien ideó, quien inventó este cuento, quien lo imaginó, es un niño, Gareth Evan Campos. Así es que vamos a escuchar El Bosque del Abuelo Santos.
1: La primera dama de la República de El Salvador se complace en presentar el cuento El Bosque del Abuelo Santos, de los autores Gareth Evan Campos y Brisette Azucena de Campos, perteneciente a la serie Semilla, de la colección Árbol de Vida.
2: En una linda casita hogar de una hermosa familia, todos los miembros se preparan para salir de paseo por vacaciones al lugar favorito de todos, la casa del abuelo Santos.
3: ¡Las vacaciones han llegado! Soy Gareth, un niño muy feliz y curioso. Tengo 5 años. Con mi familia nos gusta ir a visitar a mi abuelito Santos.
2: La familia alegremente se acerca al lugar donde su abuelo llegará a recogerlos.
3: Cuando estamos por llegar, él nos recoge en su pica rojo, pero subirnos en su pica es una aventura. ¡Brincan como los mismos caballos!
2: Es un lindo lugar. Cuando llegan se siente un fresco aroma a árboles. Las gallinas corren asustadas revoloteando sus alas y los perros moviendo sus colas. Los olfatean felices saludando.
3: Cuando llegamos, saludo a toda mi familia. Entro a la champita de lámina del abuelo Santo. Es pequeña pero bonita. Me encanta salir al patio, observar y escuchar todos los sonidos que ahí se escuchan. Las chicharras cantan todas a la vez. ¡Casi nos dejan sordos!
2: También los árboles y bambúes hablan con el viento. Los patos, gallos y aves cantan. Los perros ladran. el río limpio se hace sonar. El abuelito es muy amoroso y chistoso.
3: Y cuando estamos de vacaciones, nos recibe con tamales, elotes alcochados y hasta atol de elote. Pero lo que más nos gusta es cuando llega el momento de ir a montear al bosque con todos los amiguitos y con el abuelito Santos.
2: Cuando van a montear, el abuelo Santos amarra a su vaca y la lleva a pastar. Y con su machete, un saco y un sombrero, él ya está listo para frutas ir a buscar.
3: Es ahí cuando empieza la gran aventura. Mi corazón le hace pum, pum, pum, como un tambor. Palpita rápido de alegría, que casi lo puedo escuchar. Las hormigas rápidamente suben a mis rodillas y me empiezan a picar. Pero el abuelo, muy atento, me quita todas las hormigas y me sube a su espalda para que ya no me sigan picando.
2: Garrett se divierte mucho, ríe carcajadas. El abuelito se pone feliz a escucharlo.
3: Es tan divertido viajar en su espalda, pues miro hacia arriba y veo los árboles del bosque de mi abuelito, tan enormes y cargados de ricos mangos. Cuando llegamos muy al fondo del bosque, juego con mis amiguitos.
2: Mientras el abuelo se sube a los altos árboles para bajar fruta, los niños juegan al escondelero, tras los troncos de los árboles enormes, luego a las matas de huerta y a la rueda-rueda.
3: Cuando el abuelo termina, le ayudamos a recoger mangos, papas y ciruelas, nísperos, chufles, zapotes, paternas, arrayanes, aguacates y quizá, con un poco de suerte, un dulce mamey de un árbol que está a la orilla de un barranco.
2: El bosque es mágico. Tiene árboles gigantes de troncos gruesos.
3: Dice el abuelo que los árboles de mango tienen más de 50 años de existir. Los árboles están más viejos que el mismo abuelito, ya que crecieron mucho antes que él.
4: Somos nosotros quienes debemos cuidarlos, respetarlos y amarlos. A mí no me gusta talar los árboles, ni quemar en el bosque, ni lanzar basura a sus raíces. Hay personas que cazan las iguanas y garrobos que ahí habitan. También es el hábitat de torogoces y pericos verdes que llegan mucho a cantar, pero están en peligro de desaparecer porque algunas personas están destruyendo el bosque.

0: Los niños escuchaban atentos las sabias palabras de su abuelito.
1: Al siguiente día, mi abuelito nos pidió que nos levantáramos temprano, que iríamos a sembrar muchos árboles para agradecerle al bosque por todo lo que nos da. Los perros también nos acompañaron para asustar a mazacuatas que dice mi abuelito que hay por allí. A mi abuelito se le ocurrió plantar muchos árboles para reponer los que la gente ya había talado. Y fue así que consiguió que en el bosque hubieran muchos árboles. Espero que lleguen a ser tan grandes y fuertes y que vivan hasta 50 años o más, al igual que mi abuelito Santos.
0: El abuelo llamó a los niños.
2: Vengan, les enseñaré a sembrar.
1: Empezamos abriendo los agujeros en el suelo. Sacamos los arbolitos de la bolsa y los sembramos. Luego pusimos agua y enterramos hasta cubrir el agujero. Ese día terminamos cansados, pero felices. Cuando llegó el atardecer, alcancé a escuchar una voz con el viento. Me pareció que decía algo así.
3: Gracias, abuelito Santos.
1: ¿Abuelito, escuchaste?
2: Los árboles le hablan a las personas que los aman.
0: Las vacaciones han terminado. Aprendieron y se divirtieron mucho. El abuelito Santos los fue a dejar a su casita en su pícaro rojo, que seguía brincando como caballito, con sacos llenos de mangos, nísperos y toda la fruta que el bosque del abuelito les regaló.

0: Pasaron los años. Yo crecí. Ahora soy un adulto y mis amigos también. El abuelito Santo se hizo mayor, pero así lo sigo amando. Aún me sigue gustando ir a su casita de láminas en el bosque. Siempre vamos a montear con él. El abuelito se envaina su machete, se pone su sombrero, siembra maíz y ayotes. Hoy lleva muchos sacos porque cosecharemos su siembra. Me siento muy feliz porque veo que hay más cuzucos, garrobos, pericos, torogoces y muchos animalitos que antes no vivían allí.
1: Aquellos árboles de mango ahora tienen 80 años y siguen regalándonos sus mangos. Y los que sembramos hace años son mucho más altos que yo. Por fin darán sus primeros frutos.
0: El bosque del abuelito será mágico por siempre, porque mis hijos ahora son los que comen sus frutos y escuchan la voz de los árboles decir:
2: gracias, abuelito Santos, por aún cuidar de nosotros.
1: Y así, de generación en generación, el bosque del abuelo Santos sigue brindando la frescura, los frutos de la naturaleza dándoles un lugar donde vivir a las lindas especies de flora y fauna. Y colorín colorado, esta aventura en el bosque ha terminado.

¿qué les pareció el cuento del bosque del abuelo Santos? Fíjense que este cuento me fascina porque es un niño quien hizo esta historia. Estaba pequeñito, todavía no escribía, todavía no leía, y se lo contó a su mamá, y fue su mamá quien escribió todas esas notas. No era solo este cuento, eran más, pero este fue el que escogimos para poderlo hacer en nuestro taller mágico de cuentos de la radio, en el estudio mágico. Y pues de ahí surgió este audio cuento que se llama El Bosque del Abuelo Santos. Un bosque muy bonito, y me imagino que algunos de ustedes también visitan a sus abuelos en lugares así, donde hay árboles, donde hay animalitos, donde hay plantas. Y es muy bonito poder tener ese contacto con la naturaleza. Por eso es que teníamos nosotros este cuento listo para que ustedes lo escucharan. Y yo estoy ahorita en mi computadora y estoy revisando los archivos de la serie Retoño para contarles a ustedes cómo es que está formada esta serie. Fíjense que esta serie es para los niños pequeñitos de primera infancia, pero está compuesta por libros y también está compuesta por audios. Estos audios son súper bonitos porque nos pueden servir tanto a la mamá, al papá, para poder tanto jugar con ellos, como también poder hacerlos descansar, poder ponerles unas nanas, unas canciones de cuna. Por ejemplo, todo el libro de Colibrí, de la escritora Carmen González Huguet. Este libro es todito de nanas infantiles o canciones de cuna. El pequeño jardín frente a la casa son dos cuentos. También hay un libro que es bien bonito y se llama Musi Musi Musical. Y en este libro, tanto papá como mamá pueden jugar con su niño. Es de la escritora Jorgelina Cerritos. Y es una recopilación de algunas de sus obras, que son canciones para que los niños jueguen con su papá. Por ejemplo, hay uno que se llama Los sonidos de mi mundo. Tenemos uno que se llama El tren viajero. Herramientas. Tenemos también uno que se llama Corazoncito. Otro que se llama Sol y lluvia. Musicalitos. Tenemos otro que se llama Las horas del día. Y así tenemos muchas canciones en esta serie de Musi Musical. El de juegos es el que se llama Rimas y Juegos. Y en este libro, mamá, papá, abuelita pueden jugar con los niños a hacer tortillitas, por ejemplo, a cantar las cancioncitas de los deditos, las cancioncitas de las cosquillitas, a serrín, chocolate, caballito blanco, las manitas, cabeza, hombros, rodillas y pies, este cochinito fue al mercado. Si ustedes se fijan, son cancioncitas para que los niños vayan identificando las partes de su cuerpo y que se diviertan mucho jugando, pero con los miembros de su familia, porque son las primeras canciones que los niños aprenden cuando mamá lo carga, la abuelita lo carga y les dice cómo se llaman las partes del cuerpo, y para que se las aprendan, pues cantan estas canciones. Estoy viendo por acá otra fotografía, a ver. Ay, aquí me están enseñando de la Escuela de Educación Parvularia Atlacat, que están con su desfile de los guardianes de la naturaleza. Caserío La Paterna, Cantón Ondable también, en Corinto Morazán. Y quiero mandar un saludo a Isabela Corado, nuestra amiguita de la Hora del Niño, que ayer nos mandó un saludito para nosotros y para el staff
de los niños de la Hora del Niño que nos acompañan en los festivales. Les cuento que vamos el día domingo a San Luis La Herradura, al Festival del Juego. Así que la vamos a pasar súper bien. Nos vamos con el Cipití, la tía Marlene y todo el equipo de la radio, El Salvador, el equipo técnico, que vamos a montar allá el stand de la radio. Vamos a salir en el estadio de San Luis La Herradura, jugando con todos los niños que lleguen. Vamos a bailar, vamos a cantar, vamos a ver cuentos y pues vamos a disfrutar todos en familia, así que no se lo vayan a perder. El domingo nos vamos para San Luis La Herradura. ¿Y qué les parece si ahorita seguimos jugando con la serie Retoño y además la canción de Juguemos Juntos? Vámonos con música.

0: Y bueno, ya así activados con la canción de Juguemos Juntos, les mandamos un abrazo grandote. Gracias por sintonizar Crecer Leyendo. Y el día de mañana vamos a seguir platicando de cómo le fue en la escuela siendo un guardián de la naturaleza. Disfruten en su escuela, cuiden la naturaleza, las plantas, los animalitos, el aire, el agua, porque todos al finalizar esta semana vamos a ser guardianes de nuestros recursos naturales. Así que nos escuchamos el día de mañana a la 1:00 p.m. aquí en Radio El Salvador.
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6: Llegó la hora. Recuerda que eres un científico poderoso. Sí, tienes el control de Terra Nova. Además, tienes el regalo más impresionante para tu padre. Por fin estaré a la altura de mis hermanos. Ustedes dos, lleven las naves al patio y asegúrense de que el Sequoia esté listo.
7: Bien, comando recibido.

0: ¡Lucas! ¡Ayúdame!
1: ¿Qué estás haciendo?
0: ¡Quiero subir a este árbol! ¡Hay un nido y ahí podría estar el siguiente orbe!
1: Pero Tera nos dijo que no todos los orbes están en nidos.
0: ¡Pero nada perdemos con buscarlo ahí!
1: Lo mejor será buscar ayuda. Tera dijo que había una aldea cerca.
2: Afirmativo, Lucas. La aldea Kimachoka está a 200 metros. Puedo trazar una ruta para guiarlos.
3: Gracias, Tera.
0: Pero lo mejor que podemos hacer es encontrar otro orbe.
1: ¡Que no, Lucía! Aquí ya encontramos un orbe.
0: ¿Y por qué no vamos a encontrar otro? El Sequoia era la última esperanza de Terra Nova.
2: Mi radar no detecta la señal de ningún orbe cerca de su posición actual.
0: La melodía del bosque imposible sigue triste. Los animales han quedado con un lugar destruido.
1: Pero logramos detener el incendio.
0: Incendio que seguramente Mercurio se ocasionó y se salió con la suya.
2: Lucía, he detectado un aumento de tu ritmo cardíaco, respiración irregular y tensión muscular. Esto puede ser causado por una emoción de frustración o tristeza. Intenta respirar profundamente y expresar cómo te sientes.
1: ¡Hey! Gracias por intentar ayudar a Lucía, Tera.
2: Estoy para ayudarlos.
0: Tienes razón, Tera. Gracias por cuidarnos. Muy bien. Debemos buscar ayuda. ¡Vamos a la aldea!
1: Tera, diríjanos a la aldea Kimachoka.
2: Comando recibido.
4: ¡Hermanito! ¡Qué sorpresa tenerte con nosotros! Creí que estarías demasiado ocupado en tu planetita Terri... ¿qué?
5: Terra Nova. Se llama Terra Nova y no es un planetita.
4: Sí, sí, eso. Y por lo visto, de nuevo destacarás en lo que sabes hacer. Decepcionar a nuestro padre, porque veo tus manos vacías.
5: Pues te equivocas, porque esta vez traje el regalo más impresionante que nunca has visto y es...
6: Mi querido Mercuritos, qué alegría que estés aquí. Viniste justo a tiempo. Tu padre está a punto de dar su discurso de bienvenida.
4: Ah, sí, justo eso le decía a mi hermanito. Estamos alegres de tener a toda la familia reunida.
6: Sí, sí, tienes razón. El cumpleaños de su padre siempre es un buen motivo para reunirnos. Pasemos a la sala.
7: ¡Oli! Prueba de sonido. Hola a todos. Esta es una prueba de sonido. ¡Listo, papi! ¡Aquí tienes!
8: Gracias, mi niña. ¿Me escuchan todos? Quiero comenzar dándoles la bienvenida a la conmemoración de mi existencia. Los años que festejo no serían igual sin la compañía de mi incondicional esposa Copérnica y de mis exitosos hijos. Cada año nuestro apellido se extiende por todo el universo. Y esto es gracias a la gran labor de mi extraordinario hijo mayor, Bárbaro. Nunca creí conocer a un hombre tan elegante, inteligente y diestro, hasta que vi crecer a mi primogénito. Un digno reflejo de mí.
4: Gracias, mi querido padre. Nada de lo que soy sería posible sin tu guía. Quiero comenzar mi discurso mostrando parte de lo conquistado en este último año

0: mucho para llegar?
1: La aldea Jimachoca se encuentra a 7 minutos de su posición actual.
0: Ya estamos cerca, Lucía. Espérate, Lucía. ¿Escuchaste ese sonido?
2: ¿Eso fue un caballo?
0: Sí, está por allá. Pero no está solo. Hay alguien cerca del caballo.
2: Creo que nos vio.
3: ¡Hola, niños! ¿Están perdidos? ¿Necesitan ayuda?
2: Será seguro acercarnos. Es un extraño.
0: Cierto. Aunque recuerda que a este bosque solo pueden entrar personas con corazón noble, según la leyenda. ¿Verdad, Tera?
1: Afirmativo, Lucas. Mi reconocimiento de voz ha detectado que se trata de Ika Gweyi, líder de la aldea Jimachoca.
3: Hola, niños. ¿Se encuentran bien?
0: Sí, estamos bien. Gracias por ofrecernos ayuda.
3: Soy Ika Gweyi. Vengo de la aldea Jimachoca. ¿Necesitan ayuda para salir de aquí?
2: Lo que necesitamos es otro orbe.
0: Disculpe, soy Lucas y ella es mi hermana Lucía. Íbamos a su aldea para pedir ayuda y restaurar el bosque imposible.
3: Yo también he venido por eso mismo. Vi la columna de humo por el incendio. Pero mientras venía de camino, de pronto se detuvo.
4: ¡Sí! Nosotros lo detuvimos con ayuda de un orbe. Y por eso debemos encontrar otro para restaurar el bosque.
3: ¡Ah! ¿Ustedes saben cómo funcionan los orbes?
5: Sí.
3: Entonces, tengo algo que puede interesarles mucho.
4: ¡Lucas!
6: En resumen, nos extendimos en un sistema de 240 aldeas, en la mitad del tiempo previsto, y todo marcha según lo planeado. Estoy listo para la siguiente misión. Padre, espero estés complacido del trabajo de conquista que se ha realizado.
7: Por supuesto, hijo. Tú nunca me has decepcionado. Para continuar este festejo, quiero presentar a mi niña, la más creativa y audaz en todo este universo.
8: Gracias, papi. Y gracias a todos por venir. Yo quiero compartirles mis emocionantes aventuras fuera de este planeta. Viajes han sumado 5 planetas, logrando que nuestro honroso apellido de Las Galaxias sea aún más famoso. Y con ustedes, lo más top de mis aventuras.
0: Con esto podremos restaurar el bosque y recuperar el secuoya.
3: Lo hemos estado cuidando desde que fue encontrado en la aldea, pero nadie sabe cómo hacerlo funcionar.
4: Nosotros sí. Tera nos enseñó cómo activarlos.
3: ¿Tera? ¿Cómo la conocen?
4: Es una larga historia. Será para después. Tera, ¿cuál es el orbe que debemos activar?
1: Deben activar el orbe del ébano para restaurar el bosque imposible.
0: ¡Listo! Debemos girarlo juntos, Lucía.

Y bueno, ahora me corresponde presentar a quien ha estado, espero, trabajando en una misión importante en Terranova.

0: Padre, Terra Nova ha sido el planeta que mi padre me ha confiado para hacer de él una obra de arte. Tengo buenas noticias. Aparecí en una transmisión en vivo a través de mi sistema holográfico 7D y así juntos hacer un recorrido por Terra Nova.
1: Mi Mercurios, no esperaba menos de ti.
2: ¡Guau, hermanito! ¡Qué tecnológico!
0: Gracias, hermanita. Recordarás, padre, que las flores en Terra Nova sonaban así. Y ahora suenan así de maravillosamente desafinadas. Perdón. Seguramente es un problema técnico. Mejor pasaremos al río Peca.
3: Ajá.
0: Este río era cristalino, con una melodía supuestamente armoniosa. Para los habitantes, claro. Hasta que mis fábricas lo adornaron y ahora tiene toneladas de desechos flotantes y espuma química.
2: Hermanito, el río Peca está más limpio que nunca.
0: No. Permítanme. Pero, ¿qué está pasando?
1: Seguramente es algún problemita técnico. Continúa, hijo.
4: Prosigue, hermanito. ¿O por qué mejor no nos cuentas qué pasó con el famoso experimento de Garbo o Gargi? Eso.
0: Gordy. Su nombre era Gordy.
5: ¿Cómo que era? ¿Ya no existe o qué?
0: Sí, padre. Sigue siendo Garby, pero lo dejaremos para después. Se están afinando ajustes claves.
5: Ajá. ¿Y qué tienes que decir de tus fábricas?
0: Padre, pues mis fábricas y los robots están llevando a cabo un meticuloso proceso de producción de los sprays especiales para mi bigote heredado por ti.
5: ¿Cuáles fábricas?
0: Pues esta. No, espera. Esta fábrica está en remodelación. Sí, eso. Esta otra la voy a expandir. Y bueno, la que ahora observamos está inactiva porque he dado merecidas vacaciones a mis robots.
4: El que ha tenido al parecer vacaciones ha sido tú, querido hermanito. No has trabajado nada en Terra Nova.
2: Unas vacaciones me vendrían bien después de todo lo que hice. Me hubieras invitado a descansar en Terra Nova. ¡Qué cool te la has pasado!
0: Gracias, hermanita. Pero no he descansado. De hecho, padre, estuve ocupado buscando un majestuoso regalo por tu cumpleaños. Directamente del último bosque de Terra Nova, al que yo mismo me encargué de incendiar. Y ahora no es más que cenizas.
4: ¿Cuáles cenizas? Ese bosque apenas se ve quemado.
1: ¿Y esos niños en el bosque son tus nuevos amiguitos, hijo?
6: ¿Qué planeta puede ser? ¿Neptuno?
0: ¿Ah? ¿Saben qué? No digo más y los invito a todos a que puedan pasar a la ventana y apreciar en el patio el mejor regalo que recibirás hoy, padre. Bueno, en tu vida.
5: Muy bien, Mercurios. Espero no llevarme otra decepción.
1: Vamos, Narciso. Seguramente es un majestuoso regalo, como dice nuestro hijo. Abran las ventanas.
7: La mente sedienta de sabiduría nunca deja de explorar. Para descubrir su conocimiento deberán pensar, y al resolver este acertijo, su poder podrán usar.
8: ¡Orbe! ¡Dinos! ¿Cuál es el acertijo?
7: Grande, muy grande, mayor que la Tierra. Arde y no se quema, quema y no es candela.
8: Grande, muy grande, mayor que la Tierra. ¿Qué planeta puede ser?
9: Neptuno es más grande que la Tierra. Pero no. Urano es más grande que Neptuno.
8: ¿O será Saturno? No, Lucía, debe ser Júpiter. ¿Recordás el orden del tamaño de los planetas?
9: ¡Sí! Era el primero, el más grande. ¡Orbe, la respuesta es Júpiter!
7: Respuesta incorrecta.
8: ¿Qué? Pero entonces,

0: algo más grande que todos los planetas es...
1: ¿El Sol?
2: ¡Cierto! ¡Tiene que ser el Sol! ¡Gracias, Ikaweji!
0: Orbe, la respuesta es el Sol.
1: Respuesta correcta.
2: ¡Woohoo! ¡Ahora sí! ¡Es momento de recuperar el secuoya!
0: ¡Y restaurar el Bosque Imposible! ¿Lista, Lucía?
2: ¡Lista!
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0: Para reducir los daños causados por la tala de árboles, se debe llevar a cabo actividades de reciclaje que eviten la contaminación en los bosques, respetando las áreas protegidas. Reutilizar la madera y el papel en el hogar. Por cada árbol cortado se deben sembrar 10 nuevos de rápido crecimiento, promoviendo la variedad de árboles que ayuden a mantener la sostenibilidad del ecosistema. El conocimiento del orbe del ébano ha regresado a Terranova.
1: ¿Esto es en serio? Un árbol sin hojas y un tronco que está secándose. Trajiste a nuestro padre un arbolucho que está desapareciendo en vivo. También es parte de tu tecnología 7D.
2: ¿Qué es esto? ¿Qué clase de burla es esta? ¿Qué? ¿Qué pasó aquí?
1: ¿Qué pasó aquí?
2: ¿Qué? Máximo Mercurios. No esperaba un gran regalo de tu parte. Y has logrado con esfuerzo obsequiarme la decepción en forma de un árbol seco.
3: No, esto es un error. Mercurio no pudo haber hecho esto.
4: Muy bien, niños. Ahora quiero saber, ¿cómo conocieron a Tera?
5: Esa es una larga historia.
4: Agradeceré que me la compartan mientras llegamos a la aldea.
5: ¡Con gusto!
6: Jamás en mi vida había pasado una vergüenza tan grande. Esto no puede repetirse. Y empezaré con ustedes, pedazos de hojalatas. Necesitan actualizaciones.
7: Buscando actualizaciones.
6: ¿Y esos niños? ¡Esos molestos niños! ¿Cómo pudieron salir del Templo de las Aves? 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
1: ¡Adelante! ¡Es tu turno!
2: ¡Sí! ¡Tú puedes!
3: Muy bien. Gracias, mellizos. Hola a todos. Soy Ikagüeyi y esto es el diario de Terra Nova.
1: ¡Muy bien!
2: ¡Muy bien!
1: ¡Bienvenido, Ikagüeyi!
2: Él es el líder de la aldea Himachoka y ha venido para ayudarnos a tomar nota sobre ciertos datos importantes.
3: Será un gusto ayudarles, mellizos.
1: Primero queremos saber qué significa Himachoka.
3: Proviene de la palabra Iximachoka, de la lengua náhuatl, que significa conocimiento. Esto porque nuestra aldea siempre ha sido un lugar lleno de libros, historias y mucho aprendizaje.
2: ¿Anotaste eso, Lucas?
1: ¡Sí! ¡Listo!
2: Gracias por el dato, Ika.
3: Yo también quiero aprovechar para decir gracias por activar los orbes y ayudarnos a recuperar mucho conocimiento para el cuidado de Terra Nova.
1: ¡Y fue genial activar el orbe del ébano!
2: ¡Sí! Por cierto, Ika, tengo la duda. ¿Qué es el ébano?
3: Ese es otro dato importante que pueden anotar. Ébano es un tipo de madera que viene de un árbol especial. Es muy dura, pesada y tiene un color oscuro, casi negro. Se usa para hacer muebles, instrumentos musicales y otras cosas, porque es muy fuerte y bonita. Es como si fuera la madera elegante de la naturaleza.
1: ¡Anotado! ¡Gracias, Ika!
2: ¿Puedes decir la despedida?
3: De acuerdo. Esto fue El Diario de Terra Nova. ¡Hasta la próxima!
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4: Trabajar en equipo puede ser genial si practicas lo siguiente. Escuchar. Cuando estamos en equipo, cada persona tiene ideas valiosas. Escuchar a los demás es el primer paso para encontrar soluciones creativas. Ayudar. Si un compañero necesita ayuda, es una oportunidad para hacer un buen equipo. También, si no sabemos cómo resolver una tarea, no dudes en pedir ayuda. Respetar. No siempre pensamos igual que los demás y eso está bien. Respetar las diferencias y ser paciente con los compañeros hace que todos se sientan valorados y parte del equipo. Aprender. A veces ganamos y a veces perdemos. Cuando el equipo logra algo, es hora de celebrar. Y si no conseguimos lo que queríamos, podemos pensar juntos en cómo mejorar la próxima vez. Recuerden, el trabajo en equipo nos permite alcanzar metas y ser mejores cada día.
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plantas y animales en las mismas vueltas andan, pues todo tiene un comienzo y también un final. Pero no tienen temor, porque viven cada día compartiéndonos su amor, lleno siempre.

0: más valioso de todo son los recuerdos más geniales. Al despertar cada mañana hay que aprovechar, compartir y contagiar la sonrisa de vivir, para que todos al final en estrellitas nos podamos convertir.
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8: Hola, les saluda Nelson Hernández. Hoy les hablaremos de una de las más grandes bandas de todos los tiempos. 1985 fue el año cuando se presentó en El Salvador el álbum World Wide Live, el más grande y famoso álbum doble en vivo de heavy metal. World Wide Live es un álbum ícono. Es el álbum más famoso en vivo, del cual extraemos la canción Rock You Like a Hurricane.

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0: con un minuto. Estamos completamente en vivo por acá. Gracias por acompañarnos. Y gracias por no perderse nada de la programación de aquí de su servidora Ana Cortés en Ana a las 3. Gracias, gracias por acompañarnos. Hoy es martes de Versus Versus y te invito a que no te lo pierdas, a que te quedes por acá, porque justamente hoy, amiga, amigo, vamos a hablar acerca de la pareja, pero sobre todo, ayer estábamos hablando de los mensajes de WhatsApp, entonces yo dije, bueno, ¿por qué no seguimos el tema? Pero ya no desde la perspectiva de si de sabías que los mensajes de WhatsApp se pueden llegar a malinterpretar, sino que ahora vamos a hacer una votación de qué es lo que tú prefieres, amiga o amigo. Que la pareja sea de esas personas que te den tu espacio, es decir, que no te escriban tanto, que no estén tan hola, qué tal, buenos días, buenas tardes, buenas noches, qué estás haciendo, dónde estás, que te mensajeen tanto. O sea, ¿eres de los que evita eso o que les encanta eso? Entonces, justamente vamos a estar platicando acerca de esta situación y me encantaría que tú puedas participar y unirte a la conversación del día de hoy. Además, es martes ochentero, pero románticas de los 80. Es decir, que hoy prepárese, porque si usted está en el coche, si usted está en su casa, está en la oficina, pues prepare todos los pulmones porque va a cantar, porque estamos en martes de románticas de los 80. Y viene un poquito de Michael Bolton, vamos a poner un poquito de Richard Marx, también de Chicago. Vamos a escuchar un poco de Lionel Richie, que su canción Hello es de las que me pone súper romántica. Así que traemos un super playlist para que usted no se lo pierda aquí en la 96.9 en martes de los 80, para que no se lo pierda aquí en las románticas en inglés, perdón, en español iba a decir, en inglés. Así que vamos ahorita al minuto informativo, pero ya regresamos con más de Ana a las 3 para que usted en este momento no le cambie, ¿ok? Ya venimos.
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2: Muy buenas tardes, les saluda Jessica Colorado y esas son las informaciones. Los equipos de ANDA realizan labores de excavación y sustitución en la red de tuberías de distribución de agua potable ubicada en la calle principal de la colonia El Huerto, distrito de Quetzaltepeque, La Libertad Norte. Se hace un llamado a transitar con precaución por la zona. El Ministerio de Obras Públicas avanza con el proyecto de ampliación de la carretera y construcción del viaducto en Los Chorros, una obra que contribuirá a mejorar la conectividad y el flujo vehicular en este importante corredor vial. Fovial movilizó maquinaria para mejorar las condiciones de acceso de la ruta que conduce hacia Olocuilta La Paz, donde ya trabajan en adecuación del terreno a fin de garantizar una vía de calidad. A esta hora se registran lluvias al norte de los departamentos de Morazán y San Miguel, así como lluvias en sectores de Chalatenango y La Paz. Además, en la imagen de radar del Ministerio de Medio Ambiente, se observan lluvias puntuales en las cordilleras Apaneca y La Matepec y del Bálsamo.
1: Internacionales.
2: El Vaticano confirmó que el Papa León XIV tenía un adenocarcinoma pulmonar o tumor cancerígeno, como se había sospechado en los exámenes previos a la cirugía practicada hoy, la cual duró 90 minutos y fue exitosa. Un sismo de magnitud 4.4 se registró este martes frente a las costas de la provincia de Manabí, en Ecuador. Hasta el momento, las autoridades no han informado sobre víctimas fatales ni daños materiales. Así la información. Buenas tardes.
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0: Bueno, ahí teníamos el minuto informativo. Gracias, por supuesto, al Noticiero El Salvador. Bueno, vamos a arrancar nosotros aquí en Ana las 3 con el martes de románticas de los 80 en inglés para que usted le suba volumen. Y si ya tiene su favorita, puede escribirnos y pedir su canción para que le suba volumen desde ya a la 96.9. Gracias, gracias por estar al pendiente de Ana a las 3.
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Estamos en Martesitos Romántico. Yo solo ya estoy esperando la lluvia, ¿ok? Ya tengo mi cafecito en mano, el romanticismo, todo lo que da en este martes ochentero. Y solo me falta la lluvia y 10 de 10, ¿eh? 10 de 10. Así que ahí les cuento si llueve por este lado de la ciudad. ¿Usted cómo va? ¿Dónde se encuentra? ¿Desde dónde nos está escuchando? ¿Desde Occidente? ¿Desde Oriente? ¿Desde la parte central? Escríbanos al 7682-9699. Ese es el número de WhatsApp y lo invito desde ya a que se una a nuestra conversación. ¿Qué estábamos platicando hoy? Vamos a platicar acerca de los mensajes, de las relaciones de pareja. Para ti, en tu relación de pareja, ¿es importante que te mensajee constantemente? Es decir, que te dé los buenos días, que te dé seguimiento, ¿y dónde estás? ¿Ya llegaste? ¿Ya saliste? ¿Para dónde vas? Tarará, tarará. ¿Eso usted lo ve tóxico o lo ve como que le importa a su pareja? O es de los que dice, a mí me encanta mi espacio, a mí me gusta tener mi oxígeno, no me llames tanto, yo te llamo y dame mi espacio, porque tal vez tú no mides el amor dependiendo de cuántas veces te escribe en WhatsApp. Entonces, ¿cómo eres? Escríbenos, ¿qué te parece más? ¿Qué es lo correcto? Ya vamos a ver qué dicen los especialistas, por supuesto, acerca del tema. Así que ahí te dejo el número de WhatsApp, 7682-9699. Y voy a aprovechar a mandar también un saludito a Roberto, que nos está escuchando en este momento. Primera vez creo que escucha la 96.9 y pues está aquí, miren, pendiente de su servidora Ana Cortés en el programa Ana a las 3. Hoy estamos en Románticos, así que a ver si Roberto nos dice qué canción quiere escuchar para que le podamos ayudar y le complazcamos con mucho gusto con su canción favorita de los 80. Vamos a seguir complaciendo, vamos con un poquito de Richard March para disfrutarla, así que sube el volumen si está con su tacita de café. Igual mándeme una foto, aquí el número de WhatsApp y también un audio desde donde nos está escuchando. Seguimos con más aquí en Ana a las 3.

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1: Ay, gracias, gracias por estar en compañía de la 96.9 y por ser parte de esta música ochentera. Rápidamente vamos a escuchar esta canción que ya me la han estado solicitando y dicen, por favor, Ana, ponla. Pues con mucho gusto, complaciendo por acá. Miren, es esta canción de Lionel Richie de Hello. ¿Saben qué? A mí esta canción me recuerda cuando estaba chiquita, que mi mami, todos los sábados, como yo les he contado, nos levantábamos, desayunábamos y luego todos en casa nos poníamos a hacer limpieza. Mi papá, mi mamá, mi hermana, yo. Y realmente era algo increíble. Y mi mami ahí ponía desde Camilo Sesto, Rocío Dúrcal, Yuri, todas las canciones de Pandora. Y también ponía música de Lionel Richie, de Richard March, también de Michael Bolton, de Bon Jovi. Y por eso es que realmente sé un poco de los 80 porque a ella le encanta. O sea, es algo que ella nos enseñó desde chiquitas y que ya sabíamos que los sábados era de para limpiar y para cantar. Entonces, obviamente, me hace feliz poder recordar esta musiquita y sobre todo hacer un martes especial de Románticos de los 80. Así que gracias a ustedes por participar. Gracias, aquí nos escribía Llanero Solitario. Decía, me encanta esta música. Y la hora, por favor, decía, son las 3 de la tarde con 26 minutos, Llanero. A ver, saluditos Karen, saluditos también a Rosa María, que está al pendiente de la 96.9. Saludos Fabricio, saludos a Leonardo y también a Lisette. Gracias, gracias por escribirnos al WhatsApp. Recuerde, 7682-9699.

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1: 7682-9699. Ese es el número de WhatsApp. Gracias por estar aquí al pendiente de Ana a las 3. Y nosotros andamos en el mood más romántico del mundo. A ver, cuando usted está en pareja, ¿le encanta que le escriban mucho o no? ¿Será que a usted le gusta que le escriban? ¿Se siente cómoda? ¿Cómodo? ¿Le parece eso romántico o no? ¿O usted dice, a mí me gusta más que me den mi espacio? Y por ejemplo, ¿cuando usted está en pareja es más romántico o cuando está soltero? Ajá. ¿Qué será? ¿Será que a usted le gusta más cuando uno idealiza el amor a la pareja y está solterito, solo, y decir, yo haría esto, esto y esto? Y cuando ya estás en pareja, ¿será que ya no eres el mismo y eres más tranquilo? ¿Cómo es? ¿Cómo es usted? A ver, escríbanos. A mí me encanta que me cuenten todas sus anécdotas en este espacio que tenemos, sobre todo cuando yo escucho, por ejemplo, este tipo de canciones. No, hombre, yo amo al amor, ¿me entienden? Pero ya después, obviamente sabemos que ya en el día a día, pues es más complicado, ¿cierto? Así que cuénteme, ¿cuáles son esos detalles de amor que usted hace? Lo mínimo y lo indispensable en la pareja. Es que ya ven, van saliendo muchas preguntas de una conversación que hemos iniciado. Así que escríbanos al WhatsApp y síganos también a través de las redes sociales. Búsquenos como Radio El Salvador, la estación del centenario. Yo les voy a contar algo. Fíjense que el primer encuentro que yo tuve con Michael Bolton, con su música, realmente fue cuando yo estaba chiquita, pero siempre me encantó toda su carrera, las canciones. Imagínense que Michael Bolton tiene 73 años, nació el 23 de febrero del 53, y hasta el día de hoy ha sido de los íconos en la música romántica y ha sido maravilloso todo lo que él ha hecho. La verdad es que cuando hablamos de alguien como él, es definitivamente que abarca más de 5 décadas, destacando por su paso de hard rock, balada romántica y el soft rock. Cuando yo escuché por primera vez el tema que puse al inicio de When a Man Loves a Woman, realmente esa canción, yo dije, wow, la manera en la que él canta, todo ese su equipo, los músicos, el guitarrista, el pianista, el del saxofón, vos decís, wow, qué sintonía y melodía la que tienen juntos. Entonces, yo me acuerdo que estaba chiquita, todavía no me había incorporado en todas las artes, que ya saben que ahora estoy trabajando, y me gustaba mucho el piano, sobre todo. Entonces, yo lo vi en una colaboración con otro artista, con un francés, y yo dije, es espectacular lo que él está haciendo, y desde ahí lo seguí. Hay personas que me dicen, Ana, pero tú eres de los 90s, 2000, ¿cómo es que te gusta esta música? Bueno, ya les expliqué, mi mamá nos ponía esta música y a mí me encantó también. Entonces, por eso es que lo puedo escuchar a todo volumen. Yo realmente, cuando estoy en la cabina, me pongo los audífonos, lo pongo todo volumen en los audífonos y también en la cabina, para que la gente lo disfrute como yo lo disfruto. Así que espero que usted le suba volumen a esta canción, que yo sé que lo va a motivar y lo va a poner de buen humor. Así que súbale volumen a la 96.9. Gracias por seguirnos.

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0: 3 de la tarde con 54 minutos. Y aquí estamos con su servidora Ana Cortés en Ana las 3, en nuestro martes romántico de los 80. Qué delicia de música. Gracias a todos los que se están sumando a la conversación. Y bueno, miren, vamos a cambiar un poco de tema. Nos vamos a ir con una gran invitada, con una chica increíble realmente, que realmente está bastante joven, pero es la fundadora, imagínense, de Conecta Terapias, que es un centro de neurodesarrollo. Y hoy está invitada por acá porque justo vamos a hablar acerca de dos temas que seguramente tu mamá te has puesto a pensar acerca de esto, pero que no lo conversamos. Y tendrás algunas dudas, entonces la licenciada Telmi Palucho nos va a ayudar a resolver cualquier duda que tú tengas. Así que bienvenida, Delmi, ¿qué tal? ¿Cómo está? Gracias por estar aquí en mi programa, Ana las 3, y estar en Radio El Salvador. Es un gusto tenerte por acá.
1: Hola, buenas tardes. Es un gusto también que poder estar en un sitio como este.
0: Así es, mira, y sobre todo me encanta lo que vamos a poder hablar, y qué bonito que de parte de Conecta Terapias hayan venido y podamos tocar estos temas tan importantes para la población, donde hablamos realmente de nuestros hijos, de los niñitos que tenemos en la casa, del aprendizaje. Como mamá, te lo digo, muchas veces tengo muchas dudas y digo, ay, ¿será que estoy haciendo las cosas bien? ¿Será que estoy haciendo las cosas mal? Y siempre tener un guía es importante, así que mamitas, pongan atención, porque la conversación que vamos a tener en este momento con Delmi, siento que te va a aclarar muchas dudas, sobre todo dos términos generales. Uno, vamos a hablar acerca del trastorno por déficit de atención e hiperactividad, el famoso TDAH, y también el síndrome de Down. Son dos problemáticas que últimamente se están viendo mucho y constantemente en nuestros niños, y ahora vamos a poder platicarlos a profundidad. Así que nuevamente, bienvenida, Delmi, y para comenzar, me encantaría hablar un poco acerca del TDAH, que últimamente está siendo más común de lo que parece, y hay personas que también se autodiagnostican acerca de este tema. Cuéntanos un poco.
1: Claro, el TDAH es un trastorno del neurodesarrollo que se ve afectado en la parte atencional, también en la parte conductual, en cuestión de impulsos, que les cuesta controlar sus impulsos, y también en el área de movimiento, que permanecen en un constante movimiento, lo cual puede influir en casa, puede influir también en la parte escolar y, claro, en su aprendizaje, que es en su día a día.
0: Ajá, babe. Ahorita nosotros sabemos que como adultos, como ya personas maduras, sabemos reconocer ciertas actitudes, pero ya cuando vamos a reconocer comportamientos de nuestros hijos, Delmi, ¿cómo podemos saber que tal vez están viviendo un trastorno por déficit de atención?
1: Claro, es muy importante observar si le cuesta terminar alguna tarea, seguir las indicaciones, si está en constante movimiento. Claro, todos los niños siempre están en movimiento, uh-huh, y pierden su atención fácilmente, pero es muy importante observar qué tan constantemente sucede para poder ver si necesita un poquito de ayuda o buscar un profesional, uh-huh, que tanto le está afectando en su día a día.
0: Ok, mira, últimamente, te digo, hay muchos casos que se ven en redes sociales y hay personas, padres de familia en sí, que no logran definir si es un comportamiento normal de la edad de ellos o que están viviendo un trastorno de déficit. Cuéntanos cuál puede ser una de las diferencias al poder identificar este comportamiento.
1: Claro, lo más común es en su día a día que no terminan las tareas, que se frustran fácilmente, que tienen que estar en constante movimiento, que les cuesta permanecer sentados, que también se frustran con una mínima actividad, se frustran. Entonces son como esas ciertas características, ciertas señales que hay que estar pendientes, y también es importante como buscar esa orientación. Si uno como padre de familia está como en duda, es importante buscar una orientación. Podemos buscar un profesional en el área, ya sea neurólogo, psicólogo, para poder ver si nuestro hijo cumple con el desarrollo acorde a su edad, a ver si le está afectando algo, si tiene todavía habilidades que no ha consolidado de acuerdo, uh-huh, a su edad.
0: Okay, sí, porque justamente te digo, muchas veces cuesta notar esa diferencia de los comportamientos y no sabemos cuándo acudir. Yo creo que cuando nosotros como papá ya no sabemos qué hacer, esa es la mejor manera de levantar la manita y decir, hey, necesito ayuda, ¿no?
1: Exacto.
0: Qué bueno. Bueno, también hablemos acerca de cómo puede influir el TDAH en la vida escolar, familiar y social de nuestro niño. ¿Cómo puede realmente ser positivo o negativo?
1: Eso puede influir en su día a día con cosas muy simples como en las actividades cotidianas del día a día, preparar la mochila, hacer actividades en casa, incluso abotonarse o subirse el zipper, que suelen ser actividades simples, pero para ellos se les dificulta un poquito. Son como esas áreas que necesitamos verificar si necesitan un poquito de ayuda, si necesitan desarrollarse todavía. Entonces es como uh-huh. muy importante observar esas cosas que son como del día a día uh-huh. para ver si necesitamos un poquito de ayuda, un poquito de orientación.
0: Okay, y sobre la escuela, por ejemplo, muchas veces también te da miedo de decir que tal vez tu hijo tiene este tipo de diagnóstico por ser juzgado, porque no lo entiendan, y depende de la edad. Obviamente, si están chiquitos, tú hablas con la maestra y bueno, ya se puede orientar, pero si, digamos, un niño ya tiene aproximadamente unos 8 años, 10 años, que ya está un poco más grande, ¿qué pueden hacer los docentes dentro del aula para que él se sienta mucho más cómodo y sepa que tiene este tipo de trastorno?
1: Claro, es muy importante también, uno de docente, prepararse, ¿verdad? Porque esto, como tú lo dices, lo vemos muy constantemente ahora. Sí. Entonces es muy importante que el docente también esté capacitado y sepa hacer adecuaciones, ¿verdad? Si notamos que un niño se frustra fácilmente con una actividad, entonces es muy importante acercarnos y ver qué se le está dificultando en realidad. Si algo se le está molestando, uh-huh. poder hacer como esa mínima adecuación. Igualmente en las indicaciones, si vemos que no nos está captando las indicaciones, es muy importante dar indicaciones paso a paso, notas de un solo, para que él comprenda también, ¿verdad? Entonces sí. es muy importante abarcar también estos temas en clase con todos los compañeritos, que hay diferencias en todos los niños, que no todos los niños son iguales y cada uno aprende de diferente manera.
0: Y eso es muy bueno, porque realmente tenemos que hacer conciencia, también nosotros, ¿sabes?, educar a nuestros hijos de que hay niños diferentes y que no por eso están mal realmente, sino que al contrario, tienen otro tipo de habilidades que no estamos acostumbrados, y que se toque esto de manera más general, porque siento que sí se necesita. Es curioso cómo todo el mundo conoce el tema, pero no lo hablan, entonces estamos en lo mismo.
1: Exacto.
0: ¿Qué mensaje le darías a los papás que están atravesando este tipo de situación y que tal vez dicen, ay no, yo sí ya no sé qué hacer, tal vez pierdo un poco la paciencia con mis hijos, etcétera, etcétera?
1: Es muy importante que es normal tener miedo uh-huh. ante estos casos y no están solos. También es importante que un diagnóstico no es una limitante para un niño. Todos los niños tienen sus capacidades, que todo lo pueden lograr. Y como te decía, es bien importante, si nosotros tenemos como una duda sobre uh-huh. nuestros hijos, buscar una orientación, ¿verdad? No esperar a que aparezca una gran dificultad para buscar esa ayuda que mi hijo necesita. Entonces, que vayan paso a paso, no todos de una vez, y que lo acompañen durante el proceso y disfruten ese proceso junto al niño.
0: Ok, bueno, me encanta. Nosotros ahorita, bueno, estamos, si usted escucha una alarma al fondo, es porque nosotros tenemos alarmas de simulacro nacional ante algún terremoto, y justo ahorita aquí en Radio El Salvador estamos escuchando una alarma que al final es una alerta, pero de simulacro, para que sepan. Y esa no la podemos apagar, ¿eh? Estamos completamente en vivo a través del 96.9. Bueno, te quedas con nosotros, Delmi, porque al volver vamos a seguir hablando de otro tipo de temas, entre ellos el síndrome de Down. Vamos a estar platicando acerca de esto. Así que papás, pongan atención, porque para eso está aquí con nosotros la licenciada Delmi Palucho, que es la fundadora de Conecta Terapias, que tiene un centro de neurodesarrollo para nuestros hijos. Así que si usted tiene dudas, si tiene alguna pregunta que le quiera hacer a Delmi, escríbanos al 7682-9699. Nos vamos a ir a pausa, pero ya volvemos con más de Ana a las 3. Ya regresamos.
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6: Hola, ¿qué tal? Soy Patricia Mengíbar y vamos a las noticias. Hoy inició el juicio contra 50 sujetos acusados de tráfico ilícito y lavado de dinero. La Fiscalía General de la República presentó abundantes pruebas contra los imputados, a quienes se les vincula a una estructura dedicada a la comercialización de marihuana y cocaína en distritos de San Salvador y San Miguel. Elementos de la Policía Nacional Civil mantienen controles vehiculares y registros preventivos para evitar el ingreso y traslado de ilícitos en la frontera de Angiatú, Metapán, Santa Ana Norte, garantizando así la seguridad. Protección Civil mantiene monitoreo activo a nivel nacional en el Plan Invierno 2026. La institución reporta lluvia de moderada intensidad en el distrito de San Buenaventura, Usulután Norte, y en la cabecera departamental de Chalatenango. En Sonsonate, el Cuerpo de Bomberos capacitó a comerciantes de productos pirotécnicos sobre las medidas de seguridad para su almacenamiento y comercialización, así como la prevención de riesgos y la actualización ante emergencias.
5: Internacionales.
6: Un derrame de petróleo en el río Cupa, en Ecuador, obligó a suspender temporalmente la capacitación y distribución de agua potable en varias localidades debido al riesgo de contaminación. Más de 300.000 personas dependen de la planta potabilizadora San Mateo, vinculada al suministro afectado. Se elevó a 4 la cifra de personas fallecidas en México, entre ellas 2 menores de edad, tras el devastador paso del ciclón Rachel por el estado de Baja California, al noreste de esa nación. Autoridades informaron que los cuerpos fueron localizados en la zona de Meneadero, una de las comunidades más castigadas por las inundaciones. Hasta acá las noticias.
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0: Bueno, seguimos por acá en Ana a las 3. Y como escuchó antes de la pausa, teníamos una invitada muy especial. Ella es Delmi Palucho y es fundadora de Conecta Terapias, Centro de Neurodesarrollo, y está aquí con nosotros. Y vamos a hablar también acerca del síndrome de Down. Para comenzar, acerca de hablar acerca de esta conversación, Delmi, sabemos que realmente el síndrome de Down es una condición genética, ¿no? Es algo que prácticamente fue causado por la presencia de una copia extra de la cromosoma 21. Entonces, es algo que realmente nosotros no podemos llegar a elegir como padres, ¿no? Es algo que nosotros no podemos, tenemos como una opción, pero realmente nos toca vivirlo. Entonces, hay personas que ya están pasando este proceso y lo hacen de una excelente manera. Así que cuéntanos un poquito acerca de esas características comunes de los niños con síndrome de Down.
1: Más comunes son aspectos físicos, que uh-huh. son los más notables. También el desarrollo de su lenguaje. Se les dificulta un poquito el habla, la pronunciación, también en el movimiento, en la parte motora también existe esa característica, y claro, en su aprendizaje.
0: Uh-huh. Mira, y por cierto, a mí me, cuando yo platico acerca de estos temas, ¿sabes? Me gusta siempre recalcar que cuando vienen niños con este tipo de condición, realmente son para papás especiales. Yo siempre lo he dicho, son papás que están listos para ese reto y para darle mucho más amor, porque de verdad son como ángeles que uno tiene y que uno pensaría que tal vez no ponen atención, que no son personas que estén al 100% con conciencia, pero realmente sí. Cuéntanos un poco acerca de eso.
1: Sí, ellos están totalmente conscientes. Como uh-huh. tú lo dices, muchas personas creen que están como en otro mundo, uh-huh. que es lo más frecuente que dicen, pero no, ellos están muy conscientes de la realidad, de sí. lo que está sucediendo a su alrededor. Entonces, la verdad es que son unas personas espectaculares y que son muy, muy especiales, son unos angelitos que uh-huh. tú lo ves en sus ojos, y tienen un gran amor para uh-huh. dar y también para recibir.
0: Ok, cuéntanos ustedes cómo Conecta Terapias, ¿qué tipo de terapias trabajan con ellos?
1: Con ellos trabajamos la terapia del lenguaje, la terapia ocupacional con enfoque sensorial por la parte motora uh-huh. que tienen en sus características también, y la parte de habilidades sociales, como esas actividades cotidianas, socializar también con otros niños, toda esa parte.

0: También la trabajamos con ellos porque es muy importante, es una habilidad que se ve un poquito afectada con los niños con síndrome de Down. Entonces es muy importante crear como esa independencia ante la sociedad también.
1: Ok, bueno, y por ejemplo, una de las preguntas que muchos papás se hacen, porque obviamente queremos protegerlos, darles lo mejor, es ¿qué va a pasar con mi hijo cuando crezca? ¿Qué pasa con ellos? Al final tienen una vida normal, dependiendo de tú, de tu entorno, cómo tú prepares a tus hijos, ¿cierto?
0: Claro, por supuesto. Como tú lo dices, depende la capacidad que uno de padre cree que puede tener sus hijos. Uh-huh. Los niños son capaces de todo, tienen habilidades espectaculares. Y es totalmente normal preocuparse, tener miedo ante el futuro, ya que no lo podemos como controlar lo que va a suceder en el futuro, pero también es bien importante que estas habilidades se pueden trabajar, se pueden ir desarrollando poco a poco, ayudarlas a ser independientes, ayudarles en su día a día, también ayudarles, como te digo, en la parte social que se ve bien afectada y que es muy importante para el futuro. Entonces todas esas habilidades se pueden ir trabajando, no es una limitante, y como te dije, es bien importante que los padres apoyen y disfruten cada etapa.
1: Así es. Bueno, ahí está nuestra licenciada Delmi Palucho, que es la fundadora de Conecta Terapias. Bueno, Conecta Terapias también es un lugar donde, un centro prácticamente, donde muchos padres pueden ir también si tu hijo no tiene una condición. Sabemos que ahora hay muchas maneras de poder educar a nuestros hijos. A veces como papás creo que no tenemos la información suficiente, porque te lo digo, yo soy mamá de una niña de 3 años y por más que he leído, realmente a veces yo digo, Dios santo, yo no sé qué hacer con Hanna. Y obviamente tengo mis reglas en casa, mi manera de poder educarla, pero a veces también se necesita alguien externo que te pueda guiar. Así que hazle una invitación a las personas que nos están escuchando, Delmi, para que pueda acompañarlos y que puedan ver todo lo que ustedes hacen en la parte de neurodesarrollo de los niños.
0: Claro, los invitamos a conocer nuestras instalaciones, a escribirnos por WhatsApp para que puedan agendar una visita.
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1: Excelente. Bueno, Delmi, muchas gracias. Gracias por venir. Gracias por platicar estos temas. La verdad es que, mira, aquí en Ana las Tres nosotros hablamos desde todas las posturas, desde el matrimonio, el noviazgo, las parejas, cómo es la vida del trabajo, cómo somos como mujeres mamás luchonas, cómo realmente cuidamos a nuestros hijos. Y eso es lo bonito, la apertura que tenemos acá. Y realmente siento que sí necesitamos compañía en el momento de la crianza de nuestros hijos, y qué bueno que hayan especialistas que nos pueden ayudar. Así que ahora estuvimos hablando acerca del síndrome de Down y también del trastorno por déficit de atención e hiperactividad, que es el TDAH, para que usted lo tome en cuenta. Y si usted ve que algo no le cuadra con la atención de su chiquito, pues vaya, busque ayuda, porque es esencial. Así que gracias, Delmi, gracias por venir aquí a Ana las Tres.
0: Gracias a ustedes por este espacio.
1: Excelente. Bueno, nosotros vamos a continuar con más. Estamos en Marte de los 80, Romantic Style, así que súbale volumen a la 96.9.

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Aquí estamos en la 96.9 con Ronald Rivas. Ah, no, con Ana Cartés. Miren, hoy justamente estábamos full estamos full romantic style de los 80. Miren, no hay nada mejor que estas cancioncitas con un cafecito, con... Yo no sé cómo está ahorita usted, si está en su casa, si nos está acompañando desde la oficina, desde el vehículo, no sé. Pero si usted está en la casa, ya llegó de trabajar, está con su esposito, dele un besito, por favor. Porque eso no se hace todos los días. ¡Ay, qué bonito el amor! ¡Que viva! ¡Que viva! Hoy decidí hacer un martes de ochentas románticos y creo que lo voy a dejar. Los martes ochenteros, así románticos. Los lunes van a ser de noventas pop tour para que vayan preparando sus playlists. Y así voy a ir inventando. Me encanta. Gracias por habernos acompañado. Gracias por estar al pendiente de la 96.9. Realmente me llena mucho el corazón poderlos acompañar y sobre todo que podamos escuchar este tipo de música que yo espero que nunca, pero nunca, nunca, nunca, nunca se acabe. Porque realmente es bárbaro. Yo, así como mi mami me pasó mucha música de los ochentas, yo espero trasladarle este mismo flowcito a Janita. Que hay personas que no saben que este es mi lado oculto. Yo tengo eso de que nadie me identifica. Les aseguro que usted pensaba que me gustaba el reggaetón. Y no me gusta, para nada. Al contrario, me gusta más así música en calma. Así que bueno, ya son las 4 de la tarde con 42 minutos. Como si nada, se fue el tiempecito. Recuerde que mañana tenemos simulacro. Sí, a las 10 de la mañana. Bueno, les informo, mañana vamos a tener simulacro a nivel nacional para que usted esté al pendiente. Tome las medidas. Yo siempre he considerado que estos simulacros no son por gusto. Es para que usted sepa qué hacer ante una situación de estas. Ya ve, nosotros estamos teniendo internos simulacros y es importante que usted también lo tome en cuenta. Si va a estar en su oficina, en la casa, hágalo, por favor, y prepare a sus chiquitos, sobre todo por las cosas que están pasando a nivel mundial. No vamos a vivir con miedo, pero hay que ser precavidos, ojo con eso, ¿sí? Así que mañana hay simulacro nacional para que usted vaya poniéndolo en práctica. Me despido, por supuesto, con una más de los ochentas, con Bonnie Tyler, y después lo voy a dejar con una canción que la voy a tirar así la canción positiva con Ana, le vamos a llamar. Ay, pero espérense. A ver. ¡Ay! Ahí está. Perdón. Es que como estamos en vivo, quiero saludar a mi querida Lucy. Lucy dice, buenas tardes, Anita. Mira, cuando yo era novia no habían móviles, dice, solo fijos en una gran guía. Pues ya de esposos nos hablamos cosas en casa, pero como él pasa todo el día en el trabajo, me llama 4 veces del trabajo. Muy bien, me encanta. Y por acá, saludos, Vane, gracias por escribirnos a través del número de WhatsApp. ¡Ay, qué bonito es tener aquí nuestra comunidad! Gracias por ser parte. Ahora sí, los dejamos con un poquito de Bonnie Tyler y después los dejo con la positiva de Ana para cerrar Ana a las 3 y por supuesto que usted la disfrute aquí en la 96.9. Nos escuchamos el día jueves a las 3 de la tarde aquí mismo en Radio El Salvador.

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14: Es un gusto saludarle en la entrega estelar de Noticiero El Salvador Radio en este martes 13 de octubre del año 2026. Desde los controles le saluda Ronald Rivas, en la coordinación Jessica Colorado y quienes le acompañamos, Diego Guzmán y Daniela Flores.
15: Un gusto saludarte, Daniela, a toda la audiencia del 96.9. Y es que continúan las perspectivas favorables para El Salvador en materia económica.
14: Esta vez el Fondo Monetario Internacional elevó su proyección a 4.5% para El Salvador en 2026 y coloca al país como la segunda economía de mayor crecimiento en Centroamérica.
15: El organismo multilateral sitúa a la nación como la segunda economía de mayor avance en el Istmo para 2026.
14: Y el análisis macroeconómico de dicho organismo concuerda con las proyecciones del Banco Central de Reserva, que estima un crecimiento entre el 4.5 y 5% al cierre de este año.
15: Detalles de esta información y, por supuesto, de otras de último momento luego de nuestros titulares, sean bienvenidos a la emisión estelar de Noticiero El Salvador Radio.
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17: Principales organismos financieros multilaterales ubican a El Salvador entre las economías de mayor crecimiento a nivel continental para este año. Millonaria inversión pública y privada en construcción, industria, comercio y turismo respalda proyección de prosperidad para los salvadoreños. Banco Mundial aplaude transformación educativa del país con uso de inteligencia artificial y destaca como ejemplo el modelo de aprender para el futuro. Incrementa inestabilidad climática en el Océano Pacífico, que seguirá generando tormentas y huracanes de gran intensidad en los próximos meses. También continúa creciendo crisis derivada de los precios del petróleo y conflicto en Medio Oriente que mantienen al alza la inflación en todo el mundo.
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15: Comenzamos con las noticias a través del 96.9 de Radio El Salvador e iniciamos de esta manera, enlazándonos con la transmisión en vivo con la cadena que realiza el presidente de la República, Nayib Bukele, donde se hace un anuncio importante de una inversión que viene a engrosar una serie de proyectos, por supuesto, privados que se realizan en el país, Daniela. Y nos quedamos a continuación con la señal.
18: Proyecto y asimismo, ¿cuántas personas se verán beneficiadas?
19: Gracias. Sí, esto no es como una inversión en un área. Ellos iban a invertir en áreas. Ellos incluso veíamos en la reunión anterior zonas donde se va a poner las plantas solares, la zona donde se va a establecer para el mejoramiento de la transmisión eléctrica, la zona donde se van a poner baterías, etcétera. Y eso sí tiene lugar geográfico. Pero el beneficio es nacional, porque la tarifa eléctrica se establece a nivel nacional, es una tarifa controlada, digamos, que depende de una matriz energética. Y por eso es que a veces se anuncia sube la tarifa eléctrica o a veces se anuncia baja la tarifa eléctrica. Y esa tarifa queda por 3 meses y luego otra vez se anuncia si se queda igual, sube o baja. Más o menos como lo que pasa con la gasolina cada 15 días, sucede con la energía eléctrica cada 3 meses. Pero en este caso, Cox va a hacer varias inversiones en todo el país. Y lo que eso va a generar es ya no tener que utilizar la energía cara que estamos utilizando, sino la energía media a la baja, en precio, y más limpia además. Entonces, eso va a estabilizar el precio de la energía y eso va a permitir al ente que fija el precio de la energía eléctrica fijar un precio más bajo en la tarifa eléctrica. Entonces se beneficia a todo el mundo. Tal vez la planta va a estar en San Miguel y otra planta va a estar en Aguachapán o en Sonsonate, pero el beneficio en tarifa va a ser a nivel nacional.
20: Continuamos con Lizeth Santamaría del Noticiero.
21: Buenas tardes, señor presidente. Si nos podría explicar cuáles serían los sectores a los que le darán prioridad en esta millonaria inversión de energía y agua.
19: Bueno, en el tema de inversión de energía, como dije, el beneficio nacional, o sea, una casita pequeña tiene el mismo beneficio porcentual que una fábrica gigante. Pero, obviamente, ellos, como empresa privada, pueden hacer otros servicios a empresas directas. Por ejemplo, hablábamos con Enrique y me decía, nosotros podemos, de repente, como iban a importar gas, por ejemplo, para su planta, pero ellos van a tener también una almacenadora de gas. Entonces, si hay alguien que diga, yo voy a poner una planta de energía, ellos se pueden abastecer del gas de ellos, por ejemplo. Ya ese sería un beneficio directo a esa empresa. Entonces, el beneficio de tarifa eléctrica no hay prioridad, ahí todos son prioridad, todos, el 100% del país. Pero obviamente ellos van a habilitar que otras empresas se puedan establecer que se beneficien de esa infraestructura. Diga un ejemplo, incluso alguien de otro país. Si viene una empresa de Guatemala y dice, bueno, yo necesito gas, y el gas lo puedo traer de Texas o lo puedo traer de El Salvador. Entonces, esa empresa se vería beneficiada con un contrato directo entre ellos y Cox. Nosotros como país nos beneficia, en ese caso no nos beneficiaremos directo porque sería una empresa de Guatemala, ¿verdad? En el supuesto que va a poner. Pero a nosotros como país nos conviene que nuestras empresas crezcan, de la misma manera que nos conviene que se exporten churritos, ¿no? O con la champán. Es decir, que nuestras empresas crezcan, eso genera desarrollo económico, crecimiento, PIB, empleos, etcétera, ¿no? Entonces, invita a otros empresarios a invertir. Entonces, el beneficio es para todos. Pero claro, la empresa podrá hacer sus contratos adicionales con privados y habrá beneficios privados para esas empresas.
1: Buenas tardes. Continuamos con Jessica García de Infobae.
2: Buenas tardes. Esta inversión ya está siendo considerada como parte del gobierno como una medida de respuesta ante la continuidad del Niño y también conocer cómo impactará esta inversión en la tarifa final de energía y de agua potable de los consumidores, de la industria e incluso del sector gubernamental, sea gobierno central o sean alcaldías municipales.
19: Sí, bueno, en el tema del Niño nos ha afectado a todo el mundo, ¿no? Obviamente nosotros no somos la excepción, de hecho nosotros estamos en la franja, digamos, donde porque el Niño afecta de diferentes maneras, nosotros estamos en la franja en donde afecta en la parte de la sequía. Entonces nosotros estamos en la franja de sequía del Niño y por eso es que hemos visto menos lluvias en la temporada lluviosa, no solo nosotros, toda esa franja del mundo. Hay otras áreas del mundo, sobre todo por ejemplo en el Cono Sur, donde ha pasado lo contrario y han tenido exceso de lluvia. Entonces, por un lado, en unos lados del mundo hay sequías, en el otro lado del mundo hay inundaciones. Y ustedes pueden ver en redes sociales los videos donde han habido inundaciones en unas zonas del mundo y han habido sequías en otras partes del mundo. Ese es un fenómeno que la última vez que ocurrió con esta intensidad fue hace más de 100 años. Pero los científicos, o por lo menos el consenso científico, es de que va a terminar a mediados del otro año. Si eso pasa así, digamos que los efectos no serán muy... no los sentiremos mucho. La tarifa eléctrica sigue siendo la misma, los alimentos sí han subido un poco en general, hay una inflación mundial, pero si digamos, si el Niño termina a mediados del otro año, creo que los efectos no serían muchos. Si no termina y continúa o vienen otros fenómenos diferentes o peores, no es el consenso mundial, pero pudiera ser, esto más bien nos prepara para el futuro. Porque nosotros estamos construyendo infraestructura que va a estar ahí dentro de 20 años o dentro de 30 años. Cuando construyeron la represa 5 de noviembre, no sé hace cuánto fue, 70 años, por decir algo, no sé exactamente. Pues la construyeron para ese entonces, pero 70 años después sigue funcionando. Estas inversiones son inversiones en infraestructura vital, energía, agua, transmisión, gas, combustibles. Es una infraestructura que se va a usar siempre. Se va a usar en tiempos buenos y se va a necesitar más en tiempos malos. Entonces, primero Dios, el Niño va a terminar rápido y se va a restablecer la normalidad en el clima mundial, pero si no pasara, con más razón necesitamos estas inversiones. Porque habría que hacerle frente a un ambiente mundial más difícil, más hostil. Y tener la infraestructura, incluso para abastecer otros países, va a beneficiar no solo a nosotros, sino a los países de la región que van a poder abastecerse de El Salvador. Eso en cuanto al clima o en cuanto a lo que podemos pensar que puede pasar en el futuro próximo. Ahora, en cuanto a la tarifa mejorará. porque es energía limpia, plantas nuevas, el almacenamiento está aquí en casa, las turbinas son nuevas, ya las turbinas viejas de búnker que trabajan desde los 90 ya no, todavía producen, funcionan, nos sacan de apuros algunas veces, pero no se incrementan el costo de la energía. Entonces, cuando hay problemas de generación, toca encender las plantas viejas y eso dispara el precio de energía. Con una inversión en energía limpia, moderna, nueva, de ese tamaño, eso prácticamente deja fuera a la generación de energía sucia cara. Y eso, por ende, va a bajar la tarifa de todos, municipalidades, gobierno, vivienda, industria, comercio, todos, todos. Un restaurante se va a beneficiar, una vivienda se va a beneficiar, un hotel se va a beneficiar, el gobierno se va a beneficiar, un hospital se va a beneficiar, todo el mundo. Es un beneficio para todo El Salvador.
1: Gracias. Y para finalizar, lo dejamos con Alejandro Luna, creador de contenido de España.
3: Buenas tardes. Tengo dos preguntas. Primero para el señor Riquelme. ¿Qué vio usted en El Salvador para que sea un punto de interés para la inversión? Y para usted, señor presidente Nayib, nosotros tenemos una pregunta que seguramente le interesa a muchísima gente del resto del mundo y sobre todo también a gente de España. ¿Cómo se puede cambiar el destino de todo un país? Muchas gracias.
4: Sí, claro. Gracias, presidente. Mire, El Salvador ha vivido probablemente la mayor transformación que ha vivido cualquier país en la historia reciente. Probablemente ya hablábamos similitudes económicas que yo estoy casi convencido que va a suceder en El Salvador, que es un símil en la parte económica con Singapur, ¿no? Esto quiere llevar que hace unos pocos años, más allá de la parte de ser uno de los países donde prácticamente erradicada la delincuencia, donde sube el turismo este último año más de un 50%, donde viene un crecimiento, donde El Salvador no se puede medir por el crecimiento de los últimos 10, 15 o 20 años, sino se tiene que medir por las circunstancias que lo rodean actualmente. Y El Salvador está destinado a un crecimiento muy superior de los últimos años. Es un catalizador lo que va a suceder y para esa situación necesitas varias cosas. Necesitas financiación y, por lo tanto, El Salvador ha pasado en los últimos años de 3.500 puntos de prima de riesgo por debajo, aproximadamente, no sé si me equivoco, pero por ahí a por debajo de 280. Es de los países, probablemente en cuanto a riesgo, más seguros para invertir, por supuesto, en la región, donde auguro que próximamente será grado de inversión y donde eso te lleva directamente a la financiación de las más baratas para América Latina y además dolarizada. Hablo como inversor privado y las circunstancias. A eso le sumas que la inversión que viene en los 10 puntos que dijo el presidente, pero especialmente en turismo, que viene en infraestructuras, que viene, se tiene que convertir América Latina con todo lo que ha sucedido geopolíticamente en una industrialización clara por diferentes factores. No me quiero seguir enredando en este tema, pero es la realidad. Y además tiene un ecosistema en cuanto a la pirámide de demográfica que hace que El Salvador puede ser un hub regional donde se puede y se debe industrializar. Pero para eso, para otras inversiones, hace falta seguridad hídrica y energética. Otras seguridades que ya las tiene, pero ahora estas dos. Y estas dos no solamente tiene que ser por precio, que en este caso además va a ser probablemente lo más competitivo en cuanto a precio de toda la región con estas inversiones y otras que estoy seguro que llegarán, sino que además te das cuenta de que necesitas calidad de esa energía para cierta industria muy intensiva en energía y en agua. Y este tipo de inversiones, ya no solamente por las plantas renovables, con solar en este caso, con almacenamiento para regular el sistema eléctrico del país y dar certeza tanto a los ciudadanos de consumo habitual como para industria, sino que además calidad para grandes industrias que pueden transformar, y estoy seguro que con esta inversión va a hacer que siga creciendo los próximos años, 10, 15 años, a doble dígito este país.

0: muchos temas, pero para tratar de resumirlo y ponerlo un poco sintetizado, yo le decía, por cierto, yo le decía a Enrique en la reunión que tuvimos antes de esta conferencia, yo le decía, él me hablaba de lo rápido que podía pasar todo, permisos, no había cinta roja en ningún lado, todo era así, y que él que está en muchos países, porque estás en cuántos países.
1: Siete países.
0: En 37 países, pues, sin mencionar ninguno en específico, pero 37 países, lo que se ve acá no se ve en ninguno otro de los 36 países. Y yo le decía que eso requiere muchas cosas. Requiere que democráticamente el pueblo haya votado no solo a nosotros, sino que nos haya dado las herramientas para poder hacer los cambios necesarios. Pero además, hay algo importante que fue lo que yo le mencioné a él, y es de que nosotros nunca tuvimos padrinos políticos. Generalmente todos los políticos tienen padrinos, porque para cuando tú quieres montar una campaña, necesitas dinero. Y entonces vas donde los empresarios y les dices, miren, ¿me pueden donar para la campaña? Sí, claro, aquí está. Pero todos los empresarios que dan para la campaña, algunos buenos, otros no tanto, todos esperan que haya algo. Los corruptos pues esperan algo de corrupción. Los que no son corruptos incluso esperan por lo menos una política pública favorable. Bueno, yo voto porque este me conviene en mi agenda, ¿no? Yo dono, perdón, porque este me conviene en mi agenda. Nosotros no tuvimos padrinos. Y para serte sincero, no es que no los tuvimos porque no los quisimos, es que no habían padrinos para nosotros. Teníamos en ese tiempo a la izquierda en contra y la derecha en contra. Nosotros éramos ¿cómo se dice? La oveja negra, ¿no? Nadie nos apoyó, más que el pueblo. Y entonces, por una cuestión, sí, moral, sí, de ética, sí, de ser correcto, pero también de que así fue la realidad, solo le debemos a Dios y al pueblo. Y se oye como cliché o como un eslogan, pero es la realidad, nadie nos apoyó más. Entonces, cuando, para mí, yo recibo 3 encuestas diarias. Para mí, bajar un punto, hay que hacer algo, bajamos un punto en la encuesta y tenemos 92. Porque ahí está nuestro jefe. O sea, ahí está el único que nos apoyó y el único que nos puede quitar el apoyo. No puede venir un empresario a decirme, si no haces tal cosa, te quito el apoyo, si nunca nos lo dieron. Entonces, el pueblo sí. Si el pueblo nos quita el apoyo, nos caemos. Entonces, cuando viene un empresario nuevo, como Enrique, nosotros lo vemos y decimos, trae inversión para El Salvador, trae empleos, trae infraestructura, trae desarrollo, qué bueno, recíbanlo, denle todo lo que necesita. Y no puede venir alguien local y decir, no lo dejen entrar, porque aquí el que da eso soy yo, el que tiene ese monopolio soy yo, o el oligopolio somos nosotros, ¿no? Si él trae desarrollo para El Salvador, le vamos a abrir todas las puertas. Y si viene otro, lo mismo. Entonces, y ese es ejemplo con empresarios, pero ejemplo con todo lo demás también. Yo creo que una de las cosas principales es que el funcionario o el político debe entender que su jefe es el pueblo, o los ciudadanos, si les querés llamar así, o los votantes, porque no debe responderle a nadie más. Eso para mí creo que es la primera. Tratando de resumir, pues, porque son un montón de detalles, pero tratando de resumir. La otra es que yo siempre escucho a otros gobiernos dar muchas excusas, como son muy buenos para dar las excusas. Por ejemplo, cuando hablamos de seguridad, yo siempre escucho eso, pero es que nuestro país es muy grande, y entonces no puede dar la seguridad a El Salvador, porque no tenemos, El Salvador es pequeño, entonces es fácil. Yo digo, bueno, si fuera fácil, primero lo hubieran hecho antes, ¿no? Segundo, no hubiéramos sido el país más peligroso del mundo, literal. Tercero, todo es relativo. Sí, el país es más pequeño, por ende hay menos base tributaria, hay menos recaudación de impuestos, hay menos dinero, hay menos soldados, hay menos policías, todo es a su tamaño, ¿no? Pero en última, yo, por ejemplo, el tema de seguridad, yo no veo a China diciendo, nosotros somos muy grandes, no podemos tener seguridad. Hay seguridad en China. Entonces, cuando la gente dice, no podemos hacer algo, y pues todos somos humanos y

0: Todos tenemos limitaciones, el único que no tiene limitaciones es Dios. Pero no nos han puesto ahí para resolverlo. Entonces yo creo que en lugar de hacer excusas, y eso también nos pasa a todos en la vida personal, todos ponemos excusas cuando no queremos hacer algo, ¿no? No, es que yo no como bien porque tengo problemas y de adicción a la comida. O yo no, yo boto la basura en la calle porque no hay basureros. Pero tú vas a Japón y no hay basureros y nadie bota la basura en la calle. Entonces no es un tema de basureros, es un tema de cultura. Si tú botas la basura en la calle, pues son sucios. Pero la gente pone excusas. Es más fácil que otro sea el culpable. No, es que el culpable es el que no puso el basurero. No soy yo que soy sucio. Entonces, eso pasa en la vida personal. Siempre es más fácil culpar al otro. Igual pasa en los gobiernos. Siempre es más fácil culpar al otro. No, es que yo no puedo porque el país es muy grande, muy grande. No, yo no puedo porque me heredaron esto. Yo no puedo porque di la orden y no me hicieron caso. Entonces, creo que esa arma de la excusa, hay que quitársela de la vida personal, cuesta. Y hay que quitársela a los gobiernos también. Y por último, creo que hay una, la tercera y la última, creo que hay un movimiento mundial de destruir a las sociedades. Y no lo digo como una teoría de conspiración, porque esa es otra cosa, pues, y podemos hablar de eso un día. Pero tú ves, por ejemplo, cuando, en el caso de El Salvador, cuando aquí mataban 30 personas diarias, nadie decía nada, nadie se pronunció, no hubo una organización de derechos humanos o una organización que haya dicho, hey, miren, en El Salvador hay que hacer algo, están matando gente inocente, están matando gente honrada, están violando niñas, están cortándole la cabeza a gente por no pagar la extorsión, encuentran bolsas de basura con cabezas en los basureros. Nadie decía nada. Cuando aquí el gobierno decidió hacer un acuerdo con los grupos criminales público, la Organización de Estados Americanos, la OEA, vino a El Salvador a bendecir el acuerdo. Y el secretario general de la OEA se reunió con los pandilleros y les estrechó la mano y les agradeció por ese gran acuerdo, en donde las pandillas prácticamente se dividieron el territorio de El Salvador y acordaron no enfrentarse entre ellos. Siempre iban a seguir matando a los salvadoreños honrados, pero ya no se iban a matar entre ellos, sino que iban a delimitar sus territorios. Este territorio es de la 18, este territorio es de la Salvatrucha. Y eso lo avaló no solo el gobierno de ese entonces, sino que lo avaló incluso la iglesia, y lo avaló también la comunidad internacional, lo avaló Estados Unidos, y lo avaló la Organización de los Estados Americanos. No hubo ni una condena en el mundo, al contrario, hubo aplauso. Fue puesto como un ejemplo de lo que se debía hacer en los demás países. A horror de los salvadoreños, porque todos los salvadoreños estábamos horrorizados por eso. Pero la comunidad internacional aplaudía, pero es que no les alcanzaban las manos para aplaudir. Y cuando nosotros hicimos lo contrario, y dijimos, no vamos a negociar con los grupos terroristas, sino que los vamos a poner en la cárcel, nada más. De hecho, son las cárceles más limpias, más ordenadas de Latinoamérica. Ni siquiera que están en condiciones como si están en otros países donde parecen gallineros las cárceles. No, están en condiciones limpias, tienen alimentación, medicamentos, etcétera. Pero ahí sí la comunidad internacional nos condenó al unísono. No hubo una organización mundial que no nos condenara. Y el día de hoy ya muchos ya se dejaron de coordinar porque ya dijeron, no, ya no vale la pena, ¿no? Pero todavía el día de hoy existen ONGs, organizaciones multilaterales, etcétera, que siguen condenando a El Salvador por simple y sencillamente haberle traído seguridad a la gente. Y cuando se habla de eso en otros países, yo veo lo mismo. Lo mismo que pasó aquí en el 2022, pasa en otros países ahorita. Entonces yo digo, ¿cuál es el objetivo de todas estas organizaciones y de todos estos organismos internacionales para tratar de que haya crimen? Porque si hubiese una preocupación por los derechos humanos de los criminales, que los tienen. Todos los criminales tienen derechos. Yo nunca he dicho que no los tengan. Yo lo que siempre he dicho es, ¿por qué solo se preocupan por los derechos de ellos? Y no los derechos de los niños, no los derechos de los ancianos, no los derechos de la gente inocente, no los derechos de la gente honrada, no los derechos de las jóvenes que violan. Ellas no tienen derechos, los que tienen derechos son los delincuentes. Y si tú permitís que esos delincuentes violen los derechos humanos de la gente honrada, dicen, no, eso no nos compete a nosotros, eso. No se pronuncian. Pero si tú lo evitas, entonces salen a defenderlos. Entonces, yo he caído en la conclusión que su labor es generar caos. Caos de todo tipo. Y podemos hablar casi de cualquier país, en Occidente o en Latinoamérica, y tú vas a ver que en todos los países es lo mismo. Ni siquiera es un problema de, no voy a mencionar un país específico, pero ni siquiera es un problema de tal país. Sino que si vas al de la par, y vas al siguiente, y vas al del norte, y vas al del sur, este, es lo mismo. La misma política, el mismo discurso, los mismos argumentos, las mismas falacias, los mismos dogmas, la misma terquedad, todos se tapan los oídos, no queremos escuchar nuevas cosas, no queremos saber qué funcionó en otro lado. Y entonces, yo creo que el 3, perdón la extensión, pero yo creo que la receta 3 es no escucharlos, porque no tienen el beneficio de la población en sus intenciones. Tienen lo contrario. Y toca ser valiente a veces para decirles que no, y que se va a hacer lo que tiene sentido común y con lo que la gente pide, pero hay que hacerlo. Creo que esa es la tercera.
1: Damos por finalizado. ¿Perdón? Damas y caballeros, damos por finalizado el...
0: Déjenle, la que está gritando, déjenle que déjenle el micrófono. De nada. No es así. Nosotros tenemos un régimen de excepción vigente aún. Como yo dije una vez, a mí me encantaría quitarlo, y lo vamos a hacer en algún momento, por supuesto. Pero el régimen de excepción es como una quimioterapia. Nosotros teníamos un paciente con cáncer metastásico, tenía todos lados, 85% del cuerpo tomado por el cáncer metastásico, estoy haciendo la alegoría con las pandillas. Y entonces nosotros aplicamos una quimioterapia llamada régimen de excepción, o un equivalente, eso es una analogía, perdón. Entonces, funcionó. Y ahorita el cáncer está en remisión. No hay homicidios, no hay asaltos, no hay robos, no hay violaciones. Está en remisión, el cáncer no está afectando al cuerpo. Pero, a la vez, todavía existen células cancerígenas. Todos los días atrapamos pandilleros, escondidos, se tapan los tatuajes, los encontramos, de repente en el celular vemos que tienen mensajes de pandillas, se van ante la camisa y dice MS, y entonces lo agarramos todos los días. Entonces si nosotros retiramos la quimioterapia, el cáncer va a regresar. Sí. Ok. No tiene, mi hermano no tiene ningún rol en ninguna comisión. Bueno, no sé qué quiso decir exactamente, pero yo me imagino que lo que él quiso decir, que es lo que estamos haciendo, y yo lo dije una vez también en público, es que nosotros no tenemos ninguna intención de tener ninguna persona que no sea culpable en la cárcel. Pero todos los países del mundo, todos, o sea, no sé, deme un país al azar. Francia. En Francia, por decir un ejemplo, pues puedo decir otro, ¿no? Cuando capturan gente, la policía intenta capturar culpables, pero de repente captura a un inocente, en Francia. Y hay un sistema, primero en la fiscalía, en donde la fiscalía ve si hay pruebas suficientes sobre el individuo, y si no, la fiscalía retira los cargos. Esa es la primera forma, de, ni siquiera va a juicio, simplemente la fiscalía dice, no, no merecía ser arrestado y la fiscalía retira los cargos. Esa es la primera comisión que hay. La segunda es el sistema judicial. La persona va al sistema judicial, la fiscalía dice, sí, mire, él es culpable, aquí están las pruebas, pero luego el juez ve las pruebas y dice, no, no son suficientes, y libera al acusado. Esa es la segunda. Y la tercera es que hay mucha gente que sí ha cometido delitos, pero su delito fue de colaborar con las pandillas. Merecen estar en la cárcel. Pero venimos de un país donde colaborar con las pandillas no era tan inusual. Y si nosotros nos pusiéramos a capturar a todos los que colaboraron con las pandillas, tuviéramos que arrestar al 20% de la población. Entonces nosotros hemos establecido un criterio de que de qué nivel de colaboración fue. Si colaboró para enterrar un cadáver, hombre, pues casi que merece cadena perpetua, ¿no? Pero si colaboró para, no sé, está malo lo que voy a decir, pues, pero es que nuestro país es así. Pero si colaboró en avisar que ahí venía la policía, un muchacho que lo ponían en la orilla de la, del pasaje y él avisaba cuando venía la policía, es culpable, pues. Pero ¿qué tan culpable es? Entonces nosotros tenemos un plan, y yo lo mencioné la otra vez, creo que beneficiaría más o menos a un 50%, más o menos, de los presos de, que hay en El Salvador que han colaborado con pandillas con una liberación anticipada. O sea, es culpable, pero liberarlo condicionalmente, ¿no? O sea, liberarlo con monitoreo, con liberación condicional. Entonces, lo que se está tratando es establecer eso. Se le puede llamar comisión o se le puede llamar el sistema. Pero el punto es de que lo que queremos es de que, tomando en cuenta que venimos de un país donde la violencia era el día a día, y convivir entre las pandillas que eran el verdadero gobierno de este país y la verdadera dictadura de este país, era el día a día, tomar en cuenta que estas personas vivían bajo ese yugo, y no es lo mismo ser parte de los que aplicaban ese yugo a la población o simplemente sobrevivir dentro de esa realidad. Entonces sí, estamos evaluando los casos para ofrecer una liberación anticipada, condicional, a una gran cantidad de reos que sí son culpables, sí merecen estar en la cárcel, pero en las condiciones especiales en las que vivía nuestro país, tal vez se puede hacer una excepción con una gran cantidad de ellos.
1: Damas y caballeros, solicitamos ponerse en pie para presenciar el retiro del señor presidente de la República de El Salvador, Nayib Bukele, quien continúa con la agenda presidencial.
2: Bueno, parto.
3: Y bueno, y escuchábamos las palabras del presidente de la República, Nayib Bukele, quien esta tarde ha firmado un acuerdo para una importante inversión privada de 2.900 millones de dólares por parte del grupo español Cox en el país. Diego.
4: Así es, y tenemos a Patricia Mengíbar, que es quien nos va a ampliar acerca de esta conferencia de prensa que ha terminado y que por supuesto usted recientemente ha escuchado a través del 96.9 del FM Radio El Salvador. Adelante, Patricia, bienvenida.
5: Gracias, Diego, buenas tardes. Y para quienes nos sintonizaron en esta transmisión especial, vamos a recapitular el anuncio primordial que ha hecho el presidente de la República, Nayib Bukele, en esta conferencia de prensa, donde se ha firmado un memorándum de entendimiento con Grupo Cox. Su representante, el español Enrique Riquelme, en una inversión privada que representa para El Salvador más de 2.900 millones de dólares, lo que es hoy por hoy la inversión más grande del país, anunciada por supuesto bajo la administración del presidente Nayib Bukele. Esto representa el 7% del Producto Interno Bruto, y con este tipo de inversiones lo que se busca es hacer que la nación continúe generando más inversiones y por supuesto mantener el buen ritmo de crecimiento económico que hasta el momento presenta la nación. Ya lo escucharemos, organismos multilaterales de internacionales confirman este crecimiento económico. Para resumirles, esta inversión multimillonaria son cuatro grandes áreas de inversión. Grupo Cox hará una inversión de $300 millones en baterías para que funcionen de noche, en inversión de energía solar y también en agua, combustible, inversiones vitales para generar más inversiones. Estaríamos llegando a 440 megavatios y a un futuro a un gigavatio. También se estima generar más gas natural y en este rubro se estarán invirtiendo $1,800 millones con 380 megavatios y será la primera central en distribuir gas natural en la región. También se hará una importante inversión en agua potable y saneamiento de unos $600 millones y al sumar toda esta inversión es en conjunto $2,900 millones. Esto es parte del plan de los impulsos de la economía. Esta es la número 7 en el rubro de energía. Entonces, estamos ante la mayor inversión, la inversión millonaria más importante actualmente en la administración del presidente Nayib Bukele. Con esto, El Salvador, y para que todos los que nos sintonizan tengamos una idea, El Salvador se convierte a partir de este momento en el epicentro de distribución de gas de la región. Y usted se preguntará, ¿y esto en qué nos beneficia a nosotros los salvadoreños? Ya lo mencionaba el presidente, lo que hará es que el impacto usted lo recibirá en el costo de su factura de energía eléctrica mes a mes y también en un mejor servicio de agua potable y por ende también en abaratar el servicio de agua potable y energía para los hogares de los salvadoreños. Eso es a grosso modo, compañeros, lo que ha hecho el presidente de la República, Nayib Bukele, en esta firma de este memorando de entendimiento realizado esta tarde en Casa Presidencial.
6: Así es, Patricia, gracias por ampliarnos esta importante información para el país. Y es que también ya lo ha mencionado el presidente de la República, Nayib Bukele, El Salvador se ha consolidado como un polo de atracción de inversiones millonarias para la tecnología e infraestructura aeronáutica. Y en los últimos meses, proyectos de gran escala se ejecutan en la nación salvadoreña.
7: Se trata de capital privado extranjero que edificará obras de gran beneficio para el país, como Gilport Holding, que destinará $1,615 millones para modernizar el puerto de Acajutla y activar el puerto de La Unión, con el objetivo de fortalecer la capacidad portuaria y facilitar el movimiento de mercancías. Otro es el megaproyecto de la planta de gas natural licuado, ubicada en Acajutla, Sonsonate, operada por Energía del Pacífico. La planta de gas, con inversión de más de $1,000 millones, genera casi 400 megavatios de electricidad, siendo una de las de mayor capacidad en el espectro eléctrico nacional. Pero eso no es todo, porque en el sector tecnológico Google ejecuta inversión de $500 millones como parte de sus operaciones en El Salvador, donde desarrollará áreas como gobierno digital, salud y educación. A esto se le suma Air City, de Aristos Inmobiliaria, que construye una zona franca aeroportuaria que tendrá más de 500,000 metros cuadrados y se ubicará en el Aeropuerto Internacional de El Salvador. Se estima que la inversión de este proyecto es de alrededor de $250 millones y genera más de 5,000 empleos directos y otros 10,000 indirectos. Entre las inversiones también se encuentra Data Trust, proyecto tecnológico que representa inversión millonaria y permite ampliar la capacidad local de almacenamiento, procesamiento, seguridad de datos y se estima la generación de 4,000 empleos con este proyecto.
4: Y la economía salvadoreña crecerá un 4.5% al cierre de este año. Así lo proyecta el Fondo Monetario Internacional en su más reciente informe, destacando que estaría por encima del 2.3%, que se estima se expanda el Producto Interno Bruto en la región y el 3.1% a nivel mundial.
6: De acuerdo con el organismo multinacional, El Salvador se consolidará entre los países de mayor crecimiento en Centroamérica.
8: La proyección de crecimiento económico del Fondo Monetario Internacional para El Salvador ha pasado de un 3.3% brindada en abril a un 4.5% plasmada en el más reciente informe. Esto representa un 0.6% más que la expansión registrada el año pasado, cuando el país cerró con un 3.9%. De acuerdo a los datos, la proyección para El Salvador está por encima del 3.1%, que se prevé crecerá la economía global, y también del promedio para América Latina y el Caribe, que se ubicaría en 2.3%, incluso superior al 4.2% de Centroamérica. De hecho, El Salvador será la segunda economía que mayor avance registre en Centroamérica, únicamente detrás del 5% previsto para Panamá. En tercer lugar estaría Guatemala con un 4%, seguido de Nicaragua con un 3.8% y Costa Rica y Honduras con un 3%. Y si lo ampliamos a toda la región, compite muy de cerca con República Dominicana, una nación reconocida por su auge turístico, que se ubicaría con un 4.6% según el FMI. El análisis macroeconómico de dicho organismo concuerda con las proyecciones del Banco Central de Reserva, que estima un crecimiento entre el 4.5 y un 5% al cierre de este año. Isabel Ramos, Noticiero El Salvador Radio.
6: Siempre en temas económicos, organismos internacionales coinciden con datos oficiales de nuestro país en considerar que las condiciones están dadas para que la economía salvadoreña cierre el año con cifras positivas.
9: Según la proyección del Banco Mundial, al cierre del 2026 la economía de El Salvador será de 4.5% en su Producto Interno Bruto. Es decir, de acuerdo con el organismo internacional, la nación se posiciona como la economía de mayor crecimiento a nivel regional. Asimismo, nuestro país sería la tercera economía a nivel de América Latina con la perspectiva de mayor crecimiento en su economía, según el Banco Mundial. Estas proyecciones están alineadas a las oficiales del Banco Central de Reserva, que prevé que la economía salvadoreña se expanda entre 4.5% y 5% en 2026. La banca estatal atribuye que eso es posible gracias al dinamismo en varios rubros como el sector construcción, que reporta a la fecha un incremento del 11.2%, mientras que en salud es del 8.7% y 8.1% en electricidad. Por su parte, el organismo internacional detalló que esas proyecciones económicas para El Salvador se deben a factores que ahora predominan en el país, como es la seguridad, la eficiente administración fiscal, la inversión privada y pública. Jessica Colorado, Noticiero El Salvador Radio.
4: Continuamos con más información a través del 96.9 de Radio El Salvador. Para los gremios empresariales, como la Asociación de Industriales, la perspectiva de crecimiento arriba de 4 puntos porcentuales, tanto del Fondo Monetario Internacional como el Banco Mundial, son buenos síntomas de la economía salvadoreña.
6: La ASI considera que un factor clave es la inversión privada local y extranjera, que ha potenciado rubros productivos.
10: Las coincidencias de las estimaciones de entes financieros internacionales y la entidad gubernamental demuestran el repunte de la economía salvadoreña, que se sitúa entre las de mayor crecimiento de Latinoamérica.
11: Son muy positivas, ¿verdad? Las expectativas no solo locales, sino internacionalmente. El Banco Mundial ha redefinido la tasa de crecimiento de El Salvador a un 4.5, y esa es también la tasa que el Banco Central internamente ha definido. Todos los sectores estamos creciendo, pero se refleja pues una notoria mejoría de la economía en torno al año pasado, ¿verdad?
10: El presidente de la ASI, no obstante, explicó cuál es el factor clave en las proyecciones al alza de la economía salvadoreña.
11: Para que haya crecimiento tiene que haber inversión, es la clave la inversión. Y en El Salvador se ha desarrollado una fuerte inversión local. En primer lugar, más de 500 millones de dólares que se han reinvertido bajo esta nueva ley que beneficia a las empresas que invierten. Luego también está la inversión propiamente extranjera.
10: El titular de la gremial de industriales detalló además los rubros que están sobresaliendo en el crecimiento económico del país.
11: El sector líder sigue siendo construcción, ¿verdad? Con cifras arriba del 10%. El sector financiero también ha crecido, el sector comercio y la industria también por primera vez está creciendo a casi a un 4%.
10: Las perspectivas tanto del Fondo Monetario Internacional como del Banco Mundial van en sintonía con la del Banco Central de Reserva, que certifican la efectividad de las políticas gubernamentales para dinamizar la economía local.
4: Así vamos a la primera pausa en el 96.9.
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3: Gracias por continuar en nuestra sintonía. Iniciamos este bloque con reportes internacionales. El fenómeno de El Super Niño incrementa de forma severa el riesgo de inseguridad alimentaria y hambruna aguda a nivel global debido a las sequías extremas, olas de calor e inundaciones que han destruido cosechas y alteran los mercados mundiales.
5: El evento climático, uno de los más intensos registrados desde 1950, podría empujar a millones de personas a una situación de hambruna aguda en cerca de 45 países vulnerables. Según el registro del Programa Mundial de Alimentos de las Naciones Unidas, el fenómeno del Niño podría pasar de 225 millones a 274 millones de personas afectadas por la falta de alimento para finales del 2027. El calentamiento anómalo del Océano Pacífico reduce drásticamente las cosechas de granos básicos, encarece los alimentos y presiona a los pequeños productores y ganaderos que ya registran pérdidas históricas. Mientras que regiones como Indonesia, la Amazonía y Centroamérica sufren incendios forestales, sequías extremas e inundaciones devastadoras que repercuten directamente con la producción de alimentos, generando incremento en el precio de los productos por la escasez ante la demanda en el mercado, dejando a la mayoría de la población con poca posibilidad de adquirir alimentos de la canasta básica. Según el informe de los servicios meteorológicos, se prevé que el fenómeno del Niño alcance un punto máximo en diciembre del 2026 y persista al 2027, afectando la primera siembra de cultivos para el próximo año por el retraso de las lluvias, agudizando la situación de producción de alimentos y diezmando la ganadería, así como la crianza de aves y producción agrícola. Asimismo, la sequía ya repercute con la restricción al acceso del agua potable, que es vital para la subsistencia humana en las grandes ciudades y en las regiones rurales. Herbert Aragón, Noticiero El Salvador Radio.
2: Y el fenómeno de El Niño ha generado potentes ciclones en el Pacífico y Atlántico. El paso de Simon y la tormenta tropical Rachel por la costa de México dejaron al menos 5 personas muertas debido a lluvias e inundaciones en pueblos costeros.
3: Al mismo tiempo, las afectaciones por el huracán Isaías registraron 4 muertes en Estados Unidos.
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6: El huracán Simón se degradó en las últimas horas a categoría 1 y continúa desplazándose hacia el oeste-noroeste a una velocidad de 6 kilómetros por hora. Así lo informó el Servicio Meteorológico Nacional de México. Ante estos efectos, las autoridades mantienen zonas de prevención y vigilancia por vientos de huracán y tormenta tropical en áreas de Nayarit, Jalisco y Sinaloa. Las lluvias podrían provocar deslaves, incrementos en los niveles de los ríos y arroyos, desbordamientos e inundaciones en zonas bajas. Se prevé un incremento del oleaje en la costa este del país azteca. Su paso dejó este fin de semana fuertes lluvias, inundaciones y caída de árboles y postes. Siempre en México, por segundo día consecutivo, se mantendrán suspendidas las clases en todos los niveles y sistemas educativos en 7 municipios del sur de Sinaloa. Pese a que con los nuevos pronósticos se estima que Simón puede impactar tierra entre los municipios de El Dorado y Culiacán durante la noche del próximo viernes o la madrugada del sábado, se mantiene la atención centrada en el sur de Sinaloa. Mientras Simón permanece como huracán categoría 1 frente a las costas de Sinaloa y Nayarit, esta mañana se formó la depresión tropical 21E en las aguas del Pacífico Sur mexicano, con vientos máximos sostenidos de 55 km por hora, rachas de 75 km por hora y un desplazamiento hacia el noroeste a 17 km por hora. El huracán Isaías dejó 4 fallecidos, casi 900.000 hogares sin electricidad y varias destrucciones que se extendieron desde el Panhandle de Florida hasta Alabama. Isaías es el primer huracán de una temporada en el Atlántico atenuada por un histórico fenómeno de El Niño, el cual tuvo fuertes vientos, lluvias y una marejada ciclónica en las comunidades costeras. La tormenta tropical Rachel se debilitó hasta convertirse en un ciclón posttropical mientras se desplazaba hacia el norte, adentrándose en el sur de California. Durante el fin de semana azotó la costa con lluvias, viento y olas de gran tamaño que destruyeron un paseo marítimo. Algunos residentes de viviendas afectadas decidieron evacuar. La Coordinación Estatal de Protección Civil de Baja California, México, reportó con el paso de Rachel la muerte de una menor de edad y 10 personas desaparecidas. El fenómeno también ha generado inundaciones y daños en viviendas, comercios y carreteras de distintos estados del Pacífico mexicano. Ricardo Portillo, Noticiero El Salvador Radio.
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3: Y recordemos que en El Salvador hay una declaratoria de emergencia por sequía. Y uno de los sectores que requiere mayor apoyo es el agrícola, especialmente los productores de la tierra.
7: En respuesta a esta situación, el Ministerio de Agricultura ampliará significativamente el número de beneficiarios del programa Aumento a la Producción. A continuación le informamos sobre los puntos del país donde se brindará ese apoyo.
8: El viceministro ad honorem de Agricultura y Ganadería, Óscar Domínguez, anunció que ampliarán el programa de aumento a la producción para los agricultores de la zona productora de papas Las Aradas, Chalatenango, San Cayetano, San Vicente Sur, Ostúa y Guajoyo, Metapán, La Palma, San Nicolás y Tonacatepeque, Santa Ana y Aguachapán. Los agricultores de esa zona se ven afectados luego que el fenómeno del Niño dañó las producciones de subsistencia y a quienes dependen exclusivamente de las lluvias. Actualmente, el programa de aumento a la producción ha dado apoyo a más de 100.000 familias a través de la incorporación de semillas de alto rendimiento, la tecnificación y la mecanización, donde las condiciones lo han permitido, logrando incrementar la producción nacional. Ese programa que ejecuta el Ministerio de Agricultura comenzó con 130 manzanas y hasta la fecha supera las 160.000 manzanas destinadas a hortalizas, frutas y granos básicos. De esas, más de 3.500 manzanas de hortalizas tienen sistema de riego y más del 70% de las áreas de granos básicos disponen de riego auxiliar. El vicetitular de Agricultura explicó que los resultados del programa de aumento a la producción se miden en los rendimientos por manzana. En cultivos como el tomate, la producción puede alcanzar hasta 6 veces el volumen registrado anteriormente. En maíz, la cosecha pasó de 40 a 140 quintales por manzana y el frijol aumentó de 15 a 50 quintales. Las autoridades aseguran que continuarán fortaleciendo los programas para garantizar el abastecimiento de alimentos y potenciando la producción nacional, además de las importaciones complementarias que sean necesarias. Claudia Chicas, Noticiero El Salvador, Radio.
7: Internacionales y le detallamos que la guerra en Medio Oriente se agrava con la extensión de los frentes del conflicto hasta Arabia Saudita y Yemen.
9: Los rebeldes hutíes de Yemen advirtieron que atacarán las instalaciones petroleras de Arabia Saudita.
10: El conflicto bélico en Medio Oriente amenaza con intensificar el encarecimiento del mercado energético, pues en las últimas horas, rebeldes hutíes acuerpados por Irán anunciaron que atacarán infraestructura petrolera, mientras autoridades de Arabia Saudita alertaron a civiles a evacuar. Como respuesta a las intimidaciones de los hutíes, Arabia Saudita advirtió que también bombardearía el depósito de combustible en Sanaa, la capital de Yemen, zona controlada desde el 2014 por el grupo rebelde. De acuerdo con fuentes locales en Medio Oriente, no se descarta que los hutíes lancen una operación a gran escala contra la sede de la petrolera estatal saudí, Aramco en Dammam, en el noroeste de Arabia Saudita, y contra una refinería de la misma empresa en la capital Riad. Para mitigar los efectos de los daños a infraestructuras petroleras en Medio Oriente, el presidente Donald Trump acordó con Rusia que suministren petróleo, en especial diésel, al mercado energético.
11: Ese acuerdo de diésel no es para nosotros, sino que se está liberando para el mundo. Reitero, no está liberado para nosotros. Es un acuerdo de diésel que será liberado al mercado mundial, que sufrió con precios altos. Sobre todo cuando eliminas las refinerías del diésel, eso no es algo bueno.
10: Los frentes de la guerra en Medio Oriente se ampliaron con las tensiones en Arabia Saudita, uno de los principales distribuidores de petróleo, además de la inestabilidad en el Estrecho de Hormuz por el boicot del régimen terrorista iraní.
3: Cambiamos de tema, nuestro país sigue posicionándose como un referente en materia de educación, un logro que ha sido posible a través de las reformas integrales implementadas por el presidente Nayib Bukele.
7: Este acierto ha sido reconocido recientemente por el Banco Mundial, quien ha destacado a través de su portal web cómo El Salvador se ha transformado.
12: La implementación de la inteligencia artificial dentro de la educación pública ha sido una de las apuestas más efectivas implementadas por el gobierno. El Banco Mundial reconoce esta iniciativa, destacando las nuevas herramientas digitales que poseen los estudiantes del sistema público para el desarrollo de su aprendizaje. La reconocida institución financiera menciona cómo nuestro país ha invertido en un modelo que para el presente y futuro de la nación significará uno de los ejes principales para el desarrollo. Esta visión se materializa al formar salvadoreños mejor preparados y con conocimientos capaces de elevar la productividad de toda la nación, un objetivo que se alcanzará mediante la aplicación del nuevo currículo educativo nacional. El Banco Mundial refleja en su publicación cómo en el pasado la educación pública se encontraba en condiciones deplorables, tomando en cuenta que 7 de cada 10 niños no podían leer y comprender un texto, algo que cambió rotundamente bajo el liderazgo del presidente Bukele. La implementación de la tecnología en los modelos de aprendizaje han reflejado grandes resultados. Un programa que comenzó su prueba piloto en 2024 con 10 escuelas, ahora se ejecuta en cerca de 1,000 centros educativos. El Banco Mundial demuestra su total apoyo a esta visión de gobierno, que pone como prioridad la experiencia de los alumnos con la tecnología dentro del aula, preparándolos para acceder a mejores oportunidades y construir un mejor país.
13: Eduardo Trujillo, Noticiero El Salvador Radio.
3: Y con esto ponemos punto final a esta entrega estelar. Diego, nos despedimos.
7: Coordinación, Jessica Colorado, Daniela Flores, Diego Guzmán, nos despedimos.
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